0: Muchas gracias por acompañarnos en esta nueva edición. Bienvenidos a este noticiero y vamos a ver a continuación las noticias. Una madre subrogada en Canadá es demandada por negarse a abortar al bebé que se gestaba para una pareja del mismo sexo. La solicitud surgió tras detectarse un posible labio hendido en el bebé durante el embarazo. La mujer rechazó interrumpir la gestación y posteriormente los médicos confirmaron que el bebé estaba sano, salvo por esa condición del menor. Ahora la pareja reclama una millonaria indemnización, mientras la madre subrogada asegura que el niño fue rechazado por no cumplir con las expectativas de los padres, reavivando el debate sobre la gestación subrogada y el valor de la vida.
1: En el Congreso de Chile avanza un proyecto de ley que busca reducir el aborto. La iniciativa presentada por el Partido Nacional Libertario plantea fortalecer la protección de la vida y brindar acompañamiento a las mujeres antes de decidir si interrumpen su embarazo.
0: ¿Escuchó? Así suena la vida de un bebé que aún no nace. ¿Sería usted capaz de apagarlo? Aunque en Chile se aprobó la ley del aborto el 14 de septiembre del 2017, que permite a la madre finalizar con la etapa de gestación, en ese país el diputado Cristóbal Urrutikoetxea, del Partido Nacional Libertario, impulsa el proyecto llamado Escucha su Corazón, que busca que la madre escuche los latidos del bebé antes de tomar la decisión de abortar.
2: He ingresado un proyecto de ley que obliga al médico que va a practicar un aborto a ofrecerle a la madre escuchar los latidos del corazón de su hijo. La madre puede libremente oponerse, lo que le impide al médico realizar el aborto. ¿Qué buscamos? Que a través del consentimiento informado de la madre se salve la vida del niño que está por nacer.
0: Sin embargo, la propuesta impulsada por el partido de ultraderecha ya enfrenta oposición de distintos sectores, que sostienen que el aborto ya es legal en el país y que exigir a las mujeres escuchar los latidos del bebé representa una medida de castigo.
3: Hay algo que yo no entiendo de las feministas, de la gente que está súper a favor del aborto libre. No discutamos las tres causales, discutamos sobre el aborto. Yo recuerdo el día que oí el corazón de cada uno de mis tres hijos. Es imborrable. Por lo tanto, es entendible que esta gente, que al mismo tiempo que nos dice que estamos frente a unas especies de tumores cuando se trata al niño por nacer, nos diga no, este es un proyecto que no tiene humanidad.
0: Mientras la propuesta avanza en su tramitación, organizaciones cristianas y Provida señalan que representa una oportunidad para reafirmar el valor de la vida y el acompañamiento de las mujeres. Una de las ciudades más peligrosas de Colombia, un ministerio logró sacar los grupos criminales de los jóvenes combinando el deporte y la fe.
4: En lo alto de los Andes se encuentra Medellín, alguna vez conocida como la capital mundial del asesinato.
5: Los psicólogos llamarían a Medellín la cultura de la muerte, y así es como se había vuelto. Tanta muerte, tantos asesinatos.
4: Dada la influencia del cartel, los niños aprendían a matar antes que a leer. Pero incluso en este entorno de violencia, una revolución distinta comenzó a surgir, impulsada por el fútbol, la fe y la esperanza. El misionero estadounidense Mark Wittig llegó en 1985 cuando cuerpos acribillados llenaban las calles y reclutaban a niños como soldados. Wittig, sin embargo, vio más allá de la muerte y notó su amor por el fútbol. Esa fue su puerta de entrada.
6: Cuando cumplí 10 años, ya estaba limpiando las armas de mi papá.
4: Entrenado para matar desde niño, Alex Saldarriega aprendió el negocio de la droga de su padre, un líder del cartel.
7: Un día, llegué a casa después de entrenar y mi papá me esperaba en la puerta con una lista de personas que debíamos matar esa noche.
4: Para otros, como Wilson Rogers, unirse al cartel simplemente significaba sobrevivir.
8: Estábamos involucrados con estos camiones y todo porque sabíamos en ese momento que necesitábamos dinero para sobrevivir.
9: Cuando tenía 11 años, descubrí que mi mamá trabajaba como prostituta para mantenernos. Dejé la escuela y empecé a vender drogas para sacar a mi mamá de esa vida.
5: Teníamos muchachos que llevaban mini Uzi, subametralladoras a los partidos con ellos. Fui a la cárcel por ellos. Fui y los saqué de las estaciones de policía. Ya sabes, los habían capturado y luego los tuve en mi casa también.
4: Incluso ante esta dosis diaria de realidad violenta, algo seguía siendo más popular aquí que las drogas, el poder y el dinero. El fútbol.
10: Cualquiera va a ver un partido de fútbol o juega al fútbol. Así que es un contexto que no representa una amenaza.
11: Un sencillo partido de fútbol dirigido por Mark inició un movimiento.
10: Un par de semanas después, empecé a organizar un torneo para todos estos chicos del barrio. Y él dijo, oh, este es un gringo un poco diferente.
11: No era solo fútbol, era una conexión con algo más grande.
7: En el primer entrenamiento fui allí y vi a un entrenador con una Biblia en la mano.
10: Los encontraré allá en el campo de fútbol. Están ahí y ya sabes, como dice el dicho, vienen por el fútbol y terminan entregando sus almas.
11: Ese enfoque llevó a esto, la ceremonia de apertura de la Corporación Social y Deportiva de Colombia, llamada simplemente COS de Col. Se ha convertido en un símbolo de esperanza y nuevos comienzos para el país, donde antiguos asesinos ahora hacen deporte y los narcotraficantes se vuelven discípulos. Para Mark, el objetivo ha sido transformar corazones. Al cimentar a estos jóvenes en la fe, pudo formar jugadores para ser líderes, cambiando la violencia por el evangelio. Este barrio se llama Granizal, es donde creció Alex y, como muchos barrios en Medellín, está dirigido por un jefe de pandilla. Nada sucede aquí sin su permiso, y aunque ellos alimentan el crimen, la violencia y las drogas, le han dado luz verde a COS de Col para entrar, servir a la comunidad, construir canchas de fútbol y está cambiando al país. Manantiales, una gran comunidad para los desplazados de Colombia, alberga a miles que escaparon de la guerra entre paramilitares y guerrillas. Viven aquí sin electricidad ni agua corriente, a menos que la proporcione la banda local a cambio de un precio. En este barrio, una alianza inesperada les da a los niños algo poco común, un lugar donde jugar. COS de Col trabajó con los líderes de las pandillas locales para construir este campo bajo una condición, que los niños puedan escuchar el evangelio.
10: Nuestros entrenadores se han ganado una buena reputación en los barrios. Sabe, hasta las pandillas los aprecian. Incluso los líderes de las pandillas quieren que sus hijos entrenen con nuestros equipos.
11: Hoy es un refugio para miles de niños, una comunidad donde encuentran mentores, guía y esperanza, lejos de la oscuridad que aún acecha a la ciudad.
12: Aprendemos y aprendemos de Jesús, su conocimiento y todo lo que es perfecto.
9: El deporte nos ayuda a enseñar los valores de Jesús, a distraernos de la escuela y a vernos a nosotros mismos.
11: Con tres campos de fútbol, un complejo y un negocio de brownies que paga la mitad de sus operaciones, COS de Col llega a 45 mil vidas y sigue sumando. Equipos semiprofesionales y universidades estadounidenses también participan desarrollando talento, organizando clínicas de fútbol y sirviendo a los locales.
13: Cuando decidí entregar mi vida a Cristo esa noche, muchas bendiciones empezaron a llegar a mi vida.
7: Para la gloria de Dios, muchos de ellos ya están trabajando y sirviendo al ministerio.
11: Desde las canchas improvisadas en Manantiales hasta los grandes estadios de la ciudad, COS de Col no es solo un juego, está forjando un futuro. Aquí la fe y el fútbol sirven como poderosos aliados, demostrando que juntos pueden transformar vidas y reconstruir comunidades.
10: Este es un testimonio de la gracia y misericordia de Dios. Dios está trabajando activamente para redimir este mundo, y si hay un ejemplo de ello, es COS de Col en Medellín.
11: Ahora que comienza una nueva temporada, está claro que los verdaderos vencedores no solo están aquí en las canchas de fútbol, sino en los corazones de quienes se han enamorado del amor transformador y la gracia de Jesucristo. Informando desde Medellín, Colombia, Brody Carter, CBN News.
1: Miles de creyentes celebraron la inauguración de uno de los templos cristianos más grandes de la región, con capacidad de unas 7.000 personas. Durante esta celebración, el presidente de la República Dominicana dio un testimonio de fe al afirmar que la oración ha sido el pilar que lo ha sostenido en los momentos más difíciles de su gestión.
14: Y yo le dije, la única manera de resistir es junto a Dios.
15: El presidente de República Dominicana, Luis Abinader, participó en la inauguración del templo Ministerio Internacional Monte de Dios en Santo Domingo, catalogado como la más grande de la región, con capacidad de 7.000 personas.
16: Padre, en el nombre de Jesús, te damos gracias. Cortamos esta cinta en el nombre del Padre, del Hijo y del Espíritu Santo. Y dedicamos esta casa consagrada para ti.
15: Durante la ceremonia, el presidente afirmó que su confianza permanece en Cristo y expresó que la única manera de resistir es junto a Dios, resaltando que la fe y la oración han sido una fuente permanente de fortaleza para afrontar los momentos más difíciles de la nación.
17: Y aquel sabe
14: que en las noches y en las mañanas yo no ni me acuesto ni me levanto sin orar.
15: Justin Bieber cambió el espectáculo por la adoración en el medio tiempo de la final del Mundial. Más detalles al volver de la pausa.
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1: Continuamos con más de Mundo Cristiano. En la final del Mundial de Fútbol, Justin Bieber sorprendió al mundo con una decisión que nadie esperaba. En lugar de cantar sus grandes éxitos, el cantante canadiense eligió subir al escenario con una guitarra y una adoración. Justin Bieber irrumpió en el Mundial del Fútbol con una adoración. El cantante tuvo la final del Mundial para cantar lo que quería, y lo que cantó no fue Baby o Sorry, sino Aleluya. En la final del Mundial, Bieber salió al escenario del MetLife Stadium solo con una guitarra acústica, sin banda, sin efectos, y cantó Everything Aleluya, una canción de Gospel Soul que ya había llegado al top 10 de las listas cristianas del Billboard. La letra agradece por las pequeñas cosas, su esposa Hallie, su hijo Jack, sus padres, caminar, nadar, apreciar la naturaleza, cada una seguida de una sola palabra, Aleluya. Y al final lo adoptó al momento cantando, es la Copa del Mundo, Aleluya. Bieber compartió el escenario con Madonna, Shakira y BTS, pero fue el que más dio de qué hablar, no por los efectos ni por los hits, sino porque cuando el mundo tenía sus ojos puestos en el escenario más visto de la historia, Justin Bieber eligió decir Aleluya. El joven estadounidense de 14 años, Tate Butts, continúa impactando a miles de personas con su música y ganando reconocimiento tras lanzar su primer sencillo, Something to Believe In, con 7 canciones inspiradas en la esperanza y la fidelidad de Dios. El crecimiento del artista también lo ha llevado a colaborar con Forrest Frank en la canción Somebody Prayed y compartir el escenario con Brandon Lane, quien destacó públicamente el talento y el llamado de Dios sobre la vida del adolescente. Butts alcanzó notoriedad al ganar el concurso internacional Teen Talent 2025 con su canción, que además le ha permitido tener un reconocimiento delante de artistas de música cristiana. Su historia inspira a miles de jóvenes creyentes a usar sus talentos para compartir el evangelio y servir a Dios desde temprana edad.
15: Un influyente TikToker que promovía el Islam asegura haber encontrado a Jesús. Kios, un creador de contenido de Inglaterra con más de 100.000 seguidores, compartió que decidió entregar su vida a Cristo tras un profundo proceso de búsqueda espiritual. El joven relató que mientras enfrentaba dudas sobre su fe, tuvo sueños con Jesús durante 3 noches consecutivas. Esa experiencia lo impulsó a estudiar el cristianismo y a reconsiderar sus creencias. Luego de anunciar públicamente su conversión, recibió amenazas de muerte, ataques y fuertes críticas en redes sociales. Aún así, afirmó que su decisión de seguir a Cristo le ha dado paz y una nueva comprensión del amor de Dios. Ahora, Kios utiliza su testimonio para animar a otros a buscar la verdad con sinceridad y asegura que ninguna oposición lo hará retroceder en su decisión de seguir a Jesús.
19: Impactando una nueva generación y renovando.

0: 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Nacionales.
1: Compensación a municipios en mega reforma. Gobierno iniciará ronda de conversaciones con senadores para asegurar votos. De cara a la votación en la Cámara Alta del próximo martes 4 de agosto, el ministro José García Ruminot indicó a este medio que conversaremos con los senadores en los próximos días. En caso de que el artículo no prospere, agregó que existen alternativas legislativas para reponer la compensación.
0: Política.
1: Frente Amplio identifica a la ultraderecha como desafío en medio de elección de su dirigencia. La pugna tiene como protagonista a la actual presidenta del partido, Constanza Martínez, candidata a la lista Chile se organiza, quien busca continuar al mando de la colectividad con respaldo de sectores ligados al expresidente Boric y a los ex dirigentes de Revolución Democrática, entre ellos Giorgio Jackson y Tomás Vodanovic.
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1: Internacionales. Mauro Vieira, canciller de Brasil. Fue una provocación sin precedentes en más de 200 años de relaciones bilaterales. El ministro de Relaciones Exteriores dijo que las palabras del presidente argentino ofendieron al pueblo brasileño. El miércoles será un día clave para saber si el conflicto diplomático escala.
0: Deportes.
1: Siguen en pie de guerra. Hinchas de la U lanzan billete con la cara de Michael Clark en protesta contra Azul Azul. Los fanáticos azules llenaron el arco norte con el dinero falso junto al rostro del ex mandamás laico. La molestia de los azules data desde principios de temporada, cuando con Clark a la cabeza, Azul Azul decidió aumentar considerablemente los abonos y precios de las entradas para ver a los azules en la cancha.
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7: 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Un compromiso poco común en este segmento. Así cerramos Timeline, porque la tecnología también puede ser duradera y accesible.
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0: 21 horas, 3 minutos.
1: ¿Sabías que ser pesimista puede alterar permanentemente tu cerebro? Estudios científicos demuestran que la negatividad reconecta el cerebro para mal. Si te quejas con frecuencia, te irritas por cualquier cosa o ves el lado negativo a todo, siempre te sentirás infeliz.

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1: La gente tonta es feliz con su mala conducta. La gente buena es feliz con sus buenas acciones. La gente tonta cree todo lo que le dicen. La gente sabia piensa bien antes de actuar. El sabio conoce el miedo y se cuida del peligro, pero el tonto es atrevido y se pasa de confiado. El que pronto se enoja, pronto hace tonterías, pero el que piensa en lo que hace, muestra gran paciencia. He leído lo que dice la Santa Biblia en el libro de Proverbios, capítulo 14, versículos desde el 14 hasta el 17. Hola amigos, soy Donizetti Barrios y les doy una cordialísima bienvenida a Promesas de Dios. Un abrazo fraternal. Rompe costillas para cada uno de ustedes. Gracias por estar en este día y a esta hora en nuestra sintonía. En segundo lugar, muchas gracias por contarle a sus amigos, vecinos, familiares, compañeros, cómo es que nos pueden escuchar, en qué medio, si es por internet, si es en una emisora AM, FM. Muchas gracias por ayudarnos a divulgar estos programas por el mundo entero. En tercer lugar, muchísimas gracias por escribirnos y compartirnos con detalles de qué manera estos programas les están haciendo bien, cómo les estamos ayudando. Muchas gracias por ello, sobre todo por los detalles, porque no es simplemente decir, lo felicito, muy bonito programa, sigan adelante, sino decir, mire, tal día, a tal hora, usted habló de esto, u oró por esta necesidad, o compartió una historia sobre esto y esto, y lo bueno que eso produjo en mi vida fue lo siguiente. O Dios contestó a esta oración, o a través de su programa yo me reconcilié con Dios porque estaba apartado, o a través de su programa yo le entregué mi vida a Cristo y mi vida ha cambiado. Pero gracias por contar esos detalles. En cuarto lugar, gracias, gracias, gracias, un millón de gracias por orar por nosotros cada día. Cuando usted conversa con Papito Dios y le pide por nosotros y por nuestras familias, por ese detalle es que les doy tantísimas gracias. Iniciamos nuestro espacio en este día dándole gracias a Papito Dios por todos los sanos alimentos que podemos consumir. Vamos a darle gracias a Dios por eso. Papito lindo, gracias por haber dado tan buenos y tan variados alimentos para que nosotros crezcamos fuertes, estemos saludables y tengamos mucha energía. Es cierto que hay comida que sabe muy rico, a veces hasta muy costosa, y que nos enferma también. Y nosotros de tercos comemos lo que no debemos comer. Pero también es cierto, Señor, que nos has dado tantas y tantas verduras y tantas frutas y tantos alimentos ricos en tantas vitaminas y minerales que definitivamente nos sorprendemos, Señor. Gracias. Gracias, Señor, porque miramos todo lo verde que está produciendo la naturaleza y todo eso el bien que nos hace. Señor, muchas gracias por darnos una amplia despensa a los seres humanos. Gracias por la buena nutrición que podemos tener. No solamente llenarnos el estomaguito para pensar que estamos llenos, sino alimentarnos, nutrirnos bien. Señor, gracias por permitirnos, a través de una muy buena alimentación, tener una muy buena salud. En el nombre de Jesús te damos las gracias. Amén.

No pregunte al tiempo a dónde se ha ido. Dígale, ¿a dónde ir? Todos los grandes triunfadores, todas las personas de éxito, son quienes han podido tener control sobre su tiempo. Se ha dicho que a los seres humanos se les creó iguales en un aspecto. A cada uno se le dio 24 horas cada día. Debemos decidir dar lo mejor de nuestro tiempo a nuestra situación más urgente. Lo que importa no es cuánto hacemos, sino cuánto hemos concluido. Debemos vigilar nuestro tiempo, no nuestro reloj. Uno de los mejores economizadores de tiempo es la capacidad de decir no. Negarse a decir no cuando debe hacerlo es uno de los más grandes desperdicios de tiempo que jamás experimentará. No gaste un dólar de tiempo en 10 centavos de resultados. Asegúrese de cuidarse en sus momentos vulnerables del día. Estos momentos vulnerables son lo primero que hace en la mañana y lo último que hace en la noche. Escuché decir a un ministro que una persona revela su verdadero yo cuando se encuentra sola a la medianoche. No diga, yo podría hacer cosas grandes si no estuviera tan ocupado haciendo pequeñeces. Controle su tiempo. Mientras mayor control ejerza sobre su tiempo, mayor libertad experimentará en su vida. El salmista oró de esta manera en el Salmo 90, versículo 12 en la Biblia. Enséñanos de tal modo a contar nuestros días que traigamos al corazón sabiduría. La Biblia nos enseña que el ladrón viene para hurtar, matar y destruir. Está en Juan capítulo 10, versículo 10. Este versículo se aplica tanto al tiempo como a las personas. El deseo del enemigo es dar a los hijos de Dios ideas sobre cómo matar, robar y destruir el valioso tiempo. Hay quienes siempre dicen, daría cualquier cosa para ser capaz de... Un principio básico de liderazgo dice, 6 por 1 igual 6. Si usted quiere escribir un libro, aprender a tocar un instrumento musical, llegar a ser un tenista o hacer cualquier cosa importante, debe dedicar al proyecto una hora diaria, 6 días a la semana. Antes de lo que piensa, lo que desea, se hará una realidad. Es mucho lo que un individuo puede realizar en 312 horas al año. Todo lo que necesita es un compromiso de una hora al día, 6 días a la semana. Todos tenemos la misma cantidad de tiempo cada día. La diferencia entre las personas se determina por lo que hacen con el tiempo que tienen a su disposición. No sea como el piloto de la aerolínea que volaba sobre el Océano Pacífico e informó a sus pasajeros: estamos perdidos, pero estamos haciendo un excelente tiempo. Recuerde que el futuro llega de hora en hora. Controle su tiempo y dominará su vida.

Hoy es el día para que cobres tu cheque por la fe en el Banco de la Fe. Aquí está tu cheque para el día de hoy para que lo cobres por la fe en el Banco de la Fe. Este cheque debes endosarlo, firmarlo, apersonarte de él, adueñarte de él y cobrarlo personalmente en el Banco de la Fe. Atentos a estas dos cosas. Primero, cobrarlo personalmente. No le pidas a otra persona que te cobre el cheque porque es una diligencia que se hace personalmente. Y en segundo lugar, en el Banco de la Fe. No vayas a hacer la diligencia a otro banco porque no van a saber de qué estás hablando, no van a reconocer el cheque y no te lo van a pagar. Se cobra en el Banco de la Fe, a través de la oración creyendo. Este cheque lo estoy sacando del libro de cheques del Banco de la Fe de Charles Spurgeon, de la serie Grandes Devocionales de Libros CLIE. Y el de hoy se encuentra en la Biblia, en el libro de los Salmos, el capítulo 103, versículo 9. No contenderá para siempre, ni para siempre guardará el enojo. Dios algunas veces contenderá. De lo contrario, no sería un padre sabio para hijos tan pobres y extraviados como somos nosotros. Su reprensión hace sufrir a los corazones sinceros, porque entonces sienten cuán profundamente le han ofendido y cuán dignos son de su desagrado. Nosotros sabemos qué significa su reprensión y nos doblegamos ante su voluntad, lamentando el habernos atraído su enojo. ¿Cuánto consuelo encontramos en estas palabras? No contenderá para siempre. Si nos arrepentimos y volvemos a Él con corazón quebrantado, decididos a dejar el pecado, Él nos sonreirá inmediatamente. No le place mirar con enojo a los que ama. Su gozo es que nuestro gozo sea cumplido. Venid, busquemos su rastro, sin desesperarnos ni desalentarnos. Amemos al Dios que nos reprende y pronto cantaremos: Tu furor se apartó y me has consolado. Fuera tristes presagios que son como cuervos que turban mi alma. Entrad vosotras, palomas gozosas, esperanzas luminosas, recuerdos gratos. El juez que nos perdonó en otro tiempo es ahora Padre que nos perdonará de nuevo, y en su amor inefable y eterno nos gozaremos.

0: ¡El correo!
1: Veamos lo que ha traído el cartero para ti en esta oportunidad. En este sobre hay un mensaje especial para ti, que eres una persona muy especial para Papito Dios. Dios ha movido tiempo, espacio, circunstancias, personas, ha movido todo lo necesario para que justamente a esta hora y en este día tú estés escuchando esta transmisión. Oye lo que dice Papá Dios para ti. Y no solo esto, sino que también nos gloriamos en las tribulaciones, sabiendo que la tribulación produce paciencia, y la paciencia prueba, y la prueba esperanza, y la esperanza no avergüenza, porque el amor de Dios ha sido derramado en nuestros corazones por el Espíritu Santo que nos fue dado. Esto está en Romanos capítulo 5, versículos 3, 4 y 5.

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1: Ha llegado el momento para que vamos a una pequeña pausa. Ya continuamos con la segunda parte de Promesas de Dios.

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4: Nacionales. CADEM proyecta fuerte deterioro de las expectativas económicas y sitúa a Quirós entre los ministros peor evaluados. El sondeo revela que aumentó de 36% a 43% la proporción de personas que cree que la situación económica del país empeorará durante el segundo semestre de 2026, mientras que el pesimismo sobre el futuro alcanzó su nivel más alto desde 2015. SENAPRED eleva a alerta roja la emergencia por crecida de ríos en 6 comunas de Ñuble, 4 del Maule y 1 del Biobío. Lluvias y tormentas eléctricas en Santiago. Según el pronóstico del portal meteorológico, el periodo de mayor intensidad podría presentarse cerca de las 21 horas, aunque este puede modificarse con la siguiente actualización. Mientras que la Dirección Meteorológica de Chile prevé que las lluvias se mantengan durante buena parte del lunes, junto con probables tormentas eléctricas en zonas altas. Por ello, se recomienda extremar las precauciones en rutas cordilleranas, quebradas y sectores cercanos a cursos de agua.
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4: Internacionales. El fuego asedia España otro verano más. 106.000 desalojados y más de 81.000 hectáreas calcinadas en el país tras el incendio más devastador de la historia reciente. La superficie total arrastrada por incendios forestales en España desde el 1 de enero hasta el domingo 26 de julio asciende a 152.678 hectáreas, una cifra que multiplica por 6 la registrada en el mismo periodo de 2025.
3: Deportes.
4: Revuelo en Italia, el motivo por el que Andrea Pirlo no será el entrenador de la selección. Parecía todo acordado con el ex mediocampista. Sin embargo, la federación tomó la decisión por su vínculo con una casa de apuestas de Rusia. El proceso para concretar su llegada, que había alcanzado un acuerdo verbal para liderar la Azzurra hasta el Mundial 2030, quedó detenido a raíz de la presión política y social. Las reuniones que estaban previstas en Roma para este lunes 27 de julio entre el entorno de Pirlo y la Federación Italiana de Fútbol fueron suspendidas, paralizando todos los trámites vinculados a la negociación.
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5: Aquí estamos arrancando con la segunda parte de Promesas de Dios a través del sistema satelital CBC. Donizetti Barrios te está acompañando.
6: ¡Ay, qué bonito es alabarle!

Estás escuchando Promesas de Dios a través del sistema satelital CBC La Voz. Donizetti Barrios te está acompañando. Y ahora comparto un devocional en pijama contigo. Este que estoy tomando se titula Cuidado con las personas inflamables y se basa en Romanos capítulo 12, versículo 18, que en la Biblia dice así: Si es posible, y en cuanto dependa de ustedes, vivan en paz con todos. Y el devocional dice de la siguiente manera: Es inevitable que en la vida haya conflictos. Esos siempre van a estar, a toda hora, toda la vida, y en diferentes lugares y circunstancias. Lo único que se requiere para que haya conflictos son dos o más personas conviviendo, bien sea en una familia, en la escuela, en la universidad, en el trabajo, en la calle y hasta en la iglesia, donde se supone que todo es un remanso de paz. Pedirle a un ser humano que viva en completa y absoluta paz es absurdo. Eso ni siquiera se lo pide Dios al cristiano, pues la Biblia dice en Romanos 12:18 que en cuanto dependa de nosotros, procuremos estar en paz con todo el mundo. No dice que debemos estar en paz, sino que procuremos estar en paz. Y esforzarnos por estar en paz sí es una misión que debemos cumplir. Es por ello que requerimos ser conocidos como apagaincendios y no como provocadores de incendios. ¿Y qué quiere decir eso? Que hay personas que deberían llevar un letrero bien grande y luminoso encima de sus cabezas que diga: Peligro, trátese con delicadeza, altamente inflamable. ¿Y por qué? Porque mientras están contentas, se les da gusto en todo y no se les lleva a la contraria, son excelentes en el trato, afables, sonrientes, simpáticas y amorosas. Pero en cuanto les das una negativa a algo que te han pedido, o les llevas la contraria, o te tornas rígido con ellas, entonces se les pasa lo del hombre increíble. Se van poniendo verdes, se les rompe la ropa y empiezan a botar fuego por la boca. Las palabras amables que te expresaban, de repente, se convierten en insultos. Te sacan a relucir todos tus pecados y te declaran su enemigo. Estas son personas que se prenden con nada. Son muy inflamables. En cambio, un hijo de Dios está llamado a ser todo lo contrario. Un pacificador, un mensajero de paz y armonía, un conciliador, un apagaincendios. Jesucristo enseñó que los pacificadores son personas bienaventuradas y que la misión de los tales es estar en medio del conflicto sembrando armonía, no armando líos. Pero el ser pacificador no significa ser tonto, porque si eres jefe en una empresa y tienes el deber de despedir a un mal empleado, debes hacerlo, aunque el afectado te declare la guerra. Y si eres profesor y debes reprobar a un mal alumno, pues debes hacerlo, porque es lo correcto. En resumen, pon tu mejor esfuerzo por cultivar la paz, siempre. Pero si esa paz se rompe, que nunca sea por tu culpa. Veamos lo que ha traído el cartero para ti en esta oportunidad. En este sobre hay un mensaje especial de parte de Papito Dios para ti, que eres muy especial para Papá Dios. Por eso el Señor ha movido tiempo, espacio, circunstancias y personas para provocar el que justamente en este día y a esta hora tú escuches lo que el Señor te dice. Y cualquiera que dé a uno de estos pequeñitos un vaso de agua fría, solamente por cuanto es discípulo, de cierto os digo que no perderá su recompensa. Mateo capítulo 10, versículo 42.

Escuchas Promesas de Dios a través del sistema satelital CBC La Voz. Donny Ceti Barrios te está acompañando. ¿Por qué rechazan los cristianos los escritos apócrifos que aparecen en la Biblia católica? Es la pregunta que algunos de los oyentes se formulan. Existen numerosas razones por las que los cristianos, inclusive los que constituyeron la iglesia primitiva, han rechazado los libros apócrifos como autoritativos o divinamente inspirados. Permítame darle cuatro razones. Primero, los escritos apócrifos contienen numerosas enseñanzas que contradicen las auténticas escrituras. Por ejemplo, orar por los muertos, la doctrina del purgatorio y la enseñanza de que se puede obtener la salvación por buenas obras y por dar limosnas. Segundo, los escritos apócrifos contienen numerosos errores históricos, geográficos y cronológicos. Tercero, Jesús y los apóstoles citan el Antiguo Testamento casi 300 veces en las páginas del Nuevo Testamento y se refieren a él como las Escrituras, pero nunca citan ninguno de los libros apócrifos aceptados por la Iglesia Católica Romana. Cuarto, los escritos apócrifos jamás se incluyeron en la Biblia hebrea. Los mismos judíos de quienes vinieron los escritos apócrifos no aceptaron esos escritos como divinamente inspirados. Los escritos apócrifos no fueron declarados formalmente por la Iglesia Católica como autoritativos e inspirados, sino hasta el Concilio de Trento en 1546 después de Cristo. La aceptación por la Iglesia Católica de estos escritos en el canon de las Escrituras fue un esfuerzo por contrarrestar las enseñanzas de Martín Lutero y los otros líderes de la Reforma. Estos hombres estaban enseñando que muchas de las enseñanzas de la Iglesia Católica provenían de los apócrifos, no de los 66 libros de la Biblia. El doctor Martín Lutero escribió: "A menos que se me convenza mediante las Escrituras y la simple razón, yo no acepto la autoridad de los papas ni de los concilios, porque se han contradicho mutuamente. Mi conciencia está cautiva de la palabra de Dios. No puedo y no quiero retractarme de nada, porque ir contra la conciencia no es correcto ni seguro. Esa es mi posición. No puedo hacer otra cosa. Dios me ampare. Amén." Martín Lutero vivió de 1483 a 1546. Fue un sacerdote y erudito alemán cuyo cuestionamiento de ciertas prácticas de la Iglesia Católica Apostólica Romana condujo a la Reforma Protestante. Las palabras anteriores que les mencioné de Martín Lutero fueron pronunciadas en su juicio ante la Dieta de Worms el 18 de abril de 1521.

0: Donnie, toma por favor tu Biblia y compártenos una linda promesa de Dios para que la podamos reclamar en este día.
1: Lucas capítulo 6, versículos desde el 43 hasta el 46 se expresa así. Jesús también les dijo: ningún árbol bueno produce frutos malos, y ningún árbol malo produce frutos buenos. Cada árbol se conoce por los frutos que produce. De una planta de espinos no se pueden recoger higos ni uvas. La gente buena siempre hace el bien, porque el bien habita en su corazón. La gente mala siempre hace el mal, porque en su corazón está el mal. Las palabras que salen de tu boca muestran lo que hay en tu corazón. Quiero hablarte a ti, que te has empeñado de verdad, con buenas intenciones, en hacer cosas buenas, en decir cosas buenas, en no decir cosas malas y en no hacer cosas malas. Tienes los mejores deseos en no pensar cosas indebidas y en pensar en las cosas debidas. Tu intención es buena, pero no te ha dado resultado. ¿Sabes por qué? Porque necesitas un cambio de corazón. Cuando Dios viene a nuestra vida y transforma nuestro corazón, el fruto es diferente. Tú puedes agarrar un manzano, que produce naturalmente manzanas, y colgarle con hilitos naranjas, y darle la apariencia de ser un naranjo, aunque es un manzano. Y claro, la gente viene, ve naranjas colgadas, huele a naranja, y notan la apariencia de un naranjo. La cuestión es que esas naranjas se pudren, se caen, esos hilos se rompen, se marchitan. Y entonces, en un momento determinado, al árbol le salen manzanas, porque esa es su naturaleza, dar manzanas. Hay personas que pueden hacer una obra buena, dos obras buenas, tres obras buenas, sí, pero finalmente lo que se evidencia en su vida son cosas malas. ¿Por qué? Porque eso es lo que brota del corazón de esa persona. Y pueden fingir, y pueden aparentar y engañar a algunos, pero finalmente lo que va a salir del corazón de esas personas son cosas malas. ¿Por qué? Porque necesitan ser transformadas internamente. Permite que Dios transforme tu corazón y luego verás el fruto. La santidad no es algo que yo me propongo hacer o tener. La santidad, la buena conducta, los principios morales no son cosas que me impongo, son cosas que afloran en mí, salen de mí. No es algo que aparento, es algo que se da naturalmente cuando mi corazón ha sido transformado por Dios. Así es que ya deja esa frustración. ¿Quieres una vida nueva? ¿Quieres una nueva vida? Abre tu corazón a Cristo. Di conmigo esta sencilla oración. Señor Jesucristo, cambia mi corazón. Hazme una persona de bien. Amén. Muy sencilla la oración, ¿verdad? Sí, muy prosaica, muy simple. Pero si la dijiste con todo tu corazón, desde lo más profundo de tu ser, Dios estará obrando. Voy a orar por ti y no tienes que repetir esta oración, solo analizarla, reflexionar en lo que yo voy a decir. Si apruebas esta oración que yo voy a hacer y estás de acuerdo con ella, dices amén. Si no la apruebas, si no estás de acuerdo con esta oración, no digas amén y no te vas a hacer cómplice de mí. ¿Está bien? Ahora presta atención, analiza lo que yo voy a decir. Papito Dios, estoy conversando contigo por motivo de esta persona que me está escuchando. Esta persona acaba de hacer una simple, sencilla oración pidiendo que tú le cambies el corazón. Yo te pido, Señor, que lo hagas. ¿Con qué velocidad lo vas a hacer? La verdad no lo sé, Señor. Quisiera que fuera muy rápido, pero sé que en algunas personas vas a tomarte un tiempo para ir transformando su vida poco a poco. Esta persona va a ir dejando lo malo poco a poco y va a comenzar a notar que en su vida se van dando cosas muy buenas. En otras personas que me están escuchando, sé que vas a obrar de inmediato, de manera radical. Dejaron todo lo malo y de inmediato comenzaron a andar en cosas buenas. Señor, no sé exactamente con qué velocidad vas a hacerlo, pero te doy gracias porque lo vas a hacer. Gracias por empezar a transformar a esta persona que me está escuchando. Bendícele, ayúdale, sácale adelante, Señor. Te lo pido en el nombre de Jesús. Amén. Y ahora te pido a ti que me estás escuchando algo muy simple. Cuando veas que Dios está definitivamente obrando en tu vida, te vas a dar cuenta por la clase de vida que ahora estás llevando. Me escribes y me cuentas los detalles. Mira, Donny, tal día, miré en el almanaque, era tal fecha, a tal hora, te estaba escuchando en tal ciudad, en tal país, y en esa época yo hice una oración contigo y quiero contarte lo que ha pasado. Mi vida ha sido transformada completamente, esto ha sido un milagro, y me cuentas los detalles. Envíame entonces ese correo a promesas@cbclavoz.com. Repito, promesas@cbclavoz.com. Te pido un favor, no me dejes recados ni en Facebook, ni en Twitter, ni en ninguna red social, porque la verdad a veces se pierden, ni siquiera los puedo leer. Entonces te pido que lo hagas a promesas@cbclavoz.com.
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0: así, amigos, estoy llegando a la parte final de Promesa de Dios por este día. Donizetti Barrios les dice: es el deseo de Dios y el mío que ustedes sean prosperados en todas las cosas y que tengan salud, así como prosperan sus almas.
1: Dios no es hombre para que mienta, ni hijo de hombre para que se arrepienta. 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

0: 22 horas, 2 minutos.
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1: 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Bienvenidos a Timeline. La comedia más irreverente vuelve. Scary Movie 6 llega con Anna Faris y Regina Hall retomando sus papeles clásicos. La película se burla de las franquicias de terror y de los remakes que dominan Hollywood, prometiendo carcajadas y referencias para los fanáticos del género. 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
3: Tranquilo, el día que menos lo pienses, aprenderás a que te importe menos lo que los demás piensen de ti y a que te importe más lo que tú piensas de ti. 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
8: Las prioridades según la Biblia. Primero Dios, luego la familia y en tercer lugar el ministerio y el trabajo. ¿Qué nos contestaría el rey David si le preguntáramos por su familia? Probablemente bajaría su rostro en señal de vergüenza y confusión. Por ejemplo, Amnón, el hijo mayor de David, se sintió atraído hacia su media hermana Tamar. Amnón la deseó, tramó todo y la violó. Tamar quedó devastada, cubrió su cabeza de cenizas y rasgó sus vestidos como muestra de dolor. Max Lucado, comentando este incidente, dice: David, al enterarse de lo sucedido, se enfureció. ¿Eso es todo? ¿No lo confrontó? ¿No lo castigó? ¿No lo echó del palacio? Nada de eso. Esperábamos leer: David estaba muy enojado y confrontó a Amnón. O castigó a Amnón, o desterró a Amnón. ¿Pero qué le hizo David a Amnón? Nada. No hay sermón, ni castigo, ni encarcelamiento, ni regaños, ni nada. David no le hizo nada a Amnón. Y aún peor, no hizo nada por Tamar. Incesto, engaño, una hija violada, un hijo muerto, otro con sangre en sus manos. Un palacio conmocionado. La familia de David necesitaba ver lo mejor de él, pero no vio nada de eso. Parece que esta era la filosofía de David. Más adelante se nos cuenta que su otro hijo Adonías había tramado sublevarse contra su padre. ¿Lo objetó David? Nunca lo había contrariado ni le había pedido cuentas de lo que hacía. David, el Homero Simpson de los padres bíblicos, la imagen de la pasividad. Los que somos padres en este tiempo de la historia, muchas veces nos sentimos a pasar por alto las malas contestaciones o las malas conductas de nuestros hijos, esperando que las cosas se resuelvan solas, por miedo a que sufran o a que se genere algún trauma. Como dice Sergio Sinai, muchos padres le tienen miedo a sus hijos, por eso los dejan hacer lo que quieran. La paternidad es una relación no de amigos, sino de dirección y guía. Lo que no hagamos a favor de la verdad y el buen juicio será un boomerang que volverá hacia nosotros. Cumplamos nuestro propósito con valor. Lo bueno no siempre es simple, pero siempre es lo mejor. Sea un buen padre. Sea una buena madre.
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0: 23 horas en punto.
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0: renuevo mi esperanza mientras repito esa promesa de Jesús. En el mundo tendréis dificultades, pero ánimo, yo he vencido al mundo. Juan 16:33.
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2: Hola, hola, ¿qué tal amigos? Un saludo cariñosísimo, cariñosísimo, cariñosísimo. Yo soy Norma Pinzón, dándole la más cordial bienvenida a este espacio de Pildoritas y Reflexiones. Para tu corazón, para tu alma, para tu espíritu. Un tiempo de quietud, de reflexión, de ministración. Le damos gracias a Papá Dios que nos permite vivir un día más, que nos podemos encontrar como familia, donde quiera que estén. Y gracias a esta posibilidad, y tal vez de la manera que me escuchas, a través de una radio local, a través de la internet, a través de diferentes afiliados a MFM, gracias de corazón, porque por este sistema satelital podemos llegar a muchísimos países. Y también con la posibilidad de descargar aplicaciones en tu celular y en tu tableta. Por eso, le doy gracias a Papá Dios, porque los horarios varían. No sé exactamente dónde estás, ni cómo me escuchas, ni a qué horas me escuchas. Pero lo que sí sé es que cuando escuches este programa, Papá Dios hablará a tu corazón y a tu vida. Porque yo no sé qué estás pasando, qué estás viviendo. Sabemos de la situación mundial, que obviamente a todos nos concierne. Pero tu situación personal, yo no la conozco, pero el Señor sí. Y siempre es mi oración que Papá Dios hable directamente a nuestro corazón como solo Él lo sabe hacer. Y cada vez que recibo sus correos electrónicos, que me escriben a través del Facebook, que me escriben a través de Instagram y me dejan saber y me dicen, Dios me habla a través de su programa. Yo digo, gracias, Papá Dios, porque tú tomas control de este programa. Y yo lo digo, y no es una frase cliché, Él es el director y productor de este programa. Yo soy solamente un instrumento, nada más, pero todo lo que pase aquí, todo lo que el Señor haga aquí, toda la gloria y honra es para Él. Así que preparémonos a tener este tiempo hermoso de reflexión, de quietud, de ministración. Vamos a comenzar musicalmente con Mónica y este tema que dice, mi Dios grande. Gracias, mi linda y fiel audiencia, por estar aquí. Lista la música, lista las reflexiones, está su servidora y ya saben, el director de ese programa. Así que, bienvenidos a Pildoritas y Reflexiones.

Mi Dios grande, Mónica, dando la apertura musical a nuestro programa de hoy. Un mundo de provisión. El Salmo 104:25 dice: He allí el grande y anchuroso mar en donde se mueven seres innumerables. A las 2 de la mañana, Nadia, criadora de pepinos de mar, entra en una jaula en los vados del océano cerca de su aldea en Madagascar para recoger su cosecha. No le importa que sea tan temprano. Dice, la vida antes era muy difícil. No tenía ninguna fuente de ingreso. Ahora, como miembro del programa de protección marina, Vivir con el Mar, ve que sus recursos están aumentando y estabilizándose. Agrega, damos gracias a Dios de que surgió este proyecto. Y en gran medida surgió porque la creación de Dios proveyó lo necesario. Una provisión natural de vida marina. En alabanza al Señor por su provisión, el salmista escribió: Él hace producir el heno para las bestias y la hierba para el servicio del hombre. He allí el grande y anchuroso mar en donde se mueven seres innumerables, seres pequeños y grandes. La maravillosa creación de Dios también provee para nosotros, así como el pepino de mar y una saludable cadena alimentaria marina, permiten que Nadia y sus vecinos se ganen la vida. Nada es al azar en la creación de Dios. Él usa todo para su gloria y nuestro beneficio. Por eso, al Señor cantaré en mi vida. A mi Dios cantaré salmos mientras viva. Hoy podemos alabarlo también al meditar en todo lo que nos provee y de la manera como nos lo provee. Dios, gracias por suplir nuestras necesidades. Y vamos con Job González y David Reyes y este tema que dice Proveedor.

Era la voz de Job González y David Reyes, proveedor, plenamente conocido. Jeremías 1:5 dice: antes que te formase, te conocí. ¡Wow! Yo sé que son versículos que nosotros hemos escuchado y hemos repetido, pero miren la grandeza de este versículo. Antes que te formase, te conocí. Antes. Porque uno dice, te formé y te conocí, ¿verdad? Se formó, lo tuve en mis manos y lo conocí.

llantas que produjeron el accidente. Mamá estaba embarazada de mí en ese momento. Mientras yo crecía, ella solía contar cómo Dios había salvado la vida de ambas ese día, y así me reafirmaba que Él me valoraba aún antes de que naciera. Nadie está fuera del alcance del Dios que todo lo sabe. Hace más de 2500 años, Él le dijo al profeta Jeremías: "Antes que te formase, te conocí". Dios nos conoce más íntimamente que cualquier otra persona y puede darle significado y propósito a nuestra vida como nadie. No solo nos formó con su sabiduría y poder, sino que también sustenta cada momento de nuestra existencia. Incluso lo que nos sucede inconscientemente, como los latidos de nuestro corazón o el intrincado funcionamiento del cerebro. Al reflexionar en todos estos aspectos de nuestra vida, David exclamó: "¡Cuán precioso me son, oh Dios, tus pensamientos!". Dios está más cerca de nosotros que nuestro último aliento. Él nos hizo, nos conoce y nos ama, y es digno de nuestra alabanza y adoración. Somos plenamente conocidos por Él. Pildoritas y reflexiones para tu corazón, para tu alma, para tu espíritu. Y vamos con Yulisa y este tema que dice: "¿De quién temeré?".

0: La voz de Yulisa. Llega el momento de recordarte que puedes escribirme a pildoritas@cbclavoz.com, visitar el Facebook oficial del programa Pildoritas y Reflexiones con Norma Pinzón Oficial, colocar dedito arriba que te gusta nuestra página, seguirme, saludarme por allí. También me puedes saludar y seguir a través de Instagram npinzón, Pildoritas y Reflexiones. Y este primer saludo dice así. Brígida Lumbi Pineda dice: hola, soy Brígida de Matagalpa, soy fiel oyente. Muchas gracias. Gracias a ti, Brígida Lumbi Pineda, reportando desde Matagalpa, Nicaragua. Gente hermosa que siempre está allí reportando sintonía. Altagracia Esteban dice: bendiciones, ¿cómo puedo conseguir el libro? Soy de La Romana. Altagracia, en La Romana lo consigues en la librería Vida Nueva. Vida Nueva en La Romana. Puedes llamar allá y preguntar si todavía quedan libros, porque allí mi querida Nancy lo tiene. Y bueno, y otras personas que estén interesadas en Colombia a través de CLC y en el mundo entero a través de Amazon.com. Obviamente, si en tu iglesia hay una librería, todos tienen distribuidor, solicítalo, que lo más seguro es Luciano's Books y ellos lo harán llegar hasta donde te encuentres. Buenas noches, estoy en sintonía de su programa y después me dormí con mi bendición. Gracias, lindo programa. Jen, gracias por reportar sintonía. Sí, yo sé que los arrullo a los que están a punto de dormir. Jen Doméis, gracias Jen por reportar sintonía también. Hola Norma, soy Juana, te escucho desde Honduras a las 9 de la noche por CBC. Tu programa es de mucha bendición en mi vida. No me duermo sin escuchar tu programa. Dios te siga bendiciendo. Juana Baquedano. Juana, muchísimas gracias. Vive en Tegucigalpa, en Honduras. Muchísimas gracias a todos los que se han tomado el tiempo de reportar sintonía. Lo valoro mucho. Identifico, ya regreso. No te vayas.
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2: Angustiarte, preocuparte y ponerte de mal genio no soluciona nada. Al contrario, te puede traer peores problemas. Por tanto, relaja tu cuerpo, pon tu mente en paz y pon las cosas en manos de Dios. Encárgaselas a Él y espera. Las soluciones de Dios siempre son mejores que las nuestras.

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Digno de adoración, Reina y Danaí compartiendo con nosotros aquí en Pildoritas y Reflexiones. Para tu corazón, para tu alma, para tu espíritu, muchísimas gracias a todos ustedes que se están añadiendo a nuestra programación de Pildoritas y Reflexiones. Gracias, gracias, gracias por cumplir esta cita. Gracias a aquellos que se han tomado un tiempo de escribirme, de enviarme un correo electrónico, de visitar el Facebook oficial del programa, colocar que les gusta, seguirme y también saludarme allí en el Facebook oficial del programa. Y también me pueden seguir a través de Instagram, npinson, pildoritas y reflexiones. Actos de bondad se llama esta reflexión. Dice Hechos 9:36, Tabita abundaba en buenas obras y en limosnas que hacía. Estera, te llegó un regalo de nuestra amiga Helen, me dijo mi madre cuando llegó a casa. Durante mi niñez no teníamos muchas cosas. Por eso recibir un regalo por correo era como una segunda Navidad. Me sentí amada, recordada y valorada por Dios a través de esa maravillosa mujer. Seguramente las viudas pobres a las que Tabita Dorcas le hacía ropa, sintieron lo mismo. Tabita era discípula de Jesús, vivía en Joppe y todos la conocían en la comunidad por sus actos de bondad, ya que abundaba en buenas obras y en limosnas que hacía. Cuando se enfermó repentinamente y murió, Pedro estaba en una ciudad cercana. Así que dos creyentes fueron a buscarlo y le rogaron que fuera a Joppe. Cuando Pedro llegó, las viudas le presentaron pruebas de la bondad de Tabita, las túnicas y los vestidos que ella hacía. No sabemos si le pidieron que hiciera algo, pero guiado por el Espíritu Santo, Pedro oró y Dios le devolvió la vida. Como resultado de la bondad de Dios, esto fue notorio en toda Joppe y muchos creyeron en el Señor. Que al ser bondadosos con quienes nos rodean, esas personas comiencen a pensar en Dios y se sientan valoradas por Él. Sé una expresión viviente de la bondad de Dios. Esto lo dijo la Madre Teresa de Calcuta. Actos de bondad. Pildoritas y reflexiones.

confiar, Luis Pedraza, compartiendo con nosotros aquí en Pildoritas y Reflexiones. Espejos y oyentes. Dice Santiago 1:25, mas el que mira atentamente en la perfecta ley, la de la libertad, y persevera en ella, será bienaventurado en lo que hace. Cuando salí del hotel en Kampala, Uganda, mi anfitriona, que había venido a buscarme para ir al seminario, me miró risueña. ¿Qué es tan divertido?, pregunté. Volvió a reírse y preguntó, ¿se peinó? El que se rió entonces fui yo, ya que me había olvidado de peinarme. Me había mirado en el espejo del hotel, pero ¿cómo puede ser que no me di cuenta de lo que vi? En una práctica analogía, Santiago nos ofrece una perspectiva útil para que nuestro estudio de las Escrituras sea más beneficioso. Nos miramos en el espejo para examinar si hay algo que necesitamos corregir. Cabello peinado, cara lavada, camisa bien abrochada. Como un espejo, la Biblia nos ayuda a evaluar nuestro carácter, actitudes, pensamientos y conducta. Esto permite que adecuemos nuestra vida conforme a los principios que Dios ha revelado. Refrenaremos nuestra lengua y nos ocuparemos de los huérfanos y las viudas. Prestaremos atención al Espíritu Santo de Dios en nuestro interior y evitaremos contaminarnos con el mundo. Si examinamos la perfecta ley de la libertad y la ponemos en práctica, nuestras obras serán bendecidas. Al mirarnos en el espejo de la Escritura, recibimos con mansedumbre la palabra implantada. Así como un espejo refleja nuestra imagen, la Biblia revela nuestro ser interior. 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

0: este tema en la voz de Nirmita en tu ventana. Atmósfera de ánimo. Dice Romanos 15:2, cada uno de nosotros agrade a su prójimo en lo que es bueno para edificación. Cada vez que voy al gimnasio cerca de casa, me siento estimulado, nos cuenta esta reflexión. En ese activo lugar estoy rodeado de personas que se esfuerzan para mejorar su salud y fortalecerse. Los carteles nos recuerdan no juzgarnos unos a otros y siempre son alentadoras las palabras y las acciones que muestran el apoyo de los demás. ¡Qué cuadro maravilloso de cómo debería verse las cosas en el ámbito de la vida espiritual! Los que luchamos para ponernos en forma espiritualmente, para fortalecer la fe, podemos sentirnos a veces fuera de lugar porque no somos tan maduros en nuestro andar con Cristo como otras personas. Pablo nos hizo esta breve pero directa sugerencia: animaos unos a otros y edificaos unos a otros. Y a los creyentes en Roma les escribió: cada uno de nosotros agrade a su prójimo en lo que es bueno para edificación. Tras reconocer que nuestro Padre es tan amorosamente bondadoso con nosotros, mostremos su gracia a los demás con palabras y acciones alentadoras. Y mientras procuramos seguir al Señor cada día, fomentemos una atmósfera de estímulo para nuestros hermanos en Cristo, mientras ellos también buscan fortalecer su fe. Solo Papá Dios puede suplir nuestras necesidades más profundas y satisfacer nuestra alma. Atmósfera de ánimo. Y vamos con este tema en la voz de Daniel Calvetti, que dice: mi refugio.
1: Sé que estás cansado de luchar y has dicho: no puedo más, Señor. Piensas que al decirlo es porque todo se derrumbó para ti. Pero quiero que sepas que el decir no puedo más, Señor, solo activa algo a tu favor. Que Dios pelee

0: refugio, la voz de Daniel Calvetti compartiendo con nosotros aquí en Pildoritas y Reflexiones. Gracias por habernos acompañado en otra edición de nuestro programa. La invitación a que reportes sintonía, pildoritas@cbclavoz.com, que visites el Facebook oficial de nuestro programa, coloca que te gusta la página, sígueme, muy importante, y también me puedes seguir a través de Instagram, npinzon, Pildoritas y Reflexiones. Los esperamos en la próxima edición. Por favor, no nos fallen. Chao, chao.
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0: 0 horas 2 minutos. 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
1: En uno de sus comentarios, Diego López Donaire escribió: el 21 de septiembre de 1860, el gran filósofo pesimista Arthur Schopenhauer apareció muerto en su sofá con una sonrisa en su cara. Los biógrafos siempre han recalcado todas las tragedias de su vida, pero al final parece que supo ser feliz. Tras una existencia llena de desgracias y fracasos, en los últimos años de su vida vio cómo su obra era reconocida como una de las más brillantes de su tiempo. En la vida encontramos personas pesimistas de una condición triste y otras optimistas que alegran la vida. El autor Gonzalo Gallo recopiló esta joya sobre los optimistas. Los optimistas se aman, procuran un alto nivel de autoestima, se valoran y aprovechan lo mejor posible sus talentos. Los optimistas aceptan a los demás como son y no malgastan energías queriendo cambiarlos. Solo influyen en ellos con paciencia y tolerancia. Los optimistas son espirituales, cultivan una excelente relación con Dios y tienen en su fe una viva fuente de luz y de esperanza. Los optimistas también tienen épocas difíciles, pero no se rinden, ya que saben que aún la noche más oscura tiene un claro amanecer y que por encima de las nubes más densas sigue brillando el sol. Que todo túnel, por más largo y oscuro que sea, siempre tendrá otra salida. ¿Hacia dónde se inclina tu balanza? ¿Pesimista u optimista? Y sabemos que a los que a Dios aman, todas las cosas les ayudan a bien, nos lo recuerda el apóstol Pablo. El optimismo es la fe que conduce al logro. Nada puede realizarse sin esperanza. 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
2: Arranca Timeline con Shakira, que junto a Burna Boy llevó la canción oficial del Mundial 2026, Dai Dai, al Hot 100 de Billboard. La colombiana vuelve a demostrar su poder global, ahora con un himno que mezcla ritmos latinos y africanos en plena fiesta del fútbol. Así cerramos Timeline, porque la música y el deporte siempre hacen la mejor dupla.
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0: 1, 3 minutos.
1: Publicar un comentario negativo puede tomarte menos de un minuto, pero el dolor que causas a la otra persona durará por más tiempo. Cuando quieras publicar un comentario hiriente, recuerda la regla de oro: tratar a otros como quieres que te traten.

0: Hola, soy Sixto Porras y quiero darle la bienvenida al programa el día de hoy. Recientemente di una conferencia que quiero compartir con usted. La titulé Un intruso en casa. ¿Cómo combatir la adicción a los celulares y a redes sociales? Este es un tema que está causando mucho impacto porque lo estamos teniendo que enfrentar todos los días. Escuchemos. Pase lo que pase, terminemos juntos. Y si vamos a vivir juntos, disfrutemos el viaje. Para que el viaje sea agradable, tiene que ser agradable vivir con usted. Para que usted sea una persona con la que sea agradable vivir, tiene que tener un corazón sano. Si no, estará gritando, maltratando, humillando, lastimando. Y usted mismo se preguntará, ¿por qué lo hago? Porque tu corazón no está sano. Un intelectual buscó a Jesús una noche y le preguntó, ¿qué debo de hacer para ser salvo? Y Jesús le respondió, nacer de nuevo. No tienes que ser perfecto. No tienes que prometer nada. No prometas nada a tu cónyuge. Eso no lo hemos hablado. No prometas nada. Lo que tienes que hacer es encontrarte con Dios para poder vivir. Entonces podrás prometer. Porque no es en nuestra fuerza, es en la gracia de Cristo Jesús. Únete a la gente correcta. Si no perteneces a ningún grupo, únete a la gente correcta. Y para unirte a la gente correcta, tienes que separarte de la gente incorrecta. Y todos tenemos que aprender a decidir sabiamente dónde voy, con quién me uno. Si hay alguien en tus redes sociales, si hay alguien con quien te has estado mensajeando que no te conviene y ha despertado emociones en ti equivocadas, hoy mismo corta eso. Hoy mismo termina con eso. Y decide que nunca más te comunicarás con esta persona. Bloquéalo de tu celular. ¿Qué dirá? No te importa qué dirán los demás. Lo único que te debe de importar es tu vida, tu salud espiritual, tu salud emocional, tu salud familiar. Y tienes que determinar cuál es tu destino. Sal de aquí a conquistar al corazón de tu cónyuge. Abrazar como nunca antes. A respetar como a la princesa y al príncipe que tienes en casa. A seguirnos tratando como novios, complaciéndonos. Preséntate lo mejor posible, arréglate lo mejor posible. Cuídate. Lo importante es que usted siga siendo alguien atractivo para su cónyuge. Pero primero usted tiene que quererse a usted mismo para poder ser atractivo. Porque tú proyectas lo que tienes, no puedes dar lo que no tienes. Entonces tienes que aprender a mirarte al espejo y amarte y aceptarte. No es fácil eso. Si tú tienes conflicto contigo mismo, me vas a hacer sentir mal, ridículo, feo, horrible. Pero si has aprendido a amarte y si has aprendido a verte con dignidad, me proyectarás eso a mí. Todo lo que hemos compartido tiene una intención. Pasarán los años y tendrás recuerdos. Cuando pasen los años y tengas recuerdos, tienes dos reacciones. O sentirás culpa preguntándote, ¿por qué lo hice así? ¿Por qué no desperté a tiempo? O habrá una sonrisa en tus labios, que cuando ustedes recuerden dirán, qué agradable fue, qué hermoso caminar juntos. Yo le he dicho a Helen, cuando Dios me diga que me toque partir, no puedes orar que yo me quede. Yo me voy, y me voy feliz. Comenzaré la fiesta inmediatamente. La alegría más grande de mi vida es encontrarme con Dios. Es la ilusión más grande que yo tengo. Por lo tanto, me he propuesto vivir sin nada pendiente para el viaje. Y porque tú no sabes cuándo partes, no puedes posponer lo que tienes que hacer hoy. Tienes que detenerte a construir recuerdos. Tiene que detenerse para contemplar el atardecer. Tiene que detenerse para sentir la arena en los pies. Tiene que detenerse para contemplar a su esposa. Tiene que detenerse para contemplar a la persona que ama, para recordar los años vividos, para recordar los momentos extraordinarios, para vivir. Si no sales de aquí con un corazón transformado, tendrás historias truncadas. Basta ya de tener un país herido con historias truncadas. Tú naciste para terminar lo que Dios te dijo que debías terminar, para superar las crisis, para superar los momentos difíciles. Para eso naciste. Por eso, en un mundo agitado, tienes que detenerte para ver, para contemplar dos momentos. Una experiencia que vivo normalmente con personas con alguna enfermedad terminal es: ora por mí, que Dios me sane, no quiero morir. Yo le pregunto, ¿por qué? Quiero amar a mi familia. ¿Y dónde estuviste? Y he visto lágrimas correr. Un juez amigo, un abogado prominente, dijo: Sixto, muy ocupado. No la vi crecer a mi hija. Hace tiempo no tenía un tiempo con mi suegra, con mi esposa, con mis hijos, para contemplarles como les contemplo ahora. No quiero morir. Era impactante la escena, porque él ahora estaba despertando a lo que tenían que haber despertado hace muchos años. Despierta. Estás vivo. Tienes manos para abrazar, ojos para contemplar, labios para besar, labios para bendecir. Despierta, contempla. La segunda escena es mi papá. Después de los 80 y tantos de años, ahora aquel hombre que gritaba, el empresario, el político, que daba órdenes, que gritaba, ahora camina lento y su corazón se detiene. Y más de una vez, cuando lo veo ver la familia, lo veo que le brotan lágrimas. Y yo le digo: papá, ¿estás bien? Porque después de los 80 uno piensa que siempre está mal. Y dice: sí, estoy bien. Le digo: pero estás llorando, papá. Escuche lo que él me dice. ¿Cómo no llorar si los tengo a ustedes? Y aquí viene la reflexión. No puede ser que sea hasta después de los 80 que usted llore por amor, porque le tiene a ella. No puede ser que sea cuando le anuncien que ella o usted va a morir, que usted dice: ¿por qué? No. En ese momento usted tiene que estar lleno de recuerdos maravillosos, y en lugar de culpa, contentamiento. Te amé, te di todo. Construimos recuerdos maravillosos. Tengo que comenzar a llorar por amor desde ahora. Ese milagro de llorar por amor solo ocurre cuando tu corazón es abierto y logras contemplar con los ojos del Espíritu, como Jesús contempló a Marta y María, y viendo su dolor lloró con ellas. Lloró por amor. Detente. Cambia el reclamo por el halago. Cambia la prisa por la contemplación. Detente a sentir, a saborear, a amarse entre ustedes con deleite, con placer. Vuelve a casa a repetir la historia, a llenar de pétalos. Tengamos los detalles que nos hagan contemplar. No ocurre en automático. Yo crecí en una familia de trabajo duro. Yo sé trabajar desde niño, al lado de mis papás. No era explotación ni nada de esa cosa. Yo aprendí a trabajar con mis papás, ir a abrir el hotel, ir a cerrar el hotel, ir a comprar pan, correr por el hielo y salir al supermercado, ir a la ferretería, llevar maletas. Yo sé eso. Cuando yo me caso, yo sé trabajar, pero cuando quería tomar tiempo con Helen, como estaba en el pastorado, tenía culpa, porque siempre había mucho que hacer. Mucha culpa tenía. Y yo iba de vacaciones, pero estaba inquieto, mi corazón estaba en el ministerio. Hasta que un día Dios me habló a mi corazón y me dijo: detente a disfrutar tu familia. Y metiéndome en Eclesiastés, el Espíritu me dijo: esto no lo determina lo que tienes o a dónde vas, lo determina tu corazón. No se compra en la farmacia, es un don. El don se llama el don de disfrutar la vida. Y veníamos de vacaciones un día, de pasar un tiempo maravilloso, y le dije a Helen: estoy tan feliz hasta que quiero quedarme. Eso era un milagro que yo dijera. Estoy tan feliz hasta que quiero quedarme más. Eso es vida. Y esa vida solo la da Jesús. Amén. Tienes que pedirle a Dios el don de disfrutar la vida, de reconocer que eres un milagro de la mano de Dios. Una de las cosas que nos ha robado el tiempo es uno de los recursos más bellos que tenemos. Se llama esto, celular. Antes la usábamos para llamar. Era sencillo, nos comunicaba entre nosotros. Hoy está el trabajo, están los email, están los WhatsApp. Hoy está la diversión. Hoy ya no vemos televisión, vemos el programa que queremos aquí. O es un recurso bueno o malo. 1 Corintios 10:23 dice: todo está permitido, pero no todo, ¿qué dice?, es constructivo. Entonces yo tengo que aprender a trabajarlo. ¿Por qué? Porque se ha convertido las redes sociales y los mensajes en la principal fuente de infidelidad. Porque despierta la fantasía de lo novedoso, la fantasía de una sensación que es que muchas veces hay que trabajar en la vida real. Por sobre todas las cosas, cuida tu corazón, porque de él mana la vida. Entonces yo tengo que aprender a proteger mi corazón para que sea en lo correcto. Lo tenemos todo ahí. Tenemos el trabajo, lo tenemos todo. Y porque nacimos para amar y ser amados, tenemos que sentirnos conectados. Queremos sentirnos conectados. Vivimos en una época maravillosa, extraordinaria, pero extraordinariamente peligrosa también.
1: Hoy toda persona que tiene un celular tiene que tomar acción para que no se convierta en una adicción. Le animo a reflexionar sobre el tema. Pensando en esto, hemos creado una serie de videos titulada Padres y Tecnología. La meta es que usted pueda hablar del tema con sus hijos y pueda establecer las medidas preventivas que les ayude a tener una vida en equilibrio. Para ver esta serie de videos, vaya a universidad.enfoquealafamilia.com. universidad.enfoquealafamilia.com y vea la serie de videos titulada Padres y Tecnología. Gracias por habernos acompañado el día de hoy. Soy Sixto Porras, de Enfoque a la Familia.

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1: Si está comprometido y quiere casarse, ¿cuál es su motivación?
2: Pensé que estaba enamorada, porque no podía soportar no estar con esa persona. Quería estar con él, quería ser la madre de sus hijos. Pero uno no sabe lo que realmente es el amor hasta que ha estado casado por un tiempo.
1: Recuerdo cuando era niño, solía mirar televisión y veía cómo los exploradores y aventureros iban a la selva, quedaban atrapados en arenas movedizas y, por supuesto, siempre se veía como terreno normal, pero cuando pisaban ahí, el suelo no les sostenía y, de hecho, empezaba a tragarlos. Una de las motivaciones más superficiales para el matrimonio es lo que llamo arena movediza emocional. Es cuando dos personas están atrapadas en la mística de estar enamoradas. Pero los investigadores nos dicen que los sentimientos mutuos de una pareja pueden durar entre 6 horas y 6 meses. Un pensamiento final: si está pensando en el matrimonio, pero está atrapado en la arena movediza emocional, pida ayuda. Soy Denis Reini y esto es Vida Real en Familia.
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0: 3-4 minutos.
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4: Muy buenos días, familia. Estamos aquí en Aliento para tu Alma, segmento fenomenal. Soy el Pastor Jonathan Agüero y vamos a estar hablando hoy acerca de un tema muy interesante. ¿Sabías que si todas las personas del mundo nacieran de nuevo, aceptaran a Jesús en su corazón, aún tendríamos problemas en el mundo? Como pastor, dedico mi vida para que la mayor cantidad de personas puedan aceptar a Jesús. Pero aún más importante que eso, que hacer una oración al final de un servicio, lo importante es qué tipo de vida vivimos una vez que nos comprometemos a seguir a Jesús. ¿Por qué es esto tan importante? Bueno, tenemos que entender algo. Primero, que el cielo funciona muy diferente a cómo funciona la tierra. Y yo no me refiero a que, bueno, allá arriba hay calles de oro y aquí no. Me estoy refiriendo más a los valores. Para vivir en la tierra, de acuerdo a cómo se vive en el cielo, se requiere de no solamente oración, sino aplicación. Yo creo que como hijos de Dios, como gente que amamos a Dios, no dudo que tú le ames, amigo que me estás escuchando, pero muchas veces no es suficiente con solo oración, sino se necesita aplicar cosas. En el Antiguo Testamento le llamaban tierra prometida. Ahora en el Nuevo Testamento le llamamos el reino de Dios. Aprendiendo cómo funciona el reino de Dios, cómo funciona el cielo, es uno de los mandatos primarios de todo creyente. Y mientras más aprendemos cómo funciona el reino de Dios, más aprendemos entonces cómo edificar y construir alrededor de los valores centrales de ese mundo. ¿Y qué sucede entonces? Bueno, que a medida que logremos esto, más vamos a poder impactar al mundo que nos rodea. A mí me interesa mucho Mateo capítulo 6, cuando Jesús nos enseña cómo debemos orar, la famosa oración, ¿verdad? Y quiero poder mencionar o destacar una pequeña frase de esta oración que Jesús nos enseñó. Él dijo que se cumpla tu voluntad en la tierra como se cumple en el cielo. Yo quiero dejarte saber hoy, amigo, que eso no fue una oración así como, no es una meta inalcanzable. ¿Okay? No es algo que Jesús dijo, mire, entreténganse con esto mientras que Cristo regresa por su iglesia. Jesús está diciendo esto. Esta oración es un mandato militar. Es una oración apostólica. En los tiempos bíblicos, cuando Roma conquistaba alguna región, ellos mandaban a un grupo selecto de profesionales para entrar en esa nueva ciudad o en esa nueva región conquistada, para que pudieran diseñar la arquitectura, diseñar las calles, diseñar cómo iba a ser el mercado. Hasta mandaban personas para enseñar el lenguaje de Roma. ¿Para qué? ¿Para qué hacían todo esto? Pues de esa manera, cuando en el futuro iba el emperador a esa ciudad y la visitaba, se podía sentir el emperador como si estuviera en casa. Ahora, cuando Jesús dice que oremos que se cumpla la voluntad de Dios en la tierra como en el cielo, está hablando acerca de exactamente esto. Yo quiero dejarte saber, amigo, que es posible tener hogares, iglesias, ciudades donde la presencia de Dios se pueda sentir como en casa. ¿No es hermoso? ¿No sería increíble que Dios habitando dentro de nosotros por medio del Espíritu Santo se pueda sentir, wow, yo me siento aquí como me siento cuando estoy en el cielo? Estaba leyendo la Biblia en estos días en Job 33 y Dios me ministró mucho con respecto a este tema y quiero usar los últimos minutos que me quedan para hablarte acerca de esto. ¿Sabías tú que la presencia de Dios nos habla en la noche? Mira qué concepto más interesante. Y quizás no te acuerdas, así como usted vio a veces cuando uno sueña algo y después se despierta y dice, ay, tuve un sueño, pero no recuerdo de qué fue, se me olvidó. Muchas veces nos olvidamos de los sueños. Pues, ¿sabías tú que Dios te habla en la noche? Si yo te preguntara hoy, ¿qué haces en la noche? Seguramente me responderías, dormir. Pero aparte de dormir, también Dios te visita en la noche. Y te advierte, te instruye, te protege. Si no me crees, mira, te voy a leer la Nueva Traducción Viviente, lo que dice Job 33, 14, 18. Después en tu casa con tiempo lo puedes estudiar. Mira lo que dice. Dice, pues Dios habla una y otra vez. No solamente una vez. Una y otra vez, aunque la gente no lo reconozca. Habla en sueños, en visiones nocturnas, cuando el sueño profundo cae sobre las personas mientras están acostadas. Susurra sus oídos y las aterroriza con advertencia. Hijo, cuidado, no vayas a tomar esa decisión. Te pudiera costar años de trabajo y de esfuerzo. El 17 dice, él hace que se aparten de sus malas acciones mientras duermes. No las deja caer en el orgullo. Él las protege de la tumba, ojo, de cruzar el río de la muerte. ¿No es impactante esto? ¿No te revela el amor tan incomparable de Dios para tu vida? Mira, la presencia de Dios es esencial para ti. Aquí podemos ver que Dios en la noche nos habla, Dios en la noche nos susurra, nos advierte. Yo quiero hoy motivarte para que tú comiences a partir de hoy a no solo vivir una vida religiosa o una vida donde vas a la iglesia, pero no significa nada en tu vida, no te lleva a poder ser más generoso, a poder creerle a Dios más. Yo quiero hoy traer a tu atención de que Dios está contigo y el deseo de Él es que tú puedas vivir aquí en la tierra lo que se vive en el cielo. Óyeme, en el cielo no hay enfermedad. En el cielo hay fe, en el cielo hay esperanza. Hoy Dios te está queriendo hablar por medio de un servidor porque quizás ni te ha dado cuenta de que Él te ha estado hablando en la noche. Nota lo que dice, no solamente contigo. Dice, Dios habla una y otra vez, aunque la gente no lo reconozca. Versículo 14. A veces decimos, Señor, ay, si tú me hablaras, si tú me dieras una palabra, mándame un profeta, Dios, por favor. Más que profeta, Dios te habla directamente, el creador del universo. ¿Sabes qué sucede? Que muchas veces hay mucho ruido en nuestros oídos y no podemos discernir la voz de Dios. Muchas veces estamos muy ocupados escuchando cosas que no debiéramos o cosas que no son de igual importancia. Y Dios quiere que nos detengamos hoy para decir, Señor, quiero escuchar tu voz. Enséñame a discernir tu voz. Enséñame a conocer que cuando tú me hablas, ya yo sé quién es quien me está hablando. Hoy en día me puede llamar por teléfono mi esposa de un teléfono o de un número desconocido, de tal forma que no sé qué es ella. Pero en el momento que yo escucho su voz, porque he estado casado por 16 años, yo sé que es mi esposa. Yo sé cómo suena el timbre de la voz de mi esposa. Sé si habla pausado o si habla rápido. Como cubana, habla rápido y con mucho volumen. pero sé reconocer la voz de mi esposa. Quiero terminar con esto. Qué lindo sería a partir de hoy, entendiendo que Dios todas las noches te está hablando ahora, diciendo, Señor, yo no quiero que pase una noche sin yo no poder discernir o entender lo que tú me estás hablando. Enséñame a escuchar tu voz. Quiero vivir aquí en la tierra como se vive en el cielo. Aunque esté en este mundo que está perdido, que hay mucha oscuridad en el mundo, aunque con todo eso, Señor, yo quiero, Señor, poder discernir tu voz. Ayúdame a escuchar tu voz y vivir aquí como se vive en el cielo. ¿Sabes qué? Es posible por medio de la fe. Salomón estaba tan obsesionado con su propósito divino que Dios confió en su decisión mientras él dormía. ¿Sabías eso? Cuando Dios se le acerca a Salomón y le dice, pídeme lo que tú quieras, que yo te lo daré, lo hizo mientras Salomón dormía. Léelo en la Biblia y te darás cuenta. Dormido hizo un pacto con Dios. Querido amigo, igual hace Dios con nosotros, lo que a veces no lo percibimos. Pero a partir de hoy vamos a comenzar a discernir la voz de Dios, porque vamos a comenzar a orar por eso y también vamos a comenzar a aplicar lo que Dios nos habla en nuestra vida. Que Dios te bendiga, querido amigo. Esfuérzate y sé valiente, que Dios está contigo.
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0: 4, 2 minutos. 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
5: Entre los escasos soldados que vendrían con nosotros a Chile se contaba Juan Gómez, un apuesto y valeroso joven oficial, sobrino del difunto Diego de Almagro. Un día se presentó en mi casa con su gorra de terciopelo en la mano y me confesó su relación con una princesa inca bautizada con el nombre de Cecilia. «Nos amamos mucho, doña Inés. No podemos separarnos. Cecilia quiere venir conmigo a Chile», me dijo. «Pues que venga». «No creo que don Pedro de Valdivia lo permita, porque Cecilia está preñada», balbuceó el joven. «¿De cuántos meses está la preñez?» «Más o menos 3 o 4». «Está bien, don Juan. Veré cómo y cuándo se lo anuncio al capitán general Valdivia». Cecilia resistió la travesía del desierto, en parte montada en su mula y en parte cargada en una hamaca por sus servidores. Juan Gómez cedía su ración de agua a su mujer, iba a pie para prestarle su caballo cuando a ella se le accidentó la mula, y ponía el pecho para protegerla en los ataques de los indios. Su hijo fue el primer niño nacido en Chile. El parto fue largo y difícil porque la criatura estaba volteada en el vientre. Si un niño sobrevive a ese tipo de nacimiento, dicen las comadres que será afortunado. Salió morado, pero sano y gritón. Fue muy buen augurio que el primer mestizo chileno naciera de pie. «Se llamará Pedro, en honor a nuestro gobernador», anunció Gómez entre sollozos. A Cecilia la tratamos primero con infusión de hojas de huella y luego con un licor preparado con raíces de oreja de zorro, receta chilena que dio pronto resultado. Lo malo fue que con tantas hierbas curativas a Cecilia se le cortó la leche, así es que el pequeño Pedro Gómez se crió con leche de llama. Este relato del nacimiento del primer mestizo chileno en la novela histórica Inés del Alma Mía, de la renombrada escritora chilena Isabel Allende, nos recuerda el extraordinario nacimiento de Juan el Bautista. Es que así como, con relación a su primer hijo, el oficial Juan Gómez y la princesa Cecilia experimentaron un embarazo y un parto difícil, el sacerdote Zacarías y su esposa Elizabeth tuvieron un embarazo y un parto milagroso debido a que Zacarías ya era anciano y Elizabeth era estéril y también de edad avanzada. Y así como el nombre Juan es el propio que Juan Gómez bien pudo haberle puesto a su primogénito, pero lo llamó Pedro en honor del conquistador de Chile, según lo narra la amante de don Pedro de Valdivia, doña Inés Suárez, también el nombre Zacarías es el propio que algunos supusieron que éste le pondría al primogénito suyo, pero lo llamó Juan, tal y como se lo había ordenado el ángel Gabriel. Pues el nombre Juan, de origen hebreo, significa «el Señor ha mostrado misericordia». Por eso Zacarías, quien durante el embarazo de su esposa había quedado mudo, luego del parto profetizó acerca de Juan el Bautista: «Tú, hijito mío, irás delante del Señor para prepararle el camino. Darás a conocer a su pueblo la salvación mediante el perdón de sus pecados, gracias a la entrañable misericordia de nuestro Dios».
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5: Existen variedades de té y formas de acompañarlo, pero nada como un tecito de manzanilla en la presencia del que todo lo puede. Tecito de manzanilla con la doctora María Burton. María, ¿sabes qué? He estado pensando que tenías mucha razón. Esto de las pruebas, las aflicciones, son cosas que nos pasan a todos y son difíciles de evitar. ¿Y sabes qué, María? La experiencia que he tenido durante esta semana, conseguí a una de mis amigas que está pasando por algo similar y pude ayudarla.
6: Ese es el propósito, Anabel. Tristemente, la tendencia que tenemos como humanos es que siempre queremos ver que la persona que está pasando por pruebas, que está pasando por aflicciones, tribulaciones, ay, no está en relación con el Señor, cometió un pecado, ay, está pagando consecuencias. Y yo no quiero decir que el Señor tiene solamente un método. No, el Señor, que es soberano, puede hacer con la persona lo que Él quiera para arrastrarla, traerla hacia Él, porque nuestra naturaleza pecaminosa, Anabel, hace que nos alejemos del Señor. Y cuando tomamos decisiones incorrectas, que desobedecen lo que el Señor ya ha dejado en su palabra, sí sufrimos consecuencias. Pero lo importante aquí es que no siempre las aflicciones son consecuencias del pecado. A veces son cosas que pasan para que tú consueles a otro. La palabra de Dios en 2 de Corintios, capítulo 1, del 3 al 4, es perfecta para esto. Bendito sea el Dios y Padre de nuestro Señor Jesucristo, Padre de misericordia y Dios de toda consolación, el cual nos consuela en nuestras tribulaciones. ¿Para qué? Para que podamos, ¿qué, Anabel? También nosotros consolar a los que están en cualquier tribulación. ¿Por medio de qué? De la consolación con que nosotros somos consolados. Entonces, cuando nosotros estamos pasando por aflicciones, aprendemos. Casi siempre, Anabel, cuando nos está yendo mal, es cuando buscamos más del Señor.
5: Sí.
6: Entonces, es cuando tú buscas al Señor y el Señor se revela a ti. Abres la palabra y el Señor se revela. Además, Juan 16:33 dice, en el mundo tendréis aflicciones, pero confiar en mí, que yo he vencido al mundo. Entonces, dos escrituras bíblicas muy edificantes, muy constructivas, para que erradiquemos esos malos consejos que a veces recibimos de otras personas. Lo que hay es que mostrarle a esas personas que la mano de Dios siempre está lista para restaurarnos. Que cuando uno va a dar un consejo, tiene que medir bien sus palabras, porque puede ser que en vez de consolar, desanimes más a la persona.
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0: 5 en punto.
1: Si estás roto, así es como entra la luz. No permitas que la oscuridad del mundo apague esa luz que Dios puso en ti.

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0: hoy renuevo mi esperanza mientras repito esa promesa de Jesús. En el mundo tendréis dificultades, pero ánimo, yo he vencido al mundo. Juan 16:33.
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2: Hola, hola, hola, ¿qué tal amigos? Un saludo cariñosísimo, cariñosísimo, cariñosísimo. Yo soy Norma Pinzón, feliz de dar la bienvenida a este nuevo programa de Pildoritas y Reflexiones. Saludándolos donde quiera que estén y de la manera que amablemente nos sintonicen, ya sea a través de una radio local, con nuestros afiliados AMFM en toda América Latina y España, a través de las aplicaciones que puedes descargar en tu celular, en tu tableta, en tu computadora, o quizás nos escuchas a través de la internet en el mundo entero. Gracias por estar aquí, por cumplir esta cita, siempre pidiéndole a Papá Dios que tome control de este espacio y que nos hable directamente al corazón. Porque si alguien nos conoce y sabe por lo que vivimos y estamos pasando, es Él. Así que prepárate para este tiempo de quietud, de reflexión, de ministración. Todo está listo. Música, reflexiones. Ustedes, mi linda y fiel audiencia, está su servidora y nuestro director y productor, la dulce presencia de nuestro Señor Jesús, que toma control de este espacio. Vamos a comenzar musicalmente. Este es un ritmo con sonido colombiano. Es un remix que se llama Cuando tú me llamas, versión Colombia. Así que con este ritmo de mi tierra, les damos la más cordial bienvenida donde quiera que estén.
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0: Luz.
1: Cuando tú me llamas, este remix con voces y talentos colombianos como De Luz, Alex Campos, Gilberto Daza y más ministerios musicales de Colombia para el mundo. Esta reflexión se llama Experiencia en Aguas Rápidas. Dice Primera de Crónicas 28:20, no temas ni te acobardes, porque el Señor Dios, mi Dios, está contigo. Él no te fallará ni te abandonará. Estaba disfrutando el inicio de mi primera experiencia con una canoa en aguas rápidas, cuenta esta reflexión, hasta que escuché el rugido de los rápidos aguas arriba. Mis emociones quedaron embargadas con sentimientos de incertidumbre, temor e inseguridad al mismo tiempo. Correr sobre las aguas rápidas fue una experiencia de primera y de pura adrenalina. Y luego, de repente, terminó. El guía en la parte trasera del bote nos había hecho atravesar las aguas. Yo estaba a salvo, al menos hasta los siguientes rápidos. Las transiciones en nuestra vida son como las aguas rápidas, los saltos inevitables de una etapa de la vida a la otra, de la universidad a ejercer una carrera, de la soltería al matrimonio, del trabajo a la jubilación, del matrimonio a la viudez. Todas están marcadas por la incertidumbre y la inseguridad. En una de las transiciones más significativas que se registran en la historia del Antiguo Testamento, Salomón recibió el trono de su padre David. Estoy seguro que él estaba embargado con una incertidumbre en cuanto a su futuro que le llenaba de pura adrenalina. El consejo de su padre: esfuérzate, sé valiente y haz la obra, porque el Señor Dios, mi Dios, está contigo. Qué linda esa bendición para nuestros hijos, ¿no les parece? Para nuestros hijos y para nuestros nietos. Esfuérzate, sé valiente y haz la obra, porque el Señor Dios, mi Dios, está contigo. Primera de Crónicas 28:20. Tendrás tu parte de las transiciones duras de la vida, pero con Dios en tu bote no estarás solo. Mantén tus ojos puestos en aquel que navega a los rápidos. Él ha hecho atravesar las aguas a muchos otros antes. Las aguas tranquilas tan solo están un poquito más adelante. Un poquito. Estas tormentas, estos rápidos, también pasarán. Dios te guiará por los rápidos del cambio y estará contigo en ese bote mientras los recorres. Pildoritas y reflexiones para tu corazón, para tu alma, para tu espíritu.

Era la voz de Adriana Velandria. Donde vaya, Señor, te seguiré. Donde me guíe tu fiel corazón. Cartas afectuosas se llama esta reflexión. Dice Primera de Pedro 2:9: Mas vosotros sois linaje escogido, real sacerdocio, nación santa, pueblo adquirido por Dios. Hace décadas, el doctor Jerry Moto descubrió el poder de una carta afectuosa. Enviar una sencilla carta que expresa afecto e interés a expacientes que habían intentado suicidarse disminuye la reincidencia a la mitad. Miren lo que puede hacer un simple detalle. Y a veces nosotros queremos irnos a la India, irnos a África, irnos yo no sé a dónde, a llevar el evangelio. Y ojo, no estoy diciendo que no se haga. Gloria a Dios por los misioneros. Dios los bendiga a toda la gente que ha sembrado en tantos países, que se desplazaron de tantos lugares para llevar el evangelio a nuestras naciones y a otros países como la India, como África, como China. Pero a veces podemos estar tan cerca e impactar la vida de personas. Una sencilla carta, un sencillo mensaje, un sencillo detalle. Te estoy pensando, siempre te llevo en mis oraciones, siempre te tengo en mi corazón. Dime de qué manera puedo ayudarte. No sé, pero miren esta hermosa reflexión. El poder de una carta afectuosa. Este doctor Jerry Moto enviaba una sencilla carta que expresaba afecto e interés. ¿Cómo estás? ¿Cómo te sientes? A expacientes que habían intentado suicidarse. Y el efecto que hizo en esas vidas disminuyó la reincidencia a la mitad. No lo volvieron a intentar, la mitad de esas personas. Hace poco, proveedores de servicios de salud redescubrieron ese poder al enviar textos, tarjetas e incluso memes por redes sociales para tratamientos de seguimiento a personas deprimidas. Es que la persona deprimida generalmente lo que se siente es sola. Sola, que no le interesa a nadie, que su vida no tiene sentido por eso mismo. Cuando recibe este afecto, la hace sentir importante. En la Biblia, 21 libros son cartas, epístolas escritas con afecto e interés a los creyentes del siglo I que luchaban por varias razones. Pablo, Santiago y Juan las escribieron para explicar los fundamentos de la fe y la adoración, enseñar a resolver conflictos y construir la unidad. Pedro en especial le recordó a los creyentes perseguidos por el emperador romano Nerón cuánto valían personalmente para Dios. Vosotros. Y esto te lo dice Dios a ti que me estás escuchando, porque tú eres tan especial para papá Dios. Jesús derramó hasta la última gota de su sangre por amor a ti. Y a Él lo sostuvo en la cruz, no los clavos en sus manos y sus pies, sino cuando susurró tu nombre, el saber que un día lo conocerías y sentirías su amor y sabrías lo valioso que eres para Él. El Señor te dice: vosotros sois linaje escogido, real sacerdocio, nación santa, pueblo adquirido por Él. No fue que eres
una basura, linaje escogido, lo más hermoso para él. Esto les hizo entender cuál era su propósito en el mundo: anunciar las virtudes de aquel que los llamó de las tinieblas a su luz admirable. Nuestro gran Dios escribió él mismo un libro lleno de cartas afectuosas para nosotros. La escritura inspirada. Leamos sus cartas todos los días, su palabra. Compartámoslas con los que necesitan la esperanza que Cristo ofrece. Dios, gracias por tus cartas que nos has dejado en tu palabra. Cartas afectuosas que nos muestran cuánto nos ama el Señor. Cuánto te ama el Señor. Vamos con Majo y Dan. ¿Y esto qué dice? Vida encontré.

encontré Majo Idan compartiendo con nosotros. Crece fuerte en la luz de mi presencia. Al brillar mi rostro sobre ti, recibes nutrientes que incrementan tu crecimiento en gracia. Yo te diseñé para que te comunicaras conmigo cara a cara y esta interacción fortalece tu alma. Tal comunión provee un pequeño atisbo de lo que vas a encontrar en el cielo, donde todas las barreras entre tú y mi gloria serán quitadas. Este tiempo de meditación conmigo te bendice doblemente. Experimentas mi presencia aquí y ahora, y eres reconfortado con la esperanza del cielo, donde me conocerás en un éxtasis gozoso. Salmo 4, 6, 8, Apocalipsis 21, 23. Y antes de identificar, siempre te recuerdo que puedes escribirme visitando el Facebook del programa Pildoritas y Reflexiones con Norma Pinzón Oficial, visitando mi canal de YouTube, allí me puedes saludar, prende la campanita para que te notifique cuando hay algo nuevo y te suscribas al canal, y también me puedes seguir y saludar a través de Instagram, búscame como Norma Pinzón o Pildoritas y Reflexiones, y te alcanzo a saludar a ti que amablemente me escribiste. Muchos saludos desde Trelew, Chubut, Patagonia, Argentina. Siempre la escucho por la 89.1 Manantial de Vida y a través de la plataforma Metanoia Musical. Siempre salgo del trabajo escuchándola a usted. Mil gracias por sus palabras de aliento y de fuerza cada noche. Exactamente a usted la pasan acá de 1 a 2 AM. Jonathan Milán de Trelew, Chubut, Argentina. Muchísimas gracias, Jonathan, por reportar sintonía y dejarme saber que estás allí. Hola, mi querida y hermosa Norma. Soy Mabel de Paraguay y te escucho todas las noches por Radio Obedira. Me encanta escucharla hablar y también de paso confesarte que tu programa me ayudó muchísimo para una situación muy difícil. Cuéntame, por favor, Mabelita. A veces esos testimonios quedan guardados y necesitamos testificar lo que Papá Dios ha hecho. Te motivo a que me escribas y me cuentes. Desde Asunción, Paraguay, nos escucha a través de Radio Obedira. Gracias, Mabel, por reportar sintonía. Buenas noches, la escucho en Honduras. Por favor, pido oración por mi madre y mi familia. Cecia Raquel, un abrazo para ti y estaremos orando por tu mamita y por ti allá en Honduras. Papá Dios, guárdalas, cuídalas y protégelas, y a toda esta linda audiencia que siempre me escucha. Gracias por reportar sintonía. No dejen de contarnos qué ha hecho Papá Dios en sus vidas a través de este espacio. Ya regreso, no te vayas.

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0: 5, 27 minutos.
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Quiero estar en tu presencia, la voz de Ingrid Rosario compartiendo con nosotros aquí en Pildoritas y Reflexiones. Si acabas de llegar a nuestra sintonía y te estás uniendo a esta gran familia de Pildoritas y Reflexiones, bienvenido, bienvenida, donde quiera que estés y de la manera que nos escuches, a través de los afiliados a MFM en toda América Latina y España, a través de las aplicaciones en tu celular, en tu tableta, en tu computadora que tienes allí, que ya has descargado o que puedes descargar, o tal vez nos escuchas a través de la internet en el mundo entero. Y muchísimas gracias especialmente a aquellos que se toman el tiempo de reportar sintonía, de dejarnos saber dónde están, qué ha hecho papá Dios en tu vida a través de este programa que lleva más de 20 años al aire. Sé que hay muchos testimonios que aún no se han contado. Sé que hay gente que lleva todo ese tiempo escuchándome, otros que nos dejaron de escuchar y nos han vuelto a encontrar, otros que recientemente están escuchando el programa. Hoy quiero saludar también a toda la gente que se encuentra privada de su libertad. Gracias también por ser fieles oyentes y un abrazo gigante para todos ustedes y familias de ustedes que también escuchan el programa. También para aquellos que están en este momento luchando con problemas de salud y nos escuchan también, nuestras oraciones con todos ustedes. Gracias de verdad siempre, siempre, siempre por estar allí. Esta reflexión se llama Buscar a Dios. Dice Daniel 9:2-3, yo Daniel miré atentamente en los libros y volví mi rostro a Dios el Señor, buscándole en oración y ruego. Una mañana, un tiempo de oración en familia terminó con un anuncio sorprendente. En cuanto papá dijo amén, Caitlin, de 5 años, proclamó, y yo oré por Logan, porque tenía los ojos abiertos mientras orábamos. Estoy bastante seguro de que orar por el protocolo de oración de tu hermano de 10 años no es lo que quería decir la Escritura cuando nos invita a interceder por otros. Pero al menos Caitlin entendía que se puede orar por los demás. El maestro bíblico Oswald Chambers enfatizó la importancia de orar por otros. Interceder es colocarte en el lugar de Dios, tener su mente y perspectiva. Es orar a la luz de lo que sabemos sobre Él y su amor por nosotros. Encontramos un gran ejemplo de oración intercesora en Daniel 9. Al darse cuenta de que los 70 años de cautiverio en Babilonia, profetizados por Jeremías, estaban por cumplirse. Daniel se puso en modo oración, mencionó los mandamientos de Dios, se humilló, honró el carácter de Dios, confesó el pecado y descansó en la misericordia de Dios al orar por su pueblo. Y Dios le respondió de inmediato. No todas las oraciones terminan con una respuesta tan dramática, pero confiemos en que podemos acudir a Dios a favor de otros. Padre, ayúdame a conocer más para orar mejor e interceder por mis hermanos. Y cuando digo hermanos, allí se incluye nuestra familia de sangre, que obviamente son nuestros hermanos en Cristo Jesús. Voy con este tema en la voz de Danilo Montero, que dice, cree solamente.

de Danilo Montero compartiendo con nosotros aquí en Pildoritas y Reflexiones. Apasionado de nuevo. Entonces, viendo el denuedo de Pedro y de Juan, se maravillaban y le reconocían que habían estado con Jesús. Hechos 4:13. Un joven estaba predicando a los transeúntes en las afueras de Londres, Inglaterra. La mayoría lo ignoraban. Unos cuantos se burlaban y varios se detuvieron a escuchar. Pero sin importar la reacción de las personas, él seguía sin inmutarse. Con una potente voz y una clara determinación, abrió su corazón, no con las palabras de un profeta iracundo, sino con la profunda preocupación por los hombres y las mujeres en esa calle. Sus ojos, sus expresiones faciales y el tono de su voz revelaban una actitud de compasión, no de condena. En todo ello, él compartía con denuedo el amor y la gracia de Jesucristo. En Hechos 4, cuando la iglesia todavía llevaba poco tiempo de formada, Pedro y Juan también se dirigieron osadamente a las personas de su generación. La respuesta de los líderes de su tiempo, entonces viendo el denuedo de Pedro y de Juan y sabiendo que eran hombres sin letras y del vulgo, o sea, del pueblo, se maravillaban y le reconocían que habían estado con Jesús. Ese denuedo no es fruto de la capacitación ministerial, sino del mucho tiempo que habían pasado en la presencia del Maestro. Como resultado de ello, se habían vuelto personas apasionadas por todo aquello que concernía a Cristo, el destino eterno de los hombres y las mujeres. Ese mismo apasionado denuedo era lo que se veía en el rostro del joven que predicó allí, a las afueras de Londres. ¿Eso lo ven las personas en nosotros? Un cristiano es un embajador que habla por el Rey de Reyes. Somos sus voceros. Hay personas tan supremamente sabias, y no es por todos los estudios que han hecho en teología, sino porque pasan mucho tiempo a los pies del Maestro. ¿Recuerdan la historia de Marta y María? Todos tendemos a ser más Marta, a correr, a buscar, a solucionar. Pero dice la palabra que María escogió la mejor parte: estar a los pies del Maestro. Es allí donde el Señor nos instruye, es allí donde el Señor nos llena de Él y entonces nos hace sabios. Sabios para el día a día, para tomar las decisiones correctas, para estar descansando en su presencia, a sus pies. Y recordemos este hermoso tema en la voz de Jesús Adrián Romero, que dice: a sus pies. Allí hay paz, gracia y bendición.

0: Hermoso tema, recordándolo en la voz de Jesús Adrián Romero. Siempre nos ministrarán estos lindos temas. Y nos recuerdan que a sus pies hay paz, gracia y bendición. Que tenemos que ser más como María y menos Marta, corriendo por los afanes de la vida. Lo que más necesitamos es la paz de Dios, es la certeza de que Él está con nosotros, que Él nos instruirá y nos mostrará el camino que debemos seguir. Esa tiene que ser nuestra confianza, que cuando le entregamos nuestras cargas y depositamos todo en sus manos, Él toma nuestras cargas y nos va dando la sabiduría que necesitamos para tomar esas decisiones correctas, aquellas respuestas que tanto estamos buscando, a sus pies. Y con este hermoso tema les decimos gracias por habernos acompañado en otra edición de Pildoritas y Reflexiones. Regalen una sonrisa, que no les cuesta nada, y hacen felices a los que los rodean. Por favor, visiten mis redes sociales, reporten sintonía, Facebook oficial del programa, mi canal de YouTube, Norma Pinzón. También me puedes saludar por Instagram. Búscame como Norma Pinzón o Pildoritas y Reflexiones. Y nosotros nos volvemos a encontrar en la próxima edición. No falten a la cita. Chao, chao.
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0: 6:03.
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1: No busquen las riquezas, mejor busquen mis enseñanzas y adquieran mis conocimientos, pues son más valiosos que el oro y la plata. Los más ricos tesoros no se comparan conmigo. Yo soy la sabiduría y mi compañera es la experiencia. Siempre pienso antes de actuar. Los que obedecen a Dios aborrecen la maldad. Yo aborrezco a la gente que es orgullosa y presumida, que nunca dice la verdad ni vive como es debido. He leído lo que dice la Santa Biblia en el libro de Proverbios, capítulo 8, versículos desde el 10 hasta el 13. Hola amigos, soy Donizetti Barrios y les doy una cordialísima bienvenida a Promesas de Dios. Un abrazo fraternal. Rompecostillas para cada uno de ustedes. Gracias por estar en este día en nuestra sintonía. Muchísimas gracias por compartirle a vecinos, amigos, familiares, compañeros, a todo el mundo. ¿Cómo es que pueden escuchar este programa? ¿Qué días? ¿De qué manera? Si es en una página web, si es en una emisora de radio. Gracias por ello. En tercer lugar, gracias por escribirnos y compartirnos con detalles minuciosamente cómo, de qué manera este programa les está ayudando para ser mejores seres humanos cada día. Y en cuarto lugar, gracias, gracias, gracias, un millón de gracias por acordarse de nosotros, de nuestras familias, cuando conversa con Papito Dios. Ese detalle de interceder por nosotros es el que me hace expresarle tantas gracias. Nos beneficia muchísimo al orar por nosotros. Iniciamos nuestro espacio en este día dando gracias a Papito Dios y le estamos dando gracias al Señor y le estamos alabando y le estamos adorando por todas las cosas lindas que encontramos a diario. Estamos diciéndole al Señor que queremos cambiar esa nociva costumbre perniciosa, dañina, de estar siempre criticando o quejándose por todo. En el cielo, el idioma que se habla es el de la alabanza, de manera que vayamos aprendiendo el idioma del cielo y seremos verdaderamente bilingües. Vamos a darle a Dios las gracias en esta oportunidad por los buenos amigos que permite que nos rodean. Papito Dios, gracias por esas personas a las cuales les interesamos genuinamente, que de verdad desean nuestro progreso, que cuando nos ven bien no sienten envidia, no les da rabia nuestro progreso, no se están comparando con los progresos de ellos, sino que se emocionan, se alegran, se ponen felices. Y también, cuando nos ven mal, en mala situación, entonces se ponen tristes y buscan siempre la manera de ayudarnos y sacarnos adelante. Son aquellos que en ocasiones preguntan, ¿cómo estás? Y se quedan en silencio, esperando la respuesta nuestra, porque les interesa saber cómo estamos y cómo están nuestros familiares. Gracias por esas personas que son así, amigos verdaderos, Señor, que nos dan la mano, que nos ayudan, que nos atienden, que tratan de comprendernos y también que son capaces de hablarnos con firmeza y llamarnos la atención y hacernos un jalón de orejas cuando ellos creen que no estamos haciendo las cosas correctamente. Gracias por amigos así. En el nombre de Jesús. Amén.

Obedezca el noveno mandamiento. Para quienes no somos eruditos bíblicos, podemos resumir la esencia del noveno mandamiento en una sola declaración: no mentirás. Cada cristiano debe ser alguien de indudable integridad. Para nosotros, el gris no está bien. Debe ser blanco o negro. La esperanza que se edifica sobre una mentira es siempre el principio de la pérdida. No intente construir algo sobre un fundamento de mentiras y de verdades a medias. No perdurará. Se ha dicho que debe ser fácil vivir honestamente porque hay muy poca competencia. En realidad, solo a alguien honesto e íntegro se puede motivar o dirigir con exactitud. La mentira distorsionará siempre la guía de Dios en su vida. Hará que dé pasos incorrectos. Decir una falsedad producirá pérdidas más grandes que todos los ahorros que pueda obtener. Mentir se convierte muy fácilmente en un hábito. El hecho es que alguien que miente una vez descubre que es más fácil hacerlo por segunda vez. Mentir es también una trampa. Nadie tiene la memoria suficientemente buena para ser un mentiroso de éxito. T.L. Osborne dice: di siempre la verdad y nunca tendrás que recordar lo que dijiste. Leemos en la Biblia en Proverbios 12:22. Los labios mentirosos son abominación a Jehová, pero los que hacen verdad son su contentamiento. Proverbios 19:9 declara: el testigo falso no quedará sin castigo. El que habla mentiras perecerá. El apóstol Pablo nos exhorta en Colosenses capítulo 3, versículos 9 y 10 en la Biblia: no mintáis los unos a los otros, habiéndoos despojado del viejo hombre con sus hechos y revestido del nuevo, el cual conforme a la imagen del que lo creó, se va renovando hasta el conocimiento pleno. Hay 7 resultados de mentir. Si usted miente, primero, atraerá mentirosos a su vida. Proverbios 17:4. Segundo, tendrá falta de entendimiento. Salmos 119, versículo 104. Tercero, nunca disfrutará de resultados permanentes. Proverbios 12:19 y 21:28. Cuarto, terminará en esclavitud. Gálatas capítulo 2, versículo 4 en la Biblia. Quinto, será castigado. Proverbios 19:5. Sexto, será un necio. Proverbios 10:18. Y séptimo, sus mentiras lo perseguirán. Salmos capítulo 7, versículos desde el 14 hasta el 16. Las mentiritas blancas crecen hasta ser grandes mentiras negras. Decida y determine librarse de la esclavitud de quebrantar el noveno mandamiento.

0: Hoy es el día para que cobres tu cheque por la fe en el Banco de la Fe.
1: Aquí está tu cheque para el día de hoy para que lo cobres por la fe en el Banco de la Fe. Este cheque debes firmarlo, endosarlo, apersonarte de él, adueñarte de él y cobrarlo por la fe en el Banco de la Fe. No intentes cobrarlo en otro banco porque no lo van a reconocer y no te lo van a pagar. Y tampoco le pidas a otra persona que te haga la diligencia porque este es un asunto que se debe atender personalmente. Tú mismo debes cobrar este cheque, tú misma debes hacerlo en oración por la fe en el Banco de la Fe. El cheque lo estoy sacando del libro de cheques del Banco de la Fe de Charles Spurgeon, de la serie Grandes Devocionales de Libros Quilié. Y el de hoy se encuentra en la Biblia, en Primera a los Tesalonicenses, capítulo 4, versículo 17. Y así estaremos siempre con el Señor. Mientras estemos aquí, el Señor está con nosotros. Y cuando seremos llamados, estaremos con Él. El creyente no puede estar separado de su Salvador. Son una cosa y siempre lo serán. Jesús no puede estar sin su pueblo. De lo contrario, sería una cabeza sin cuerpo. Ora seamos arrebatados en el aire, ora descansemos en el paraíso, o moremos aquí, siempre estamos con Jesús. ¿Quién nos apartará de Él? ¡Qué inmenso gozo! Nuestro honor supremo, nuestro descanso, nuestro consuelo y gozo son estar con el Señor. Nada podemos soñar que pueda exceder, ni siquiera igualar, esta divina compañía. Por una santa comunión debemos estar con Él en su humillación y sufrimiento, para que podamos estar con Él en la gloria. Pronto descansaremos en Él, en su sabiduría, en su esperanza y en su manifestación gloriosa. Compartiremos las mismas pruebas y gozaremos del mismo triunfo. Oh, mi Señor, si he de estar eternamente contigo, mi destino es incomparable. Ni a los mismos arcángeles envidiaré, porque mi ideal supremo es estar con el Señor. Ni las arpas de oro, ni las coronas inmarcesibles, ni la luz sin nubes constituyen mi dicha. Solo Jesús, y yo siempre con Él, en la más íntima comunión, será mi verdadera gloria.

0: ¡El correo!
1: Veamos lo que ha traído el cartero para ti en esta oportunidad. En este sobre hay un mensaje especial para ti, que eres muy especial para Papá Dios. Por eso el Señor ha movido tiempo, espacio, personas, circunstancias, para que precisamente a esta hora, en este día, tú estés escuchando esta transmisión y puedas escuchar lo que Dios te quiere decir. Pero Dios prueba que nos ama en que cuando todavía éramos pecadores, Cristo murió por nosotros. Romanos capítulo 5, versículo 8 en la Biblia.

Lee la Biblia para ser sabio. 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Y practícala para ser santo. Damas y caballeros, hacemos una breve pausa y ya entramos con la segunda parte de Promesas de Dios a través de CBC.

0: 6:30 minutos.
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3: Hay

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Donizetti Barrios te está acompañando. Comparto un devocional en pijama para el día de hoy. El que he escogido para este día se titula ¿Es que me da una rabia con Dios? Y se basa en Jonás capítulo 4, versículos del 1 hasta el 11 en la Biblia. Y dice así el devocional. La historia del profeta Jonás deja una gran lección a aquellos que se enojan con Dios de manera terca, rebelde. Sí, como Jonás, hay muchos que se enfurecen con el Señor y lo obedecen de mala gana, haciendo las cosas a su manera y no a la manera de Él. Y orando en contra de su voluntad, esperando que el Padre cambie no en un curso de acción, sino en su carácter mismo. Y claro, como Dios nunca cambia en su carácter, sino que es el mismo ayer, hoy y por los siglos, entonces no le se responde afirmativamente a aquellos que le invocan para que satisfaga sus caprichos. Y como consecuencia de ello, viene el coraje, el acusar a Dios de injusto y hasta de desobediente. ¿Qué tal? Los patos tirándole a las escopetas. ¿Acaso no somos nosotros los que debemos obedecer a Dios? Dios mandó a Jonás a predicar a la ciudad de Nínive para que les dijera que él iba a destruir ese lugar con sus más de 120.000 habitantes. ¿Y qué hizo Jonás? Salió huyendo en sentido contrario. Igualito a aquellos a quienes se les dice que no hagan algo, y al otro día eso es lo primero que hacen. Este profeta tozudo tuvo que ser devorado por un gran pez y estar en su vientre 3 días para que se arrepintiera. Y luego de ser vomitado en tierra, fue que decidió obedecer al Señor e ir a Nínive, ciudad que estaba ubicada en donde hoy está Irak. Y aunque Jonás proclamó el anuncio del Señor, lo hizo de mala gana, con dedo amenazante, sin misericordia y sin amor. Y después de cumplida la tarea, se sentó distante a esperar la inminente destrucción. Pero no hubo tal, porque todos los habitantes, desde el rey hasta el más humilde ciudadano, ayunaron, oraron, se arrepintieron y pidieron perdón al Padre. Y claro, la inmensa misericordia, el gran amor de Papito Dios, hizo que la acción de castigo se tornara en perdón. Y hay que prestarle atención a este punto, porque Dios no se arrepintió en el sentido de volverse por algo malo, pues en él no hay maldad. Dios sencillamente cambió el curso de una acción, mas no su carácter. Cuando la Biblia usa la palabra arrepentirse para Dios, la usa como un antropomorfismo, es decir, como una figura literaria en la que se le muestra con una característica humana, para ser mejor entendido, como cuando se habla del brazo de Dios o la mano de Dios. Caso contrario al de Jonás fue el de Moisés, que clamó a Dios para que no destruyera a los israelitas desobedientes, para que Dios echara para atrás una decisión. Y claro, Dios cambió el curso de la acción, mas no su carácter. Pues él realmente quería que Moisés actuara como intercesor, por lo cual le respondió afirmativamente a su pedido. Pero en el caso de Jonás, el profeta se enojó tanto que pidió morirse, ya que le enfureció el que Dios no destruyera a Nínive, sino que le expresara misericordia. Jonás no oró conforme al corazón de Dios, sino en contravía de su carácter. Y así muchos se enfurecen con Dios porque no mata a un mal vecino, o no le manda un cáncer a un jefe odioso, o no autoriza que alguien abandone a su esposa y se case con otra más joven y bella. Dios es Dios y Él nunca cambia. Y Él es el que manda, nos guste o no. Y si algo vamos a pedir, debe ser conforme a su voluntad y carácter.

escuchas Promesas de Dios a través de CBC La Voz y Donizetti Barrios te está acompañando. Hay algunos oyentes que se formulan esta pregunta. ¿No es cierto que la Biblia contiene un gran número de contradicciones? Pues no. Hay algunos versículos de la Biblia que parecen contradecirse, pero con un poco de investigación de las lenguas originales, el contexto de los diversos pasajes y el entorno cultural y geográfico en el que se escribió originalmente la Biblia, estos se aclaran. Considere el siguiente ejemplo. Lucas 18:35 dice que Jesús sanó a un ciego, acercándose a Jericó. Marcos 10:46 dice que Jesús sanó al hombre al salir de Jericó. Por tanto, los críticos han dicho, sin duda, Lucas o Marcos cometieron un error. Ese parece ser el caso. ¿Cuál es la solución? Un arqueólogo alemán llamado Ernst Sellin, que trabajó en una excavación en Israel entre 1907 y 1909, descubrió que habían existido lo que se ha llamado las ciudades gemelas de Jericó en tiempos de Jesús. Existía la antigua ciudad de Jericó, mencionada en la historia de Josué en el Antiguo Testamento, y la nueva ciudad romana de Jericó. Las dos ciudades, ambas con el nombre de Jericó, estaban separadas por aproximadamente 1.5 kilómetros. Saber que existían dos ciudades llamadas Jericó en los tiempos de Jesús resuelve la aparente contradicción. Lucas se refería a la ciudad a la que Jesús se estaba acercando. Marcos se refirió a la ciudad de donde Jesús había salido. La curación del ciego ocurrió mientras Jesús viajaba entre las dos ciudades. No fueron los escritores de los evangelios los que erraron, sino los críticos de la Biblia, que no están familiarizados con la geografía judía y romana del siglo I. C.S. Lewis, quien vivió de 1898 a 1963 y fue profesor de literatura medieval y del Renacimiento de la Universidad de Cambridge, dijo lo siguiente: en la vida privada solo soy historiador y crítico literario. Ese es mi trabajo. Y estoy listo para decir, con base en ello, que si alguien piensa que los evangelios son leyendas o novelas, esa persona simplemente está mostrando su incompetencia como crítico literario. He leído una gran cantidad de novelas y sé bastante sobre las leyendas que se han desarrollado entre los primeros pueblos, y sé perfectamente bien que los evangelios no son ese tipo de material.

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1: Isaías capítulo 32, versículo 15 dice en la Biblia: Pero Dios vendrá a visitarnos, y con su poder creador convertirá el desierto en tierra fértil, y la tierra fértil en un bosque hermoso. Quiero decirte a ti que estás trabajando en las labores agrícolas que Dios está listo a bendecirte. Los vecinos, tus familiares, los amigos podrán pensar que te has enloquecido por ir a orar a la tierra. Pero no, no te has enloquecido. Sencillamente haces un acto de fe. Imagínate, normalmente la gente se encierra en una habitación o entra a una capilla o una iglesia a orar. Pero que un hombre de la tierra vaya a poner sus manos sobre las plantas, sobre los árboles, sobre la misma tierra, agarre, se arrodille en el piso y agarre la tierra en sus manos y la bendiga. Para algunos, eso es algo rarísimo. Pero ¿sabes algo? Aunque esa tierra no dé nada, ni siquiera lombrices salgan de esa tierra, aunque esa tierra sea como un desierto, aunque los ingenieros agrónomos te digan que allí no hay esperanza en esa tierra, Dios bendecirá esa tierra y todo mundo verá con sus propios ojos la cosecha que vas a sacar de allí y el dinero que te va a quedar de esa suculenta cosecha. Voy a orar para que Dios bendiga tu tierra, así como tú has estado orando. Oremos juntos. Vamos, tú y yo vamos a orar. En esta ocasión, como yo voy a dirigir la oración, te pido que me acompañes en espíritu y escuches atentamente lo que yo voy a decir. Si estás de acuerdo con la oración, al final dices amén. Digamos que no te gustó la oración, no estás de acuerdo con ella, no digas nada y ora más bien a tu estilo, a tu manera y de acuerdo a lo que Dios ponga en tu corazón. ¿Te parece? Bueno, hagamos ese trato. Yo voy a empezar a orar de manera que analiza bien mi oración y júzgala, que es lo que manda la Biblia. Papito Dios, estoy orando por esta persona que se dedica a las labores del campo. La tierra que él tiene en este momento no goza de muchas esperanzas. La verdad es que la situación se torna adversa para él. Pero tú enseñas en la Biblia que nosotros debemos caminar por fe y no por vista. Y nuestra fe no depende de lo que digan los técnicos agrónomos o del ingeniero agrónomo o de lo que digan los conocedores u otros campesinos o los dueños de la cooperativa o del banco que hace los préstamos, en fin. Nuestra fe se basa en lo que tú dices, en tu palabra, y creemos en milagros. Tú has hecho grandes milagros. Decir que del desierto del Negev puede salir grandes cosechas, que el desierto del Negev va a dar leche y miel, eso sí suena rarísimo, y sin embargo tú prometiste eso. Que la tierra prometida, la que le prometiste a la nación de Israel, fluiría leche y miel. Increíble. ¿Cómo va a salir leche y miel de un desierto? Pero hoy en día, cuando una persona tiene la oportunidad de ver por internet los campos en Israel, los cultivos, o de ir y visitar cómo se ha desarrollado la agricultura en Israel, puede darse cuenta de que esa profecía se ha cumplido plenamente. Señor, yo oro por este caballero, por esta dama, que dependen de lo que dé la tierra. Bendice ese suelo, bendice esa tierra, Señor. Coloca todos los fertilizantes, pero de manera natural, que estén haciendo falta, los químicos que hagan falta. Señor, humecta esa tierra. Te pido en el nombre de Jesús que hagas esa tierra bendita, Señor, en tu nombre, y que la cosecha sea próspera, y que todos queden abismados, boquiabiertos, de ver la gran prosperidad de esta persona con esa tierra. Bendícele, Señor, en el nombre de Jesús. Amén. Bueno, yo espero que te consigas una cámara de fotos. Le tomes fotos a la cosecha y me mandes, claro, no va a ser ya mismo, hay que esperar la cosecha, me mandes fotos y me cuentes el testimonio de lo que había pasado o lo que te habían dicho de esa tierra, el diagnóstico que tenías de los especialistas, y luego me cuentes con detalles qué pasó, qué fue lo que sembraste, cuánto dio de cosecha, cómo te fue con la comercialización de la cosecha, en fin, me cuentas los detalles. El correo, por favor, mándamelo a promesas@cbclavoz.com, promesas@cbclavoz.com, o al apartado postal 2889, Miami, Florida 33144, Estados Unidos. Te repito, apartado postal 2889, Miami, Florida 33144, Estados Unidos.

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1: Amigos, el tiempo se me ha acabado. Gracias por habernos acompañado en esta audición. Por favor, cuando se levante de su cama, no ponga los pies en el suelo. No, ponga las rodillas para comenzar el día con oración. Es el deseo de Dios y el mío, el de Donizetti Barrios, que ustedes sean prosperados en todas las cosas y que tengan salud, así como prosperan sus almas.
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0: 7, 2 minutos. ¿Tienes hambre?
1: ¿Tienes hambre?
0: Cuando tenemos hambre, pensamos en las gratificaciones inmediatas y no en las consecuencias. Por esta razón, no debes ir de compras ni tomar decisiones importantes cuando tienes el estómago vacío. Ten esto en cuenta y mejora la calidad de tu vida.

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1: Chile inicia negociaciones con Estados Unidos por aranceles a las exportaciones. Michelle Bachelet enfrenta etapa clave en la carrera por liderar Naciones Unidas. Cifra récord. Más de 120.000 nuevas empresas se crearon durante la primera mitad del año.
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1: Hola, ¿qué tal? ¿Cómo están? Soy María Belén Araya y les doy la bienvenida a este informe de noticias. El gobierno comenzó las gestiones para revertir los nuevos aranceles impuestos por Estados Unidos a productos chilenos. Las conversaciones buscarán resguardar el Tratado de Libre Comercio y reducir el impacto sobre las exportaciones nacionales. Natalia Muñoz con los detalles. Hola Natalia, ¿cómo estás?
2: Hola, ¿cómo están? Sí, una reunión clave que se llevó a cabo durante este lunes en Cancillería para poder tomar acción y definiciones con respecto a la medida de Estados Unidos que decidió imponer un arancel por la tasa máxima de 12,5% a los productos de exportación bajo el argumento de trabajo forzoso, un gravamen que rige para el 40% de los productos importados que llegan al mercado norteamericano. ¿Qué fue lo que ocurrió entonces en Cancillería? Llegaron los principales representantes de los gremios más afectados por esta medida y ahora comienzan las negociaciones bilaterales con el fin de que se respete el Tratado de Libre Comercio, siendo el mes de agosto decisivo, ya que ese mes se concretará la visita a nuestro país de Jeffrey Godman, quien es el segundo a cargo del representante comercial del país norteamericano. Recordemos entonces que este arancel ya está rigiendo para nuestro país y se llevó a cabo bajo una definición donde afectó a más del 99% de las importaciones de Estados Unidos que quedaron con estas tasas arancelarias. Pero a nuestro país se le impuso la tasa más alta, que es de un 12,5%. Escuchemos entonces qué fue lo que comentaba al respecto Francisco Pérez Maquena, ministro de Relaciones Exteriores, y Paula Esteves, subsecretaria de Relaciones Económicas Internacionales, con respecto a los pasos que vienen ahora con las negociaciones.
3: Nosotros tenemos una negociación pendiente, tenemos un tratado de libre comercio plenamente vigente con Estados Unidos, y lo que vamos a hacer justamente, y nuestra subsecretaria se va a referir a eso, sentarnos a negociar con los Estados Unidos tanto el tema, el problema de las tasas, como también en forma muy importante los bienes que han sido excluidos.
4: Estamos en pleno proceso de negociación. Aquí apunta es a excluir los productos estratégicos que exportamos a Estados Unidos y que están en ese 40% que quedaron con un arancel de 12,5%.
2: Sí, una reunión muy importante porque ya se están anticipando pérdidas millonarias en competitividad por la aplicación de los aranceles. De hecho, uno de los principales afectados es la industria del salmón, que es el segundo producto más exportado de Chile. Y esto se debe a que el 40% de los envíos del salmón chileno se van a ese mercado. Luego le sigue la fruta fresca, que es el segundo sector más golpeado con la medida, que exporta alrededor de 2.000 millones de dólares al año al mercado norteamericano. Luego le sigue también la industria de la madera y también del vino. Escuchamos entonces qué fue lo que nos comentaban al respecto Patricio Melero, presidente de Salmón Chile, y también tenemos la voz de Antonio Walker, presidente de la Sociedad Nacional de Agricultura.
5: Es difícil hacer un cálculo exacto, pero te aplica a la exportación de salmón a Estados Unidos, que el año pasado fue del orden de 2.600 millones de dólares, y le aplica 12,5, estamos hablando ya de un impacto directo, nada más que por ese factor, de sobre 300 millones de dólares.
6: Para el sector agrícola, este arancel del 12,5% es duro. Ustedes han visto en los últimos meses cómo han aumentado los costos de producción del sector agrícola, han aumentado los costos de los fertilizantes, han aumentado los costos de los insumos, han aumentado los costos de la energía, han aumentado los costos de los fletes aéreos, marítimos.
2: Ahí escuchábamos entonces las principales afectaciones ahora hay esperanza, según lo que nos comentaban desde el Ejecutivo, con esta negociación, que es lo que se buscará, es la exclusión de la tasa arancelaria a ciertos productos, argumentando que en Chile no existe la acusación de bienes producidos con trabajo forzoso. La Cancillería pone paños fríos también a esta medida, mientras que hay voces molestas por el arancel de nuestro país. En tanto, se llevarán a cabo estas reuniones bilaterales que podrían extenderse incluso hasta fin de año.
0: Lo que le pasa a Santiago no le pasa a Chile. ¿Qué pasa en San Antonio?
1: Las estafas por internet se han consolidado como el delito económico con mayor alza en la zona. La PDI alertó sobre engaños en redes sociales y la venta de vehículos clonados en San Antonio.
0: Antofagasta.
1: La participación de mujeres en la minería registró un significativo aumento regional. El sector minero en Antofagasta refuerza la inclusión femenina mediante programas de capacitación y contratación en diversas faenas locales.
0: Temuco.
1: El gobierno regional anunció una inversión de 3.605 millones de pesos para fortalecer la prevención y respuesta ante emergencias. El plan incluye vehículos tácticos, generadores y equipamiento contra incendios coordinado en Temuco.
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1: La candidatura de Michelle Bachelet a la Secretaría General de las Naciones Unidas entra en etapa decisiva. El próximo 30 de julio comenzarán las votaciones reservadas del Consejo de Seguridad, consideradas el principal indicador del respaldo a los postulantes. Aury Morales nos cuenta.
7: La expresidenta Michelle Bachelet participó en el primer debate público entre los 6 candidatos que buscan suceder a Antonio Guterres como secretario general de Naciones Unidas. Instancia en la que presentó su propuesta para fortalecer el multilateralismo y modernizar el organismo. Durante su intervención, Bachelet destacó su experiencia en la conducción de instituciones internacionales y afirmó que la ONU requiere un liderazgo independiente, cercano a los Estados miembros y con capacidad para impulsar reformas permanentes. Además, reiteró que es momento de que una mujer encabece la organización. La carrera entrará en una fase decisiva el próximo 30 de julio, cuando el Consejo de Seguridad inicie los denominados straw polls, votaciones reservadas que permiten medir el respaldo de los países a cada aspirante antes de la nominación oficial. En paralelo, medios internacionales han informado sobre una nueva eventual candidatura del presidente de la FIFA, Gianni Infantino, impulsadas por cercanos al presidente estadounidense Donald Trump. Sin embargo, hasta ahora no existe una postulación oficial. Las votaciones reservadas no son vinculantes, pero históricamente han anticipado al candidato, que posteriormente es recomendado por el Consejo de Seguridad para asumir la Secretaría General de las Naciones Unidas, cargo que iniciará un nuevo periodo el 1 de enero de 2027.
1: Durante el primer semestre de 2026, Chile alcanzó un récord histórico en la constitución de más de 120.000 nuevas empresas. El Ministerio de Economía destacó este hito como una señal de reactivación descentralizada y digitalizada, impulsada principalmente por el crecimiento de las sociedades por acciones. José Ferrada nos cuenta.
8: Durante el primer semestre de 2026, Chile alcanzó un récord histórico en la creación de empresas tras registrar la constitución de 120.399 nuevas sociedades, según datos del Ministerio de Economía, representando un incremento de más de 16.000 emprendimientos respecto al mismo periodo del año anterior. Al respecto, el ministro de Economía y Minería, Daniel Mas, destacó que dinamizar la actividad económica no responde a una postura ideológica, sino a un deber ético fundamental.
9: Otra buena señal para la economía, con cifras récord. La creación de empresas se afianza como otra señal de reactivación y punto de inflexión de la economía. Durante el primer semestre del 2026, se alcanzaron 120.399 constituciones, el mayor nivel acumulado de la serie para igual periodo. Recuperar el crecimiento no es un capricho ideológico, es una necesidad moral. Un país que no crece termina condenando a sus ciudadanos a vivir peor, y estas cifras de creación de empresas son una señal de esperanza.
8: En cuanto a la estructura jurídica, las sociedades por acciones continuaron siendo la opción predilecta de los emprendedores, al concentrar más del 80% de las preferencias y anotar un crecimiento anual del 22%. Además, el impulso se extendió con fuerza hacia regiones, destacando aumentos significativos en zonas como Los Lagos, Los Ríos y O'Higgins. Por último, el informe relevó que sobre el 92% de las nuevas constituciones se realizaron a través del registro de empresas y sociedades. Estos resultados dan cuenta de un ecosistema emprendedor cada vez más descentralizado y con un elevado grado de digitalización para concretar proyectos productivos.
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1: La Defensoría del Contribuyente, DDCON, emitió un informe técnico en el que advierte una importante falla en la aplicación de la Ley de Compras por Comercio Digital en el extranjero. Según el organismo, diversos consumidores en Chile están enfrentando un doble cobro de IVA por productos adquiridos en plataformas como Temu, Shein, AliExpress, Amazon e incluso eBay. Tras la eliminación de la exención del IVA para compras internacionales de hasta $41 y el registro de las grandes plataformas en el Servicio de Impuestos Internos para retener el 19% del impuesto directamente, comenzaron a evidenciarse problemas en la implementación del sistema. Al respecto, el presidente de la Organización de Consumidores y Usuarios ODECO, Estefan Larenas, explicó más al respecto.
10: El doble impuesto solamente está relacionado con una falla en la coordinación en su servicio de aduana e impuesto interno. Es decir, uno ya pagó un impuesto, en este caso al proveedor directo, y ese impuesto es el único que debe uno pagar. No debe pagar cuando entra nuevamente al país. Por lo tanto, aquí hay un tema de la conexión, la coordinación entre los servicios que están a cargo de esto.
1: El informe señala que la falta de trazabilidad y las fallas en la transmisión de datos entre las plataformas extranjeras, los operadores logísticos como Correos de Chile y empresas de envío rápido y el Servicio Nacional de Aduanas provocan que este último asuma que el IVA no fue pagado y vuelva a exigir el impuesto para liberar los paquetes. Como consecuencia, los consumidores deben pagar nuevamente el IVA o iniciar trámites para demostrar que el impuesto ya fue cancelado. Frente a esta situación, la DDCON recomendó al Servicio Nacional de Aduanas implementar un sistema que permita verificar el pago del IVA y establecer un mecanismo de devolución para quienes hayan pagado el impuesto en más.
0: Lo que le pasa a Santiago no le pasa a Chile. ¿Qué pasa en Puerto Montt?
1: Un incendio en Isla Tenglo destruyó una vivienda, dañó otras dos y dejó a una persona lesionada. Bomberos de Puerto Montt accedieron por vía marítima para controlar la emergencia en el sector Puntilla.
0: Arica.
1: Un operativo del OS-7 de Carabineros permitió detener a dos personas por tráfico de drogas. En el procedimiento se incautaron más de 73 kilos de marihuana que eran comercializados en la vía pública de Arica.
0: Limache.
1: Autoridades de salud reforzaron la vacunación de adultos mayores en el Hospital Geriátrico de Limache debido a la baja cobertura regional. El operativo busca proteger a pacientes hospitalizados y personas vulnerables ante enfermedades respiratorias.
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1: Las redes sociales concentran el 60% de las transacciones informales en Chile, según la CNC. Aunque la aplicación del IVA redujo el 22% de las compras informales en plataformas internacionales, el fenómeno se trasladó al mercado nacional. Al respecto, Nicolás Cabargas nos explica.
11: Un informe elaborado por la Cámara Nacional de Comercio, Servicios y Turismo de Chile reportó que durante el segundo trimestre de 2026, las compras informales internacionales digitales disminuyeron 22%, aunque el mismo informe señala que el gasto informal en plataformas nacionales aumentó 10,2% debido a lo que los expertos denominan como el persa informal. El aumento de los costos de las pequeñas importaciones internacionales consolidó el aumento de lo que los expertos denominan el persa digital. Plataformas como Facebook Marketplace, donde las transacciones informales corresponden al 22% de las ventas informales a nivel país. Esto lo explica Alejandro Ursúa, analista económico de la Facultad de Economía y Negocios de la Universidad Andrés Bello y Open BDK.
12: Facebook Marketplace se ha transformado en una especie de persa digital, un espacio donde miles de personas compran y venden directamente, replicando la lógica de los tradicionales persas, pero utilizando plataformas digitales. Sin embargo, el crecimiento de Facebook Marketplace no responde solamente al impuesto. También influye en la evolución que tenía el consumidor y su necesidad de ahorrar, de la búsqueda de productos usados o recondicionados y la facilidad de concretar transacciones entre personas sin intermediarios.
11: El declive de la venta informal internacional se debe a que el costo de las importaciones vía aplicaciones quedó amarrado a la implementación del IVA a todas las compras que se realizan en plataformas digitales. Esta norma se implementó por el gobierno de Gabriel Boric y sigue vigente hasta la actualidad. Las personas que más compran en estos mercados son adultos desde los 25 hasta los 45 años. Según expertos, las compras en estas plataformas apoyan la economía circular y les dan una segunda oportunidad a productos como vestuario, artículos de entretención, belleza y cuidado personal, electrogar, comida preparada y mejoramiento del hogar.
0: Lo que le pasa a Santiago no le pasa a Chile. ¿Qué pasa en Chillán?
1: El coordinador eléctrico adjudicó la construcción de dos nuevas subestaciones eléctricas en Ñuble para reforzar el suministro. Las obras de infraestructura energética beneficiarán directamente la estabilidad del servicio.
0: Puerto Montt.
1: La PDI descartó la intervención de terceros en la muerte de una mujer encontrada sin vida en Isla Guar. Detectives y peritos realizaron diligencias en el sector insular de Puerto Montt para esclarecer las causas del deceso.
0: Copiapó.
1: El Consejo Regional aprobó recursos para financiar la infraestructura del juzgado de policía local. El proyecto busca optimizar la atención ciudadana y responder a la demanda de trámites judiciales en la comuna de Copiapó.
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1: Una investigación de MapBiomas Chile advirtió una importante reducción de la superficie glaciar del país durante las últimas décadas, fenómeno que pone en riesgo una de las principales reservas naturales de agua dulce de Chile. Matías Sandoval, periodista de CNN Futuro, nos cuenta más.
13: Hola, muy buenos días y bienvenidos a todos y todas quienes nos escuchan en otro bloque de Futuro. Y si alguien le preguntara, ¿cuál es la reserva de agua más importante de Chile? Probablemente muchos pensaríamos en un río, en un lago o en un embalse. Pero la respuesta está mucho más arriba, en la cordillera, precisamente en los glaciares. Esas enormes masas de hielo que durante siglos han almacenado agua dulce y alimentado ríos desde norte a sur. El problema es que hoy están desapareciendo. Y esto es justamente lo que nos muestra un nuevo estudio de MapBiomas Chile, desarrollado con la participación de investigadores de la Universidad de Chile, la Universidad de Concepción y la Universidad de la Frontera. El estudio reveló que el país perdió 344.000 hectáreas de superficie glaciar en los últimos 28 años, una extensión equivalente a casi 21 veces la superficie de Rapa Nui. Pero la cifra por sí sola no dice mucho. Lo importante es entender qué significa. Y es que los glaciares funcionan como verdaderas reservas naturales de agua. Durante el invierno acumulan nieve y hielo, y en los meses más cálidos liberan esa agua de forma gradual, alimentando así a diversos ríos, humedales y ecosistemas que dependen absolutamente de ellos. Y es que cuando un glaciar pierde superficie, no solo desaparece hielo, también disminuye una fuente estratégica de agua para el futuro. Y el estudio muestra justamente que este retroceso no ha sido igual en todo el país. Conversamos nosotros con Jaime Hernández, director general de MapBiomas Chile, acerca del estudio. Y esto fue lo que nos señaló.
14: La primera colección de MapBiomas Agua Chile monitoreó la superficie hídrica del país entre 1998 y 2025. No solamente año a año, sino que también mes a mes, revelando cómo el agua avanza y retrocede con las estaciones. Hoy, el agua cubre más o menos el 1,6% del territorio y viene en retroceso. Desde el inicio de la megasequía, por ejemplo, desaparecieron cerca de 40.000 hectáreas concentradas en la zona centro y sur del país. En paralelo, los glaciares perdieron más de 344.000 hectáreas, casi un 15% de su superficie, siendo la zona central la más golpeada del país.
13: Y acá, según los datos del estudio, la región de Ñuble fue la más afectada, perdiendo cerca del 91% de su superficie glaciar desde 1998. Mientras tanto, las mayores pérdidas en superficie se registraron en Magallanes, aunque junto con Aysén siguen concentrando la mayor parte del hielo que nos queda aquí en Chile. La causa, los investigadores apuntan principalmente al aumento de las temperaturas y también al impacto de la mega sequía, factores que han acelerado sin duda el derretimiento del hielo en distintas zonas de la cordillera. Y aunque los glaciares suelen parecer inmóviles, la realidad es que están cambiando constantemente. La diferencia es que hoy ese cambio ocurre mucho más rápido de lo que la naturaleza puede ir recuperando. Porque un glaciar puede tardar cientos e incluso miles de años en formarse, pero puede perder gran parte de su superficie en apenas unas décadas. Y quizás esa es la mayor reflexión que nos deja este estudio. Que aparte de ser una de las postales más memorables de nuestro país, también son una de las principales reservas de agua dulce de Chile y el mundo. Por lo que cada metro de hielo que desaparece es también una señal de cómo está cambiando nuestro clima. Y el efecto también que tiene el accionar de nosotros, los humanos, en el avance de esta crisis. Lo que nos sigue planteando un desafío, y es que urgente.

0: joven actualizar sus datos bancarios antes del pago anual de agosto. El beneficio contempla entregas acumuladas de hasta 678 mil pesos para las personas inscritas. Ornella Mellado nos cuenta más.
1: El Servicio Nacional de Capacitación y Empleo hizo un llamado a los beneficiarios del Bono al Trabajo de la Mujer y del Subsidio al Empleo Joven para que revisen y actualicen sus datos bancarios. Este proceso busca prevenir problemas de transferencia durante el depósito anual programado para el mes de agosto. Ambos aportes económicos están destinados a incrementar los ingresos de trabajadores jóvenes de entre 18 y 24 años, así como de mujeres de 25 a 59 años, quienes optan por la modalidad de pago anual pueden recibir un monto de hasta 678.028 pesos, mientras que el esquema mensual entrega un tope aproximado de 44.157 pesos. Para llevar a cabo la actualización, los usuarios deben ingresar al sitio web oficial de CENSE y acceder con su clave única al subsidio que les corresponda. En la sección de perfil de usuario, deben completar el formulario con la nueva información bancaria, guardar la modificación y confirmar el recibo del correo de verificación. Actualmente, ambos beneficios ya no reciben nuevas postulaciones debido a que en octubre comenzará a regir el nuevo subsidio unificado al empleo. Esta nueva política reemplazará los aportes vigentes y extenderá su cobertura a personas con discapacidad y adultos de entre 55 y 65 años.
0: Eso fue todo por ahora. Nos volvemos a encontrar en una próxima edición. Que estén muy bien.
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4: Es como un enorme almacén en donde guardas todo lo que recuerdas y aprendes. Si ese almacén se llena de cosas destructivas, tus acciones y palabras serán negativas. En cambio, si llenas tu mente de aquello que vale la pena, tu comportamiento será una luz que ilumine a otros.
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9: Hola, hola, bienvenidos al Top 5 de 1996. No importaba cuál fuera tu estilo, siempre había una canción esperándote. Mientras unos subían el volumen con guitarras llenas de energía, otros encontraban la banda sonora perfecta en una balada, un ritmo dance o una melodía pop imposible de olvidar. Fue uno de esos años en los que la música no siguió una sola tendencia, prefirió hablar muchos idiomas al mismo tiempo, y quizá por eso todavía hoy sigue sonando tan actual. Bienvenidos al Top 5 de 1996, aquí en Peregrina FM.
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11: Número

0: Número 4.
1: Cuando No Doubt lanzó esta canción, dejó claro que una historia personal podía transformarse en un fenómeno mundial. Su interpretación sincera y su enorme difusión en la radio la convirtieron en uno de los mayores éxitos de la década. Permaneció durante 16 semanas en el primer lugar del ranking

0: Número 3.
1: Número 3.
0: En plena explosión del Britpop, Oasis entregó una canción que trascendió generaciones y terminó convirtiéndose en uno de los himnos más importantes del rock británico moderno. A mediados de los 90s, las bandas de Reino Unido vivían un momento de enorme protagonismo e influencia internacional.
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0: Número 2.
1: Con una energía contagiosa y un mensaje de amistad que dio vuelta al mundo, cinco jóvenes británicas cambiaron la historia del pop. Su debut fue un fenómeno global y marcó el nacimiento de uno de los grupos femeninos más exitosos de todos los tiempos. Wannabe alcanzó el número uno en más de 30 países y redefinió el concepto de las girl bands.
2: Spice Girls, Wannabe.

0: nueva vida. Eso ocurrió con Mixin, cuyo remix transformó una balada íntima en un éxito mundial para las pistas de baile y la radio. El auge de los remixes comenzó a influir cada vez más en el éxito comercial de muchas canciones durante la segunda mitad de los años 90.
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0: Número uno.
1: Número uno.
0: Hay artistas que saben reinventarse sin perder su esencia. En 1996.

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0: Y así sonaba 1996, un año que demostró que la mejor música no necesitaba parecerse a nada, porque cada canción encontró su propio camino para llegar al público. Algunas hicieron bailar, otras emocionaron, y varias terminaron convirtiéndose en clásicos que aún hoy siguen formando parte de nuestra historia. Este fue el Top 5 del 96.
1: 1996.
0: En Radio Peregrina, donde cada año vuelve a sonar como la primera vez. Hasta la próxima. Paz y amor para todos. Chau, chau.
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0: 8, 2 minutos. Para orar, no necesitas usar palabras rebuscadas.
1: A Dios no lo tienes que impresionar.
0: Solo sé sincero, habla desde tu corazón, sé humilde, reconoce.

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Radio Peregrina 93.1, la sintonía musical para ustedes, la sintonía con gratas canciones. Fíjese que llega nueva flota de microbuses eléctricos para la región. Llegaron ahí a Antofagasta, donde van a tener el desplazamiento y entrando precisamente a lo que es la tecnología y el avance en lo que es el transporte público. Llegó nueva flota de microbuses eléctricos a Antofagasta. Oiga, son bien interesantes. En la capital de nuestro país, la mayoría de los buses son eléctricos. Y en este caso, el transporte público mayor en Antofagasta avanza hacia la electromovilidad. En las próximas semanas transitarán por las calles 34 nuevos buses eléctricos de diversas líneas de Adutax, los que vienen a reemplazar máquinas antiguas que salen de circulación gracias al programa Renueva tu Micro del Ministerio de Transporte. Nos parece realmente interesante, importante, ya que, como dice, la electromovilidad no meten ruido, no contaminan, oiga, realmente interesante la llegada de esta nueva flota de microbuses eléctricos a nuestra región, especialmente a Antofagasta, que después, cierto, con el tiempo se van a ir llevando a efecto también a nuestra región. Ya, o a Calama específicamente, ojalá así sea. Sigamos compartiendo canciones, avancemos con ustedes. 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

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Vamos a revisar ahora, y como lo hacemos habitualmente en este horario al comenzar nuestra programación, el tiempo, ¿cierto? Las condiciones meteorológicas para la región de Antofagasta y efemérides que también son importantes para que ustedes sepan qué hechos significativos han ocurrido en los días, pero de hace bastante tiempo. Y también la frase de reflexión. Ya. Dicho todo eso, revisemos qué es lo que nos entrega la dirección meteorológica. Para Ollagüe, fíjese que la mínima de hoy, martes 28, fue de 6 grados bajo cero. 6 grados bajo cero fue la mínima en Ollagüe. La máxima será de 14 grados. La mañana estará despejada, la tarde de igual manera, pero con vientos de 40 y 60 kilómetros a la hora en Ollagüe. Avancemos hacia la costa, vamos a Tocopilla. Tocopilla tuvo hoy una mínima de 16 grados, la máxima será de 19 grados. La mañana estará cubierta. La tarde, nublado variando a despejado. La mínima 19 para hoy en Tocopilla. ¿Ya? Para Mejillones, ¿qué dice la dirección meteorológica? Las condiciones del tiempo. La mínima fue de 15 grados. La máxima será de 23. Cubierto variando a nubosidad parcial. La tarde, nubosidad parcial, pero aparece el viento 25 y 40 kilómetros a la hora allá en Mejillones. Antofagasta, la mañana estará cubierta y fíjese, cosa curiosa, estará con llovizna en declinación variando a nublado. Llovizna en la mañana, madrugada y la mañana de este martes 28, La mínima fue de 16 grados, la máxima de 28. La tarde estará nublada, no tendrá lloviznas, pero sí aparece el viento entre 25 y 40 kilómetros a la hora. Qué curioso, La madrugada y la mañana con lloviznas en Antofagasta. ¿Qué dice para Taltal? Fíjese que Taltal tiene una máxima para hoy de 21 grados. Bastante agradable la temperatura en Taltal. La mínima fue de 16 grados. Sobre cero, sí. La mañana estará cubierta y por la tarde nubosidad parcial. Oiga, y el viernes habrá lluvia en Taltal el viernes. Comienza en la madrugada, se prolonga durante la mañana. Lluvia el viernes 31 de julio en Taltal. La tarde de hoy, martes 28, nubosidad parcial. ¿Qué les parece? Lluvia en Taltal el viernes. Ya. Sigamos con San Pedro de Atacama. En San Pedro, Saint Peter, la mínima fue de 2 grados bajo cero. 2 grados bajo cero, la máxima será de 24. Durante el día va a ir colocándose rica la jornada.

Se presenta el viento allá en San Pedro de Atacama, harta tierra, harto polvito. Ah, oiga, ya. Vientos de 25 y 40 kilómetros a la hora. Calama, ¿qué hay para Calamita? Calama dice que la mañana estará despejada, vientos de 25 y 40, que van a ir en aumento durante la jornada de la tarde. 40 a 60 kilómetros a la hora. La mínima fue de 1 grado sobre cero, ya, y la máxima será de 21. Eso es lo que nos entrega la dirección meteorológica con respecto a las condiciones del tiempo. ¿Eh? En este rato tenemos 8 grados de temperatura. 8 grados de temperatura a esta hora aquí en nuestra ciudad. Ya, eso es lo que nos entrega, nos depara la Dirección Meteorológica de Chile con respecto a las condiciones del tiempo en la región de Antofagasta. Ya, avancemos, sigamos compartiendo canciones junto a ustedes. La hora de arrancar.

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2: Nacionales. Arancel quita potencial. Empresarios confían que canciller revierta fallida negociación con Estados Unidos. Un grupo de peregrinos empresariales, entre ellos los agrupados en la Sociedad Nacional de Agricultura, Vinos de Chile y Consejos del Salmón, dijo estar confiado en que la Cancillería logre revertir el nuevo arancel del 12,5% impuesto por Estados Unidos a decenas de economías, entre ellas la local. El líder del gremio agrícola sostuvo que el arancel es duro para la industria en el contexto de un aumento de costos con los últimos meses.
3: Policiales.
2: Prueba de ADN confirma que mujer encontrada en Argentina corresponde a persona dada por desaparecida en 1973. El ministro Álvaro Mesa entregó los resultados genéticos a la familia de Bernarda Vera, respaldando la investigación del Plan Nacional de Búsqueda.
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3: Internacionales.
2: Tensión en Medio Oriente. Arabia Saudita sufre ataque desde Yemen e Irak mientras Estados Unidos busca negociar con Irán. El Ministerio de Defensa saudí afirmó que derribó varios aparatos no tripulados lanzados desde los frentes antes de que alcanzaran blancos en Riad y en la región occidental del reino.
3: Deportes.
2: El plantel de Audax Italiano se entera de la llegada de Damián Pizarro y así reacciona. El delantero de 21 años volvió a Chile tras sus pasos por Europa y Argentina para defender la camiseta del elenco de la Florida. El ex atacante de Colo-Colo estuvo presente en la derrota del conjunto itálico frente a Universidad de Chile en el inicio de la segunda rueda de la Liga de Primera. En la previa del encuentro, el técnico Patricio Graf confirmó la llegada del atacante al elenco de la Florida.
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Esta es Radio Peregrina 93.1 junto a ustedes, acompañándoles con esta cita de gratas canciones. A esta hora revisamos la frase de reflexión, ¿te parece? Ya pues, esto lo escribió y lo dijo Ariana Huffington. Dice así: debemos aceptar que no siempre tomamos las decisiones adecuadas, que algunas veces metemos las patas hasta el fondo. Aceptar el fracaso no es lo contrario al éxito, es parte de él. La frase de reflexión para ustedes en Radio Peregrina.

Esta es la sintonía de Radio Peregrina 93.1, cita de gratas canciones para ustedes. ¿Eh? Nos contenta mucho poder brindarles esta reunión matutina de su Radio Peregrina. Revisemos efemérides correspondientes a esta jornada de martes 28, ya, pero es 28 de julio, ¿ah? 1521, Hernán Cortés inicia el sitio final de Tenochtitlán, episodio decisivo en la conquista del Imperio Azteca. 1750, fallece Johann Sebastian Bach, considerado uno de los más grandes compositores de la historia de la música. 1794, es ejecutado Maximilien Robespierre, marcando el fin del llamado reinado del terror en Francia. 1914, Austria, Hungría declara la guerra a Serbia, hecho que da inicio a la Primera Guerra Mundial, uno de los conflictos más trascendentales del siglo XX. 1951, se adopta en Ginebra la Convención sobre el Estatuto de los Refugiados, uno de los tratados internacionales más importantes en materia de derechos humanos. 1957, en Chile se funda el Partido Demócrata Cristiano, colectividad que tendrá un papel fundamental en la historia política del país. 1976, un devastador terremoto destruye la ciudad de Tangshan en China, causando cientos de miles de víctimas y convirtiéndose en uno de los sismos más mortíferos de la historia. 1821, José de San Martín proclama la independencia del Perú en Lima, una fecha de enorme importancia para Sudamérica. 1928, en Chile se realizan actos oficiales para conmemorar la independencia del Perú, fortaleciendo los vínculos diplomáticos entre ambos países. También un 28 de julio, Día Mundial contra la Hepatitis, conmemorado cada 28 de julio por la Organización Mundial de la Salud, para crear conciencia sobre la prevención, el diagnóstico y el tratamiento de esta enfermedad. Esas son las efemérides correspondientes a este 28 de julio. Se lo contamos para ustedes a través de su radio Peregrina 93.1.

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Ya volvemos con más música, más datos útiles y más de tus mensajes. 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

0: 9 en punto.
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1: Ahora.
2: Ahora.
3: Ahora.
1: Timeline.
3: Timeline.
1: Timeline. Esto es Timeline. Steven Spielberg regresa con una nueva película de ciencia ficción que explora fenómenos extraños alrededor del mundo. Disclosure Day, o el Día de la Revelación, plantea la gran pregunta: ¿estamos realmente solos en el universo? Con un reparto estelar y efectos visuales de última generación, promete ser uno de los grandes eventos del año. Así cerramos Timeline, porque el cine también nos invita a mirar más allá de las estrellas.
4: Timeline.
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Avanza la mañana y avanzamos con cosas interesantes, con canciones para ustedes, notitas que es importante destacarlas, ¿eh? Oiga, un dato para que usted lo tenga presente, Este miércoles 29 de julio, escuche bien, no habrá recolección de basura. Esta fecha reconoce la importante labor que realizan diariamente quienes trabajan en la recolección de residuos, porque esto es a raíz, y lo dice la ilustre municipalidad de Calama, ha dispuesto la suspensión del servicio para que los recolectores puedan disfrutar de un merecido descanso y celebrar su día. ¿Qué les parece? ¿Eh? No, creemos que es importante porque también se lo merecen. ¿Eh? Atención, vecinas y vecinos, lo reiteramos, este miércoles 29 no habrá recolección de basura. Por lo tanto, no saque sus depósitos ni tampoco las bolsas, porque nadie las va a recoger. Y los cachorritos, los callejeros, se van a encargar de desparramar los residuos por distintas partes, ¿eh? Así es que ya lo sabe, este miércoles 29 no hay recolección de basura. Ya lo sabe, ¿eh? A partir del día jueves 30... el servicio de recolección retomará su funcionamiento habitual. Un dato importante para que usted lo tenga presente. Es su cita matutina, la hora de arrancar.

Su cita, canciones para ustedes a través de Radio Peregrina 93.1. Oiga, fíjese que buscado por 9 años, imagínese, 9 años, detienen a prófugo por homicidio en San Pedro de Atacama. Ya, interesante, ¿eh? En un control, cierto, lograron la detención de este individuo. Una orden de captura vigente por homicidio luego de ser sorprendido robando un teléfono celular. Imagínense, este tipo, aparte de ser prófugo de la justicia, también seguía cometiendo fechorías, ¿eh? Increíble. Durante el procedimiento, además, se comprobó que entregó una identidad falsa para intentar evadir a la justicia. El hecho ocurrió durante el fin de semana, cuando personal policial acudió a un llamado que alertaba sobre un individuo retenido por vecinos. Según los antecedentes, momentos antes, el sujeto habría arrebatado un celular a una persona con la que compartía. Tras ser trasladado a la unidad policial, Carabineros detectó inconsistencia entre los datos entregados por el detenido y los registros institucionales, lo que motivó nuevas diligencias para establecer su identidad. ¿Qué les parece, ah? Carabineros de la Segunda Comisaría de San Pedro de Atacama detienen a un prófugo por homicidio en San Pedro de Atacama. Estaba, a ver, ¿cómo podríamos decirlo? Burlando a la justicia durante 9 años. Increíble, ¿ah? Pero bueno, felizmente fue sorprendido en un robo, detenido, se le hace el control de identidad y se comprueba que la cédula que presentó es totalmente falsa. Bueno, ahora debe estar ahí, pues, ¿eh? Tras las rejas. Ojalá que por mucho tiempo, y no sea esto la puerta giratoria que ocurre en muchos casos con la delincuencia. Más canciones, otros invitados, la hora de arrancar.

La hora de arrancar a través de Peregrina, su radio 93.1. ¿Eh? Vamos a revisar ahora, y como lo hacemos habitualmente en este horario al comenzar nuestra programación, el tiempo, ¿cierto? Las condiciones meteorológicas,

0: la región de Antofagasta y efemérides que también son importantes para que ustedes sepan qué hechos significativos han ocurrido en los días, pero de hace bastante tiempo. Y también la frase de reflexión. Ya. Dicho todo eso, revisemos qué es lo que nos entrega la dirección meteorológica. Para Ollagüe, fíjese que la mínima de hoy, martes 28, fue de 6 grados bajo cero. 6 grados bajo cero fue la mínima en Ollagüe. La máxima será de 14 grados. La mañana estará despejada, la tarde de igual manera, pero con vientos de 40 y 60 kilómetros a la hora en Ollagüe. Avancemos hacia la costa, vamos a Tocopilla. Tocopilla tuvo hoy una mínima de 16 grados, la máxima será de 19 grados. La mañana estará cubierta, la tarde nublado variando a despejado. La mínima 19 para hoy en Tocopilla. ¿Ya? Para Mejillones, ¿qué dice la dirección meteorológica? Las condiciones del tiempo. La mínima fue de 15 grados. La máxima será de 23. Cubierto variando a nubosidad parcial. La tarde nubosidad parcial, pero aparece el viento 25 y 40 kilómetros a la hora allá en Mejillones. Antofagasta, la mañana estará cubierta y fíjese, cosa curiosa, estará con llovizna en declinación variando a nublado. Llovizna en la mañana, madrugada y la mañana de este martes 28, ¿eh? La mínima fue de 16 grados, la máxima de 28. La tarde estará nublada, no tendrá lloviznas, pero sí aparece el viento entre 25 y 40 kilómetros a la hora. Qué curioso, ¿eh? La madrugada y la mañana con lloviznas en Antofagasta. ¿Qué dice para Tal Tal? Fíjese que Tal Tal tiene una máxima para hoy de 21 grados. Bastante agradable la temperatura en Tal Tal. La mínima fue de 16 grados. Sobre cero, sí. La mañana estará cubierta y por la tarde nubosidad parcial. Oiga, y el viernes habrá lluvia en Tal Tal el viernes. Comienza en la madrugada, se prolonga durante la mañana. Lluvia el viernes 31 de julio en Tal Tal. La tarde de hoy, martes 28, nubosidad parcial. ¿Qué les parece? Lluvia en Tal Tal el viernes. Ya. Sigamos con San Pedro de Atacama. En San Pedro, Saint Peter, la mínima fue de 2 grados bajo cero. 2 grados bajo cero, la máxima será de 24. Durante el día va a ir colocándose rica la jornada porque estará despejado en San Pedro de Atacama la mañana y la tarde un poquito pesadita porque aparece el viento 25 y 40 kilómetros a la hora. Sabemos cómo se presenta el viento allá en San Pedro de Atacama, ¿eh? Harta tierra, harto polvito. ¿Eh? Oiga, ya. Vientos de 25 y 40 kilómetros a la hora. Calama, ¿qué hay para Calamita? Calama dice que la mañana estará despejada, vientos de 25 y 40, que van a ir en aumento durante la jornada de la tarde, 40 a 60 kilómetros a la hora. La mínima fue de 1 grado sobre cero, 1 grado sobre cero, ya, y la máxima será de 21. Eso es lo que nos entrega la dirección meteorológica con respecto a las condiciones del tiempo. En este rato tenemos 8 grados de temperatura. 8 grados de temperatura a esta hora aquí en nuestra ciudad. Ya, eso es lo que nos entrega, nos depara la Dirección Meteorológica de Chile con respecto a las condiciones del tiempo en la región de Antofagasta. Ya, avancemos, sigamos compartiendo canciones junto a ustedes. La hora de arrancar.
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2: Reforma de CAST destituirá a autoridades que consuman drogas, pero no incluye al presidente de la República ni a jueces. Una de las explicaciones sería de carácter jurídico, ya que el primer mandatario, del punto de vista cómo está redactada la Carta Fundamental, no cesa en el cargo, al igual que los parlamentarios.
1: Política.
2: Auditora del Congreso admite que no se puede corroborar que las actividades de la ex asesora de Calisto se hayan hecho. La abogada Priscila Fuentes declaró ante la Fiscalía en mayo de 2024. En su testimonio detalló que su equipo solo hace una simple revisión formal de la boleta y los reportes. No tenemos personal ni presupuesto para verificar que las actividades consignadas en el informe se hicieran o no.
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2: Uruguay puso en marcha los patrullajes con blindados militares en los barrios de mayor criminalidad. El primero de los 4 vehículos, Cóndor, comenzó a recorrer el barrio Marconi, aunque debió salir momentáneamente de servicio por ajustes técnicos tras su estreno.
1: Deportes.
2: Alejandro Tavilo inició su gira sobre cemento en ATP de Washington. El tenista chileno tuvo un auspicioso debut en el certamen estadounidense tras superar en su batallado encuentro al neerlandés Tayon Griesport. Después de 2 semanas en torneos de arcilla con dispares resultados, el tenista chileno se adaptó rápidamente a la superficie y, pese a la resistencia que puso su rival, terminó imponiéndose por 7-6, 4-6 y 6-4.
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3: El día que los hijos comprenden el privilegio de tener una madre, sus vidas nunca vuelven a ser iguales. Todos los que un día la perdimos, lloramos al recordar sus abrazos, sus palabras de ánimo y sus historias. No hay nada mejor que el recuerdo de una madre que nos amó con todas sus fuerzas. Todos estamos aquí porque hubo una mujer, una abuela o una tía que nos abrigó en su hogar para otorgarnos identidad, familia, amor y cuidado. ¿Cómo no rendir tributo a las mujeres valientes que en lugar de abandonar, decidieron amar? Las madres que han luchado por sacar a sus hijos adelante son triunfadoras porque con tenacidad han escrito las mejores historias. Hoy es un buen día para honrarlas y aplaudir sus logros. Le habla Sixto Porras de Enfoque a la Familia.
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Estamos en la hora de arrancar en Radio Peregrina. Oiga, no sé hasta dónde vamos a llegar. Estos chiquillos de hoy en día, por Dios, que hacen salir canas verdes, ¿ah? Fíjese que, escuche, mire, ponga atención. La Policía de Investigaciones, PDI, logró prevenir dos presuntos ataques que habrían sido planificados por estudiantes de quinto y sexto básico en establecimientos educacionales de Puente Alto y Lautaro. Tras un trabajo de inteligencia y monitoreo de posibles amenazas, la investigación se reforzó luego de los hechos ocurridos en marzo aquí en Calama, permitiendo detectar a tiempo conductas de riesgo y activar protocolos para evitar que los ataques se concretaran durante la jornada de este jueves. En uno de los procedimientos, la PDI encontró cuatro cuchillos tipo carnicero y un pasamontañas en la mochila de uno de los menores. Gracias a la intervención oportuna, ambos casos fueron neutralizados antes de que se produjeran hechos de mayor gravedad. Oiga, ¿y dónde están los papás? ¿Ya? De verdad que nos llama mucho la atención, ¿eh? Y sobre todo que son cabros chicos, oiga. ¿Ah? Imagínese, estudiantes de quinto y sexto básico. ¿Cuántos años? 10, 11 años. Y mire, ya andan pensando en hacer cosas que no corresponden. ¿Dónde están los papitos, los apoderados? Porque la responsabilidad en este tipo de casos parte desde el hogar, el control, la vigilancia, saber qué están haciendo sus hijos, ¿ah? No dejar y entregarlos a la vida. Imagínense si estos muchachitos se entusiasman y dejan la escoba. Cabros chicos, oiga, qué tremendo, ¿ah? ¿Hasta dónde vamos a llegar? Pero la responsabilidad es suya, señor, señora, padre apoderado. Usted es el que controla a su hijo. No, mi hijo no hace nada. Hay que tener cuidado, uno nunca sabe qué es lo que hacen a la vuelta de la esquina. Es por ello que hay que vigilar el celular, controlarlo. ¿Quiénes son sus amistades? ¿Qué es lo que hacen en el tiempo libre? ¿Con quiénes salen? ¿A qué hora llegan? ¿Qué es lo que llevan en su mochila? Revisarle, usted tiene toda la obligación como apoderado, como papá, revisarle su mochila antes de que salgan al colegio. Bueno, ojalá que puedan hacer conciencia, ¿ah? Y evitar este tipo de situaciones, que ya tenemos una muy mala experiencia ocurrida aquí en nuestra ciudad. Ya, vamos con canciones mejor, la hora de arrancar.

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0: 10:03.
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0: Estamos en Radio Peregrina, acompañándoles con esta cita, llevándoles a todos ustedes esta programación. Fíjese que Ollagüe materializó rescate de memorias y relatos con el apoyo de Minera El Abraham. Memorias del Altiplano, historias y saberes de Ollagüe. Es el nombre del proyecto impulsado por la Fundación Cultural de Ollagüe y apoyado por Minera El Abra a través del Fondo Ambiental y Patrimonial. La iniciativa incluye la publicación de 2 libros digitales, talleres y la realización de cápsulas audiovisuales que registraron todo el proceso de entrevistas y digitalización de fotografías. El libro Memorias de Ollagüe reúne historias y testimonios de adultos mayores de la comuna y memorias del altiplano. Es un registro de 200 fotografías que muestra el paso del tiempo en la localidad. Ambos libros están disponibles en formato digital en el sitio web de la Fundación Cultural de Ollagüe y como muestra en el Museo de la Comuna. Para Judith Santibáñez, directora ejecutiva de la Fundación, significa la preservación de la historia y un trabajo realmente importantísimo. ¿Qué les parece? Ollagüe materializó rescate de memorias y relatos con el apoyo de Minera El Abra. Nos parece realmente interesante y nos contenta bastante esta situación. Ya, sigamos compartiendo canciones, sigamos compartiendo la música. Estamos a través de la 93.1 entregándoles la hora de arrancar.
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Estamos en la hora de arrancar, compartiendo gratas canciones junto a ustedes a través de la 93.1. Fíjese que ministro Ales y vecinos del sector Camacmayú, Río Bravo, inauguran cancha y sede vecinal. Desde la organización vecinal agradecieron la ejecución de este importante proyecto participativo que incluyó la remodelación de la cancha y de la sede social, lo que permitirá realizar diversos talleres y actividades deportivas para las familias del sector. Con mucha alegría, los vecinos del sector Camacmayú de Calama recibieron un remodelado espacio público gracias al trabajo colaborativo entre la Junta de Vecinos Río Bravo, Codelco, el gobierno local y las familias del sector. Un proyecto de inversión comunitaria impulsado por Codelco a través de su división Ministro Ales y que permitió una completa remodelación de la plaza, la construcción de áreas verdes y la mejora de la sede vecinal, beneficiando a cientos de familias del sector norte de Calama. Realmente interesante. Esta obra forma parte de una serie de proyectos de inversión social para la recuperación y mejora de espacios públicos en la comuna, impulsadas en el marco de la Estrategia de Desarrollo Social de Codelco en el territorio y los compromisos del proyecto Desarrollo Futuro División Ministro Ales, ¿ya?, cuyo principal propósito es mejorar la calidad de vida de Calama y de su gente. No iba a decir algo, pero mejor me quedo calladito, ¿ya? A propósito de mejorar de la vida de y la calidad de la gente en Calama. Ya, vamos con canciones mejor. Sigamos compartiendo. La hora de arrancar.

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1: Nacionales. Gobierno impulsa reforma constitucional para cesar a autoridades por consumo de drogas. Según indicó, desde Presidencia, la transparencia y la probidad en el ejercicio de la función pública constituyen principios que orientan el desempeño de quienes ejercen las más altas responsabilidades públicas. Política. Republicanos piden al gobierno eliminar el Instituto Nacional de Derechos Humanos. Acusan sesgo contra carabineros. Pedimos formalmente la eliminación del Instituto Nacional de Derechos Humanos porque no vamos a financiar con recursos de todos los chilenos a aquellos que se querellan contra los que dan sus vidas por cuidarnos, en particular funcionarios de carabineros, afirmó Skela. El senador sostuvo que la visita realizada por funcionarios del organismo al imputado, mientras el suboficial permanecía internado con riesgo vital, se suma a una serie de actuaciones que, a su juicio, evidencian una actitud contraria hacia la policía uniformada.
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1: Internacionales. Crece tensión en Argentina y Brasil. La Casa Rosada no pedirá disculpas y ministro de Hacienda brasileño califica al mandatario libertario de payaso. Fuentes del oficialismo argentino especularon con que el llamado de Brasilia a consultar al embajador Vitelli no tendrá efectos duraderos. A la vez, el jefe del fisco de Brasil, Darío Durigán, llamó payaso a Javier Milei en respuesta a la calificación de ladrón a Luis Ignacio Lula da Silva por parte de Milei.
0: Deportes.
1: La FIFA revela al ganador del mejor gol del Mundial 2026. No es Mbappé, Messi ni Haaland. El lateral de Cabo Verde, Sidney López Cabral, se impuso en la votación realizada por el ente rector del fútbol mundial. El lateral izquierdo, que milita en el Trabzonspor de Turquía, se impuso en la votación pública realizada a través del sitio web oficial de la FIFA, superando a otras destacadas anotaciones que formaron parte de la cita planetaria.
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Oiga, en el marco de los despliegues operativos de la Fuerza de Tarea Frontera Interna, fíjese que detectives de la Brigada Antinarcóticos de Calama detuvieron a dos ciudadanos chilenos que transportaban ketamina con destino a la localidad de Toconao. Procedimiento que permitió sacar de circulación más de 634 gramos de esta sustancia ilícita. El procedimiento se concretó durante la noche del 21 de julio, mientras los detectives desarrollaban un despliegue operativo estratégico en la ruta CH23, a la altura del kilómetro 45, en el tramo que une Calama con San Pedro de Atacama. En ese contexto, fiscalizaron un vehículo particular que se desplazaba en dirección a la comuna de San Pedro de Atacama, detectando que sus ocupantes mantenían oculto tres frascos con ketamina en estado líquido bajo el asiento del conductor, además de cinco bolsas con la misma sustancia en polvo entre la vestimenta de uno de los imputados. La diligencia permitió incautar 607,59 gramos de ketamina en estado líquido y 27,1 gramo de ketamina en polvo, droga que, de acuerdo con los antecedentes recopilados por los oficiales policiales, había sido adquirida en la ciudad de Calama y tenía como destino final la localidad de Toconao, donde sería comercializada. Bueno, un trabajo que se viene desarrollando bastante tiempo con respecto al ingreso de estos estupefacientes a nuestro territorio por los pasos fronterizos. Lamentable, de verdad que es lamentable. Ojalá que entiendan que nuestro país, el gobierno, está trabajando fuerte en este tipo de situaciones. Ya, sigamos compartiendo canciones, estamos en la hora de arrancar.

0: 93.1 Radio Peregrina, junto a ustedes entregándoles esta buena selección de canciones. ¿Eh? Oiga, hay otro tema, recién hablamos sobre la ketamina que iba a Toconao, salió desde Calama. Ahora, algo aquí en Calama, y vuelvo a repetir lo mismo, no entienden, ¿eh? No entienden. Se seguirán realizando estas fiscalizaciones. Y esto fue durante la jornada del miércoles, tras las reiteradas denuncias de vecinos y de la administración del Mall Plaza Calama. Permitió detectar puntos de venta de alimentos preparados que no contaban con permisos municipales ni cumplían con las condiciones sanitarias exigidas. La ilustre municipalidad de Calama, a través de su Dirección de Seguridad Pública y personal de asistencia vecinal, desarrolló durante la jornada del miércoles diversos operativos de fiscalización en calle Colo Colo con Coquimbo y en el sector de Mall Plaza, luego de recibir diversas denuncias por parte de vecinos sobre la venta ilegal de comida preparada en el sector. La intervención tuvo como objetivo resguardar la salud de la comunidad y combatir el comercio irregular, logrando detectar puntos de elaboración y comercialización de alimentos que operaban sin los permisos municipales ni sanitarios correspondientes. ¿Eh? El director de la Dirección de Seguridad Pública, Andrés Ríos Quirós, señaló lo siguiente.
1: En efecto, durante la jornada del día miércoles de la presente semana, los equipos de inspectores de seguridad municipal se abocaron a fiscalizar el comercio ambulante ilegal, detectando la distribución de alimentos preparados sin contar con los permisos municipales ni sanitarios respectivos. Esto obedece a las reiteradas denuncias de los vecinos del sector de calle Colo Colo con Coquimbo, como asimismo del sector del mall de esta ciudad, por lo cual se procedió a cursar las infracciones respectivas y a decomisar los productos que eran comercializados en esos sectores sin contar con las medidas de higiene básica y obviamente sin contar con los permisos respectivos. Se logró el decomiso total de alrededor de 250 kilos de alimentos preparados, como asimismo se procedió al decomiso de los típicos carros que son utilizados para preparar los alimentos.
0: Bueno, este operativo forma parte de las fiscalizaciones permanentes que desarrolla la Municipalidad de Calama para enfrentar el comercio ilegal y proteger a la comunidad. Y sobre todo frenar este tipo de situaciones que es compleja, es engorrosa. Especialmente cuando existen denuncias ciudadanas que alertan sobre situaciones que pueden afectar la salud pública. Nos parece realmente interesante, ojalá que lo entiendan, ¿eh? Los medicamentos que se venden de forma ilícita, sin receta, hasta vencidos, las carnes, oiga, los pollos, ¿eh? Estos productos cárneos, las comidas que se hacen de forma irregular y también ilegales, no cumpliendo las normas sanitarias. Bueno, todo eso se repite una y otra vez y no entienden que seguirán trabajando en este frente la dirección, ¿cierto?, de seguridad pública a través de con su director, ¿cierto?, y los otros organismos, Andrés Ríos Quirós. Van a continuar dándole duro al comercio ilegal. Ya. Sigamos compartiendo canciones. Estamos en la hora de arrancar en Radio Peregrina.

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0: 11:03.
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Ya comenzamos hoy día martes 28 de julio junto a Radio Vecinal de Calama en Peregrina FM.

comenzamos a esta hora con noticias, difusión de actividades sociales, culturales, deportivas, vecinales, totalmente en vivo y en directo aquí, en los estudios de Radio Peregrina. Estamos hasta la 1 de la tarde y no se olvide que nos puede escuchar a través de Radio Vecinal de Calama.cl, también a través de Radio Peregrina FM.cl. Nuestro WhatsApp más 569-3903-3718. Comenzamos en este martes 28, última semana del mes de julio. A esta hora la acompaña.

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Seguimos ya conectados con ustedes a través de nuestra señal. No olvide www.radiovecinaldecalama.cl y también a través de www.radioperegrinafm.cl. Atención, vamos a empezar a revisar ya algunas noticias. Primero, saludando a todos los vecinos nuevamente que están conectados, los que están trabajando hasta ahora, los que están en su casita con esto, con este frío que hace en la mañana. Me imagino que todavía algunos no comienzan sus labores, otros desde muy temprano, cuando van a dejar los niños al colegio, a la escuela. También un saludo especial para los que están trabajando en la minería, un saludo especial para ellos, los que están en el hospital, los que están enfermitos, los que están transitando por nuestra ciudad. Bueno, y para todos y todas, desde aquí, desde los estudios de Radio Peregrina, junto a Radio Vecinal de Calama. Nuestro WhatsApp, más 569-3903-3718. Ahí podemos recibir sus mensajes también, sus audios. ¿Qué está pasando en su población Ovilla? Ahí nos puede contar, no se olvide. Más 569-3903-3718. Se lo dije muy rápido, lo puede encontrar también en nuestras redes sociales de Instagram, Facebook y TikTok. El WhatsApp de la Radio Vecinal. Estamos en vivo, atención con esta nota. Este miércoles, o sea mañana, 29 de julio, no habrá recolección de basura. No se va a realizar durante esta jornada. Y el jueves 30 de julio el servicio volverá a su funcionamiento habitual. ¿Por qué? Porque mañana se celebra el Día Nacional del Recolector y Recolectora de Residuos. Según la ley 21.429, durante esta fecha oficial, los servicios del retiro de basura en las comunas del país se suspenden para dar descanso a los trabajadores. Así que un saludo especial para todos los que trabajan en este sector de recolectores de residuos domiciliarios. Este aplauso para ellos. Así que mañana no va a haber recolección de basura, para que esté atento usted, vecina, vecino.

Atención, la feria rotativa para hoy martes está en la población Independencia, calle Ejército con Bolivia. Reiteramos, la feria rotativa martes, población Independencia, calle Ejército con Bolivia. Para mañana miércoles, población Alemania, calle Hamburgo con Manuel Mon. Once de la mañana con 13 minutos, seguimos avanzando durante esta mañana aquí en Radio Peregrina, junto a Radio Vecinal, La Voz de Calama. Amiga mía, prisioneros.

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4: Claro que sí, ¿qué pasará con el tiempo? Lo escuchamos de inmediato. Atención para Calama, la temperatura del momento hasta ahora, solo 16 grados. La máxima para hoy se espera a las 2:30 de la tarde, 21 grados. La máxima para hoy día, martes 28. Totalmente despejado, con viento entre 25 y 40 kilómetros durante todo el día. Para la semana el promedio de temperatura es 1 grado y la máxima 24. Lo que anuncia la página de la meteorología de Chile es que va a estar despejado durante toda la semana. Para Antofagasta la temperatura máxima se espera en 19 grados, la temperatura de momento en Antofagasta 18 grados. A esta hora está cubierto con llovizna en declinación, variando a nublado. Durante la tarde va a estar nublado, con viento entre 25 y 40 kilómetros en Antofagasta. Y durante la noche cubierto, con viento entre 25 y 40 kilómetros también. Para la semana, el promedio de temperatura para Antofagasta, la mínima 15, máxima 20 grados. Va a estar cubierto durante toda esta semana en Antofagasta. En algunos momentos nublado, variando a despejado, pero... durante las tardes y las mañanas cubierto. En San Pedro, para todos los que viajan a San Pedro de Atacama, atención, la temperatura máxima es de 24 grados, está despejado a esta hora. Va a seguir así durante la tarde y durante la noche, nubosidad parcial. Durante la semana va a estar despejado durante todo el día. Y el promedio de temperatura para San Pedro, la mínima 2, máxima 25 durante esta semana. Las 11 de la mañana con 20 minutos. Estamos conectados también a través del WhatsApp de la radio vecinal, ahí conversando con los vecinos y vecinas. No se olvide que tenemos nuestros grupos de WhatsApp. Muebles usados, tenemos también el grupo de WhatsApp Libros Usados, Radio Vecinal de Calama Ventas, Bolsa de Trabajo y muchos más. Seguimos avanzando con buena música a esta hora. Aquí viene la Banda 69, El Presidente.

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pero estaba revisando porque ahora, como el día viernes es 31, la notaría para, comenzaría con el tema de la notaría del mes de agosto. Es la siguiente, la estamos revisando. Mientras tanto, les quiero comentar que se necesitan dadores de sangre para Lucila Elena Cuellar Miranda, que está necesitando. Hay un RUT 56120602. Le preguntamos a la vecina si podíamos compartirlo. Me dijo que sí, porque necesitan dadores de sangre a nombre de Lucila Elena Cuellar Miranda en el Hospital Carlos Cisternas.

Ahora sí, la notaría de turno para el mes de agosto, porque ya el día sábado, el primero de agosto, es notaría Cristóbal Ignacio Balotón, que está ubicada en Emilio Sotomayor 1953, en la ciudad de Calama. Reiteramos, la notaría de turno para el mes de agosto, este es sábado primero de agosto, es la notaría de don Cristóbal Ignacio Balotón, ubicada en Emilio Sotomayor 1953. Las notarías de turno abren en forma excepcional los feriados y también los días sábados. 11:28, seguimos avanzando con buena música a esta hora.

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3: Nacionales. Gobierno advierte que es altamente probable que esta semana vuelva a subir el precio de los combustibles. El ministro de Interior y titular de CGOV, Claudio Alvarado, dijo que esta alza sería más bien leve. Hay que recordar que los precios locales de la bencina habían experimentado dos caídas de más de 100 pesos cada una en las últimas semanas, debido a los ajustes en el costo del barril del crudo luego del alto al fuego acordado el 14 de junio pasado.
4: Política.
3: La delegación de Estados Unidos visitará Chile para negociar exclusión de productos bajo arancel castigo. Una delegación estadounidense llegará a Santiago en agosto para avanzar en las negociaciones que buscan eximir algunas exportaciones chilenas del nuevo arancel del 12,5% impuesto la semana pasada por la administración de Donald Trump, informó el gobierno.
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4: Internacionales.
3: Trump ordenó detener los bombardeos contra Irán para negociar un acuerdo, aunque advirtió: o avanzan rápido o no avanzan. El presidente de Estados Unidos dijo que su país está en conversaciones muy profundas con Teherán. No obstante, dijo que se reanudará los ataques si las conversaciones fracasan, mientras mediadores reportan avances para restablecer el alto el fuego.
4: Deportes.
3: Con una reunión clave por Zoom, ¿cómo Aníbal Mosa logró convencer a Bocinha de fichaje en Colo-Colo? El portero inició su viaje desde Cabo Verde a Santiago. Este martes lo esperan en el Estadio Monumental para realizarle los exámenes médicos. Terminado el torneo planetario, los albos activaron el silencioso plan que traerá al africano a Chile.
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Seguimos conectados con la voz de Calama, con Radio Vecinal. A esta hora vamos a empezar a revisar algunas noticias importantes también para usted, vecina, vecino. Operativos municipales en el centro de Calama dejan 107 infracciones y 5 vehículos retirados por abandono. Este operativo se realizó hace algunos días atrás. Se efectuaron en distintos puntos del casco central, específicamente en las calles Vargas, Bañados Espinosa, La Torre, Ávaro Sotomayor, General Velázquez y Vivar, donde se concentra la mayor cantidad de autos mal estacionados. Y donde los inspectores municipales en ese sector verificaron la documentación de los vehículos y el cumplimiento de la normativa de tránsito. Como resultado de estas fiscalizaciones, se cursaron 107 infracciones por diversas faltas a la ley de tránsito. Además, se retiraron 5 vehículos abandonados con el objetivo de recuperar espacios públicos y reducir los riesgos que este tipo de situaciones genera para peatones y conductores. Bueno, esto lo hacen cada 5 o 6 días. Se ha vuelto reiterativo estas fiscalizaciones en el centro de la ciudad.

Otra noticia importante, dos nuevos procedimientos realizados por carabineros permitieron la incautación de 271 kilos de drogas y la detención de dos personas en la región de Antofagasta, reforzando el trabajo de control que se desarrolla en rutas y sectores fronterizos. Los detenidos fueron formalizados por la Fiscalía de Calama y estos dos operativos, los detallo, el primero operativo se registró en la salida sur de Calama cuando personal policial intentó fiscalizar un furgón cuyo conductor huyó del lugar. Tras un seguimiento, el vehículo fue encontrado abandonado a un costado de la ruta con 227.4 kilos de marihuana, distribuido en 212 paquetes. El segundo procedimiento, realizado en la ruta 21, en el sector de Ascotán, carabineros encontró un vehículo con dos ocupantes y encontró 41.5 kilos de pasta base y 2.5 kilos de ketamina, ocultos en bolsos, procediendo a la detención de los involucrados. Según las cifras del Ministerio Público, durante este año ya se han incautado casi 52 toneladas de drogas en la región de Antofagasta y desde octubre del año 2023 los decomisos superan las 117 toneladas de drogas.

11:41. 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

Seguimos revisando algunas noticias importantes. Las 11 de la mañana con 50 minutos aquí en Radio Vecinal junto a Peregrina FM. Atención, Mimbu llama a empresas a participar en licitaciones para conservación de las vías urbanas con inversión del gobierno regional. El Ministerio de Vivienda y Urbanismo, a través del Servio, Región de Antofagasta, realizó un llamado a las empresas contratistas a participar en las licitaciones del programa Conservación de Vías Urbanas 2026-2035, que contempla una inversión superior a los 7.500 millones financiado por el gobierno regional. Del total de recursos, 4.406 millones serán destinados a obras de conservación de calles y avenidas en Calama y San Pedro de Atacama, mientras que los 3.155 millones corresponden a proyectos para la comuna de Mejillones. Las bases de las licitaciones se encuentran disponibles en el mercado público y la recepción de ofertas finalizará los días 24 y 25 de agosto del año 2026. Atención también con esta noticia. Chile valora, abre 100 becas para certificar competencias laborales de personas cesantes en Antofagasta, en la región de Antofagasta. Chile valora abrió las postulaciones a 100 becas de certificación de competencias laborales dirigidas a personas cesantes que sean beneficiarias del Fondo de Cesantía Solidario en la región de Antofagasta, con el objetivo de apoyar la reinserción en el mercado laboral. Estas becas están orientadas a trabajadores con experiencias en áreas como comercio, construcción, gastronomía y servicios, quienes podrán certificar oficialmente los conocimientos que tengan. Si usted tiene algún oficio, aquí se va a poder certificar totalmente gratis con estas becas. Entre los perfiles considerados se encuentran reponedor, auxiliar de bodega, maestro carpintero, maestro albañil, ayudante de cocina y ayudante de cocina institucional y auxiliar de aseo. Las postulaciones deben realizarse a través del sitio web de chilevalora.cl, donde también se encuentran los requisitos y los formularios de inscripción. Importante para usted, vecina, si usted ha trabajado por muchos años en algún trabajo, oficio, se quiere certificar, aquí hay 100 becas de chilevalora.cl, para que usted también revise la página web.

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0: seguimos avanzando aquí en Radio Vecinal junto a Peregrina FM.
1: A esta hora contactamos con los vecinos. Más 569-3903-3718. ¿Aló?
0: Claro que sí, contactamos con los vecinos. Estamos con una vecina, Marcia Pastén. ¿Aló, cómo está?
2: Hola, don Marco, muy bien. ¿Y usted?
0: Muy bien, aquí escuchando a los vecinos y vecinas. Queremos saber todo lo que pasa en lo que es cultura, arte y deporte también. Usted es entrenadora de futsal del Colegio Valentín Letelier, ¿cierto?
2: Sí, correcto.
0: Cuénteme novedades que tiene con respecto a este tema tan importante con el deporte.
2: Bueno, para contarle que estamos en las finales del campeonato futsal que lo desarrolla el SLEP, ya a nivel de colegios. Valentín Letelier salió campeón en la serie de damas sub-14 a nivel municipal, ¿ya? Entonces nosotros nos da el derecho de representar a todos los colegios municipales para un encuentro mañana contra el Colegio San Nicolás, quienes representan a los colegios particulares de Calama.
0: Muy bien, ¿a qué hora, dónde se va a realizar todo esto?
2: Claro, mañana tenemos la gran final municipales particulares en la escuela de 45 Emilio Sotomayor. A las 15 horas es el encuentro y el campeón de dicho certamen tendrá el placer y el honor de representar a nuestra ciudad de Calama en el regional que se desarrollará el 4 de agosto en la ciudad de Mejillones.
0: Muy bien, en la escuela de 45 Emilio Sotomayor mañana, entonces, ¿a qué hora me dijo?
2: A las 15 horas.
0: A las 15 horas. Vamos a tratar de estar ahí para estar en esta final de este importante encuentro deportivo. ¿Le parece?
2: Muchas gracias, don Marco. Se agradece sacar esto a la luz y la comunidad sepa que todo lo que estamos pasando con Valentín Letelier, que nos ha costado buscar establecimientos donde nuestros chicos puedan ejercer sus clases, también ellos están insertos en el deporte y dando la cara y sacando al Valentín Letelier adelante. Y ya por quinto año consecutivo salimos campeona en la serie de damas sub-14. Son 5 años consecutivos y ya el tercer año que nos da el derecho a ir a un regional. Así que maravilloso. El año pasado tuvimos la experiencia en la ciudad de Taltal y ahora nos tocaría, esperemos mañana, un buen resultado de las chicas. ¿Y qué nos dice ir a Mejillones?
0: Claro que sí, pues importante también. No solamente si ganan o pierden, destacar lo que se ha hecho hasta ahora en este aplauso fuerte para ustedes desde aquí de la Radio Vecinal de Calama. Así que muchas felicidades. El deporte es tan importante para los jóvenes también porque los saca de todo ese tema de las drogas y el alcohol y también de muchas cosas más. Así que qué importante es su labor. ¿Cuánto tiempo usted lleva con el deporte ya?
2: Como monitora o entrenadora del Valentín Letelier ya voy para los 7 años trabajando con ellos y yo basada en el deporte ya bastante tiempo llevo de trayectoria de experiencia deportiva tanto como jugadora como entrenadora.
0: Bueno, queremos destacarla también con este aplauso fuerte también para usted. Una consulta que tiene que ver mucho también con su colegio. ¿Cómo ha sido la adaptación estos días ahí en haciendo clases en el Cesario Aguirre? ¿Cómo le ha ido?
2: Mire, nos ha ido súper bien. Nos acogieron de una manera muy grata. El ambiente súper cómodo, grato. Muchas dependencias. Es muy grande el establecimiento. Entonces, nuestros chicos han tenido el espacio como para desarrollarse de una forma muy cómoda, grata en el ambiente.
0: Listo, muchas gracias por este contacto y por darnos a conocer esta actividad tan importante. Queremos saber lo que pasa en las villas y las poblaciones de nuestra ciudad. Estamos atentos a todo lo que pase, pues usted nos puede enviar también.
2: Ok, don Marco, muchas gracias y cordialmente le dejamos la invitación para que pueda acercarse con su medio mañana al establecimiento de 45. Hay dos finales, damas y varones. Ya en damas lo disputa Valentín Letelier San Nicolás y en varones tengo entendido que lo disputa municipal la escuela de 48 versus el colegio Lizaeta. Así que hay dos finales mañana sub-14 y vuelvo a decir, los campeones representan a la ciudad de Calama en el regional en Mejillones.
0: Mejillones. Esto, el primer partido de ustedes, ¿cierto? A las 3.
2: Me parece que sí, tengo que comienzan las damas y después posterior vienen los varones.
0: Listo, ahí vamos a estar atentos, lo vamos a estar publicando nuestras redes sociales de Radio Vecinal de Calama. Muchas gracias por el dato.
2: Marco, que esté bien a usted. Muchas gracias. Hasta luego.
0: Que tenga buen día. 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Seguimos avanzando a esta hora. 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

Seguimos avanzando durante esta tarde ya de hoy, 28 de julio, aquí en Radio Peregrina, junto a Radio Vecinal La Voz de Calama. Atención, esta información importante para usted, vecino, vecina. Clave Única incorporó el segundo factor de autenticación, una medida voluntaria que funciona como una segunda llave de seguridad para prevenir la suplantación de identidad. Similar a la clave dinámica bancaria, al activarlo va a requerir tu RUT, contraseña y un código temporal desde tu celular, impidiendo que terceras personas ingresen a tu cuenta aunque conozcan tu clave. Entonces, atención con esto para que usted lo revise también. Clave Única y incorporó el segundo factor de autenticación, una medida voluntaria que funciona como una segunda llave de seguridad.

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3: Otra noticia importante también que compartí con ustedes, Antonio Karevich García asume como director ejecutivo suplente del SLEP Licancabur. El director nacional de la Dirección de Educación Pública, Pedro Larraín, participó en la presentación de la nueva autoridad, quien encabezará el servicio local con el desafío de seguir fortaleciendo la educación pública en el territorio.

Atención, una nueva convocatoria para el Plan de Desarrollo Comunal se va a realizar en nuestra ciudad este miércoles 29 de julio a las 5:30 de la tarde en el Centro Comunitario Independencia Norte. Invita a la Municipalidad de Calama a que tú también seas parte de este importante encuentro donde se abordarán diversas temáticas relacionadas con el desarrollo de la comuna. La opinión, ideas y propuestas son fundamentales para construir el PLADECO, Plan de Desarrollo Comunal, y esta vez se traslada a diferentes sectores de la ciudad. Ya se realizó la primera instancia, que fue en la municipalidad, y ahora se va a realizar en el Centro Comunitario Independencia Norte, este miércoles 29 de julio a las 5:30 de la tarde.

A esta hora también se está desarrollando la Mesa Neurodivergente Comunal de Calama, esta importante instancia de participación ciudadana que reúne a autoridades, organizaciones, familias y profesionales para dialogar sobre los principales desafíos en materia de neurodivergencia, discapacidad, salud mental, educación e inclusión. La jornada cuenta con la participación del senador Esteban Velázquez, además de representantes de instituciones públicas y agrupaciones de la comuna, quienes trabajan en propuestas para fortalecer las políticas de inclusión en la provincia de Loa, en el Salón Colonial de la Municipalidad de Calama. Mediodía con 18 minutos.

Reiteramos, atención, que mañana no va a haber recolección de basura. Ya que se celebra el Día Nacional del Recolector y Recolectora de Residuos Domiciliarios. Así que mañana no va a haber recolección de basura por esta celebración en todo el país.

Reiteramos la noticia, SLEP Licancabur de Calama, otra vez con un nuevo director. Gobierno reemplaza a Danilo Wilcarema. El psicólogo organizacional Antonio Karevich García fue designado como nuevo director ejecutivo suplente del SLEP Licancabur en reemplazo de Danilo Wilcarema, quien dejará la conducción del servicio para volver a desempeñarse como subdirector de planificación y control de gestión. Doce con 24 minutos, somos Radio Vecinal de Calama a esta hora.

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3: Nacionales. Causa contra el exfiscal Carlos Palma se traslada a Fiscalía de la Araucanía. Esta medida responde al compromiso institucional con la transparencia, señaló la Fiscalía Nacional en un comunicado. Palma, otrora fiscal regional de Aysén, fue formalizado por un delito de revelación de secreto respecto a una causa por tráfico de drogas en octubre del año pasado. Se están indagando supuestos pagos que el senador y exdiputado Miguel Ángel Calisto habría realizado a Palma, persecutor que lideraba la Fiscalía en Aysén cuando comenzó la primera investigación contra el ex militante de C en 2022. Se desarrollan tornados en la región de Ñuble en medio de sistema frontal. El fenómeno en la comuna de Bulnes alcanzó velocidades entre los 105 y los 137 kilómetros por hora. Por el momento, eventuales afectaciones están siendo evaluadas por equipos regionales.
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3: Internacionales. Irán dijo que no mantiene negociaciones con Estados Unidos sobre la guerra en Oriente Medio. El portavoz Esmail Bakai aseguró en Teherán que su país no ha pedido abrir un diálogo y rechazó versiones sobre contactos bilaterales.

0: incluso mediante intermediarios, pese a la reciente interrupción de ataque.
1: Deportes.
0: Roberto Tobar saca pecho por regreso de arbitraje chileno en un mundial. Después de 12 años de ausencia, el arbitraje chileno volvió a decir presente en la máxima cita del fútbol mundial. Cuatro jueces nacionales representaron al país en el Mundial 2026 de Estados Unidos, México y Canadá, marcando un importante hito para el referato nacional.
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Claro que sí, Radio Vecinal, a esta hora estamos hasta la una de la tarde, de lunes a viernes, con noticias, difusión de actividades sociales, culturales, deportivas, vecinales. Escuchamos a los vecinos y vecinas, y no se olvide de nuestro Instagram, Radio Vecinal de Calama, Facebook y TikTok, con el logo naranja, no se confunda. Estamos en este espacio desde las 11 de la mañana, en la mañana, y pasando el mediodía y comenzando la tarde aquí en Radio Peregrina. Más 569-3903-3718. Usted también puede escribirnos a nuestro WhatsApp. Tenemos nuestro canal de WhatsApp también, ¿ah? Donde usted recibe información importante durante todo el día. El canal de WhatsApp, donde lo encuentra en la página web radiovecinaldecalama.cl. Seguimos conectados con los vecinos a esta hora. Y una vecina que se llama Jovina dice: hola, Radio Vecinal. Mi reclamo es el siguiente con respecto a la Villa Tugnarhuasi. Se ha visto mucho la ausencia y falta de presencia de las personas de la Junta de Vecinos. Siempre está cerrada la oficina, dice esta vecina. Hay una cancha al lado, hace mucho tiempo que los columpios están destrozados, y las telas para la sombra hace mucho tiempo que están colgando y están cortados. Se ha visto que se han dedicado mucho a una iglesia y capilla que hicieron en medio de la villa, y aún sigue construyendo, pero de los arreglos que le comenté sobre la cancha y de los columpios y las telas para la sombra, no pasa absolutamente nada en la Villa Tugnarhuasi. Hay un parque, dice la vecina, donde cuidan mucho las plantas, pero eso está contratado y es de mantención de Codelco por el área verde que tiene que tener con... por lo que es el de estar cerca con la mina. Bueno, sabemos que ese parquecito que está al final de la Tugnarhuasi le corresponde a Codelco también la administración y cuidarlo. Pero esta vecina hace un reclamo con respecto a la poca acción que tiene la Junta de Vecinos, la directiva de la Junta de Vecinos. Y la verdad es que nosotros hemos pasado varias veces por la Villa Tugnarhuasi, como en otras villas también y poblaciones, y vemos que de repente estaba una sensación como que el tiempo se detuvo ahí. Todo quedó ahí. No hay nada visible, cambios visibles que puedan ver los vecinos. Hay un proyecto también de un parque que también está estancado con respecto a este sector. Y bueno, son los primeros vecinos que reciben toda la contaminación. Es un tema que ya sabemos. Y afectados también por todo lo que son las tronaduras también de lo que son las minas. La mina está ahí un paso, y bueno, ya cada día se acerca un poco más, y bueno, este reclamo lo vamos a canalizar también, porque es importante saber qué está pasando con los dirigentes de la Junta de Vecinos de la Villa Tugnarhuasi, cómo están avanzando. A ciencia cierta sabemos que los columpios están destrozados también, y las telas de las sombras hace mucho tiempo que están colgando. Vamos a ver qué pasa con este tema, de este reclamo de esta vecina Jovina, que está escuchando también la Radio Vecinal de Calama. Así como muchas juntas de vecinos, ¿eh? Hay muchas que se activan, otras que hace mucho tiempo están ahí paralizadas. También está el tema de las elecciones. Hay varias denuncias también con respecto a muchas juntas de vecinos que nos llaman a elecciones y siguen los mismos dirigentes, y cuando hay una elección o cuando se supone que hay una nueva elección, no se les informa mucho a los vecinos porque quieren seguir los mismos. Creemos que cuando una gestión es buena debe continuar, pero cuando ya se detiene hay que hacer cambios. En la Villa de los Yacimientos se está eligiendo una nueva directiva también en nuestra ciudad. Vamos a tratar de hablar con los dirigentes que se están postulando en nuestras redes sociales de Radio Vecinal de Calama. ¿Qué está pasando en su villa población? Así como lo hizo nuestra vecina Jovina, usted también lo puede hacer a través del más 569-3903-3718. 12:43. Seguimos avanzando junto a Radio Vecinal, la voz de los vecinos, aquí en el 93.1, desde el centro de la ciudad.

Atención, hoy día por la mañana se constituyó lo que es el COSOC, que es el Consejo Comunal de Organizaciones Sociales en nuestra ciudad, con la presencia y liderazgo del alcalde de la comuna y la ilustre municipalidad de Calama. Se llevó a cabo la asamblea constitutiva del Consejo Comunal de Organizaciones de la Sociedad Civil, COSOCI, para el periodo 2026-2030. Durante la ceremonia, 20 representantes de la comunidad prestaron juramento y asumieron el compromiso de trabajar con responsabilidad, participación y vocación de servicio por el desarrollo de Calama y el bienestar de los habitantes. El COSOCI es un organismo de carácter consultivo y autónomo, cuyo propósito es fortalecer la participación ciudadana en el progreso económico, social y cultural de nuestra comuna, promoviendo el diálogo y la colaboración entre la comunidad y el municipio. Esto se realizó hoy día en nuestra ciudad. El COSOCI es un grupo de participación ciudadana, reiteramos, en los municipios de Chile, y está formado por vecinos y líderes de grupos locales para opinar sobre los proyectos de la comuna. Importante. Ahí vamos a ver si podemos conversar con algunos de los miembros que hicieron este juramento en este nuevo COSOCI en nuestra ciudad de Calama. Todo esto usted lo puede revisar en las redes sociales de Instagram de Radio Vecinal de Calama. Estamos con el logo naranja, Facebook y también TikTok, Radio Vecinal de Calama. 12:48. Más 569-3903-3718. Somos tu compañía hasta la 1:00 p.m.

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Una de las noticias más importantes de esta mañana, atención con esta información, somos Radio Vecinal de Calama a esta hora, cambios en el LEPS, Licancabur, otra vez cambian de director, Huicarema deja la subrogancia y Antonio Karevich asume como nuevo director suplente del SLEP Licancabur. Desde el Servicio Local de Educación Pública anunciaron la incorporación de Antonio Karevich García como nuevo director suplente debido a que aún se mantiene un proceso en sumario administrativo en contra de José Martínez, que es el titular de este puesto. Karevich es psicólogo organizacional, de la Universidad de la República con postítulo en Administración de Recursos Humanos en la Universidad Católica del Norte, cuenta con diplomados en Administración y Gestión de Relaciones Humanas. Este nuevo director va a comenzar sus funciones y dar continuidad desde hoy. Entonces tenemos nuevo director suplente en el SLEP Licancabur, Antonio Karevich. Vamos a ver cómo va a funcionar este tema. La duración máxima de la suplencia es un año, pudiendo extenderse solo en caso de un proceso de remoción en curso o proceso de selección regular en trámite. Danilo Huicarema, que fue el director anterior, se encontraba realizando la subrogancia, volvió a su puesto en la Subdirección de Planificación y Control. Esa es la información del momento, a esta hora en Radio Vecinal de Calama.

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3: Claro que sí, 93.1 junto a Radio Vecinal de Calama. Ya comenzamos nosotros a despedirnos. Los vecinos nos escriben al WhatsApp más 569-3903-3718. Mañana nuevamente estaremos con ustedes. Mañana va a estar Martín Celso Tapia, aquí en el programa vamos a hablar sobre las garantías de los productos cuando usted los compra. ¿Cuánto dura la garantía? ¿A qué derecho tiene la garantía? Todo eso y mucho más mañana aquí en Radio Vecinal de Calama. Así Letra Chica con Martín Celso Tapia. Y algunas preguntas, dice una vecina, ¿cómo se puede saber en qué se va a utilizar el royalty para Calama? Buena pregunta, vamos a ver cómo pueden contestar algunas autoridades. Una pregunta que vamos a tener ahí pendiente. Ya, nos vamos. Muchas gracias por la sintonía. Mi nombre es Marco Valencia. Saludamos a Estrellita, que siempre está escuchando la radio. Y para todos los vecinos y vecinas, muchas gracias. Y nos escuchamos nuevamente mañana. Durante la tarde, durante todo el día, nos puede ver en las redes sociales Radio Vecinal de Calama. Y noticias, buenos datos, información importante para usted. Pida que lo unan. Si no sabe unirse a las redes sociales, dígale a su hijo, nieto, a su hermana, no sé. Pero usted ahí va a encontrar todas las noticias. Radio Vecinal de Calama. Muchas gracias. Nos vemos. Sigue Peregrina con más noticias. Buena programación durante todo el día. Que tengan un buen día. Chao.

0: 13 horas, 5 minutos.
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5: Justicia sobresee a Sergio Jadue por prescripción de delitos tributarios que se le imputaban. Sistemas frontales se mantienen presentes en la zona centro-sur del país. Foco de la emergencia está en la zona sur. No es un capricho. Gobierno atribuye eventual alza de combustibles a mecanismos legales.
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5: Hola, ¿cómo están? Muy buenas tardes. Les saluda María Luisa Carrión, conductora de CNN Chile. Y desde la redacción de CNN, les doy la bienvenida a esta nueva edición de Noticias que hacemos todos los días junto a radios regionales. Partimos esta edición contándoles que el Juzgado de Garantía de Santiago sobreseyó a Sergio Jadue por la prescripción de delitos tributarios investigados por la Fiscalía Oriente. La resolución también benefició a su ex asesor Mauricio Echeverry. José Ferrada con el informe.
6: El 13º Juzgado de Garantía de Santiago resolvió sobreseer al expresidente de la ANFP, Sergio Jadue, al estimar prescritos los delitos tributarios y de declaración indebida de impuestos investigados por la Fiscalía de Alta Complejidad Oriente. La resolución también benefició a Mauricio Echeverry, ex asesor de Jadue en la ANFP, quien fue sobreseído en la investigación por el delito de apropiación indebida. La defensa del ex dirigente había solicitado el sobreseimiento argumentando que habían transcurrido más de 10 años desde la presunta comisión de los hechos, plazo suficiente para que operara la prescripción de los delitos investigados. Durante la audiencia, tanto la Fiscalía como el Servicio de Impuestos Internos se opusieron a la solicitud. El Ministerio Público sostuvo que el periodo en que Jadue ha permanecido en Estados Unidos no debía computarse para el cálculo de la prescripción. Habla el fiscal Marco Antonio Paredes.
7: Bueno, esta resolución es esencialmente apelable. El único recurso, el recurso de apelación que procede en los casos del sobreseimiento. Y el recurso, obviamente, la Fiscalía, cuando tenga la resolución en sus manos, sea notificada, va a evaluar la interposición del recurso. Nosotros teníamos la tesis de que por una regla de determinación de pena, el plazo tenía que ser superior. El tribunal consideró otra cosa.
6: Aunque Sergio Jadue fue sobreseído por prescripción en causa tributaria, la resolución aún puede ser apelada por la Fiscalía Oriente. Además, el ex dirigente continúa vinculado al caso FIFA Gate en Estados Unidos, donde su proceso judicial permanece abierto y sin sentencia.
4: Lo que le pasa a Santiago no le pasa a Chile. ¿Qué pasa en Valparaíso?
5: Vecinos de Laguna Verde llevan más de 10 días sin agua potable y han debido beber agua de lluvia sin tratar. Todo esto tras el temporal que dañó caminos e impidió el paso de camiones al aljibe. La comunidad de Laguna Verde permanece parcialmente aislada.
4: El Carmen.
5: Un tornado categoría EF1 afectó a El Carmen, dejando una persona lesionada, 5 viviendas y 2 bodegas dañadas, además de 256 familias sin luz. El municipio y carabineros trabajan en ayuda a los damnificados.
4: Illapel.
5: La Fiscalía investiga el hallazgo de un feto humano en la planta de tratamiento de aguas de Illapel, descubierto por un trabajador durante labores de limpieza. El cuerpo fue enviado al servicio médico legal para autopsia. Se revisan registros de embarazadas en Illapel.
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5: Seguimos avanzando y les contamos que un nuevo balance de Senapred dio cuenta de 12 damnificados, 4 lesionados y más de 500 viviendas dañadas. Las autoridades mantienen el llamado a evacuar zonas de riesgo vía mensajería SAE y alerta sobre el monitoreo constante por desbordes de ríos en la zona centro-sur del país. Todos los detalles en el siguiente informe de María Belén Araya.
8: Un nuevo balance publicado por Senapred durante la mañana de este martes dio cuenta de 12 damnificados en regiones del centro-sur del país, producto del sistema frontal. El informe además contabiliza 48 albergados, 531 aislados y 4 lesionados, principalmente en las regiones de los ríos Ñuble y Maule. En tanto, las viviendas afectadas con daños mayores son 19, 153 presentan complicaciones menores y 381 se encuentran aún en evaluación. Hasta ahora existe alerta roja para la comuna de Hualqui por desborde, alerta amarilla por crecida en el río Yoyelgüe, en La Unión, y la solicitud de evacuación del río Mataquito por desborde a través de mensajería SAE. Se recuerda que las alertas son fluctuantes y su estado puede cambiar a lo largo del día. Desde la Dirección Meteorológica de Chile advierten que las lluvias se mantendrán presentes lo que queda de invierno y primavera de este año. Además, informaron que la situación más crítica del fenómeno del Niño se prevé para octubre y noviembre, como aseguró la meteoróloga Catalina Medina.
9: Por lo tanto, debiésemos esperar que se mantenga la condición del Niño aproximadamente hasta el otoño del 2027. Todo esto en base a una probabilidad y una tendencia, ¿cierto? Además de eso, es importante mencionar que el punto máximo del Niño que se espera, por lo menos según las proyecciones, es para los meses entre octubre y noviembre.
8: Por ahora se mantiene el monitoreo preventivo por evento meteorológico para las regiones de Valparaíso y Los Ríos.
5: Les contamos ahora que ha surgido una polémica luego de que una vecina de Pichilemu presentó una demanda civil contra el cuerpo de bomberos tras el incendio que destruyó su vivienda en El Pangal. La acción judicial acusa una presunta falta de servicio y solicita una indemnización de 300 millones de pesos. Javier Vera con los detalles.
10: Caterina Domel Novión, representada por la abogada Talía León Domel, interpuso una demanda por la indemnización de prejuicio contra el Cuerpo de Bomberos de Pichilemu, acusando una presunta falta de servicio por la respuesta entregada durante el incendio que destruyó su vivienda en el sector El Pangal, la madrugada del 22 de mayo de 2026. Según la presentación judicial, el primer llamado a emergencias se realizó a las 00:29 horas, pero las unidades llegaron al lugar cerca de 40 minutos más tarde. La demandante sostiene que durante la espera recibió información contradictoria respecto a la disponibilidad de personal para atender la emergencia. La acción judicial también afirma que al lugar concurrió inicialmente solo un carro bomba con 2 integrantes y que el único voluntario sufrió una descompensación durante el combate del fuego. Asimismo, sostiene que los propios hijos de la afectada debieron colaborar para contener las llamas y que el personal no contaba con el equipamiento necesario para utilizar una reserva de 16.000 litros de agua disponible en la propiedad. La demanda argumenta que existió una presunta falta de servicio, deficiencias en la coordinación operativa y carencias de capacitación, señalando además que el incendio se reactivó horas más tarde, lo que obligó a realizar nuevos llamados de emergencia antes de lograr controlar completamente la situación. En la acción civil ingresada ante el Juzgado de Letras de Pichilemu, la demandante solicita una indemnización de 300 millones de pesos por concepto de daño emergente, además de una compensación por daño moral. Hasta ahora, el Cuerpo de Bomberos de Pichilemu no ha emitido una declaración pública sobre el proceso judicial.
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5: Y en noticias económicas, el viceministro Claudio Alvarado abordó una eventual alza en los combustibles por el conflicto entre Irán y Estados Unidos. Aseguró que la medida responde a mecanismos legales, no a decisiones arbitrarias del gobierno, aunque reconoció preocupación por el impacto que esto tendría en la ciudadanía. De esto nos da cuenta Héctor Basualto.
11: El gobierno abordó las proyecciones que anticipan un alza de hasta 30 pesos por litro en el precio de las bencinas para el próximo ajuste. El incremento responde principalmente a la reciente escalada de tensión entre Estados Unidos e Irán, evento que empujó al alza la cotización internacional del crudo. Al respecto, el viceministro Claudio Alvarado explicó que el reajuste obedece a las fórmulas normativas y sostuvo que no es un capricho, enfatizando que hay mecanismos que están establecidos por ley y que tienen su fórmula de cálculo.
12: Como gobierno estamos plenamente conscientes de lo que significa para la ciudadanía una eventual alza en el precio de los combustibles. Siempre afectar a las personas, en este caso con un alza de precio, nos duele y nos preocupa. Pero hay mecanismos que están establecidos por ley, que tienen sus fórmulas de cálculo, y es altamente probable que esta semana exista una leve alza en el precio de los combustibles, pero está dentro de las reglas del juego establecidas en la legislación y no es un capricho del gobierno.
11: El secretario de Estado explicó que es altamente probable que esta semana suban los combustibles, pero en base a las reglas del juego fijadas por la legislación. Se prevé que las bencinas suban hasta 30 pesos por litro en el ajuste previsto para el 30 de julio. El fenómeno ocurre luego de que el petróleo Brent alcanzara valores cercanos a los $88 por barril.
5: Les contamos ahora que la campaña solidaria Juntos Nos Movemos por Chile inició una colecta para apoyar a las familias afectadas por el sistema frontal. Los recursos permitirán entregar kits de sanitización y elementos para la remoción de escombros en las zonas damnificadas. Si usted quiere ayudar, tome atención porque acá les contamos cómo hacerlo. Las donaciones se realizan a través de la Corporación de Organizaciones Solidarias mediante el RUT 65.018.488-2 a través de la cuenta corriente número 1001-4 del Banco Estado o escribiendo al correo movidosxchile@comunidad-org.cl. Les repetimos la información para todas aquellas personas que quieran colaborar con la campaña solidaria Juntos Nos Movemos por Chile. Las donaciones se están realizando, como les contábamos, a través de la Corporación de Organizaciones Solidarias. El RUT es el 65.018.488-2. La cuenta corriente es la número 1001-4 del Banco Estado o escribiendo para obtener más información al correo movidosxchile@comunidad-org.cl.
4: Pasa a Santiago, no le pasa a Chile. ¿Qué pasa en Valdivia?
5: En Valdivia, el tercer tribunal ambiental confirmó el fallo que ordena a un particular reparar el daño causado en el humedal Angachilla. La justicia exigió destruir construcciones y presentar un plan de restauración ambiental.
4: Mariquina.
5: En Mariquina, vecinos y vecinas beneficiarias del subsidio rural DS-10 denuncian llevar 6 años esperando la entrega de sus viviendas. En Mariquina, Serviu atribuyó el retraso a la falta de proyectos técnicos por parte de la entidad encargada.
4: Concepción.
5: En Concepción, la justicia rechazó la demanda de Siemens contra el Servicio de Salud Concepción por 4.300 millones de pesos. El tribunal desestimó el pago tras confirmarse que el sistema informático contratado nunca entró en operación.
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5: Seguimos avanzando en esta entrega noticiosa. Les contamos ahora que la falta de stock de Jurel en los supermercados ha encendido las alarmas en redes sociales. Especialistas señalan que esta ausencia tiene relación con el fenómeno climático de El Niño que afecta a nuestro país. ¿Por qué? Carlos Maturana nos tiene todos los detalles en el siguiente informe.
13: Actualmente Chile enfrenta una escasez de jurel. En redes sociales se ha divulgado muchos comentarios y videos por la poca disponibilidad que tienen las latas de jurel en los supermercados y minimarkets. Pero ¿a qué se debe la escasez? La respuesta puede estar directamente relacionada con el clima. En nuestro país está sucediendo el fenómeno climático del Niño. Desde la ONG Oceana Chile, en redes sociales señalaron que desde febrero las capturas de jurel han caído fuertemente en el Biobío. Esto debido a que el pez no desapareció, sino que se habría desplazado hacia zonas más frías y favorables. Según lo compartido por la entidad, esta no es la primera vez que pasa con alguna especie en nuestro país. Durante 2015 y 2016, la anchoveta y la sardina se desplazaron temporalmente hacia el sur. La reineta hoy se pesca mucho más al sur que hace 15 años y el atún aparece con más frecuencia en la región de los lagos. Ahora solo queda esperar si esta tendencia se mantiene o finalmente la captura de jurel volverá a la normalidad.
4: Lo que le pasa a Santiago no le pasa a Chile. ¿Qué pasa en Huasco?
5: En Huasco, la Seremi de Educación confirmó la suspensión de clases hasta mañana miércoles. La medida aplica a todos los colegios debido a los efectos del sistema frontal.
4: Victoria.
5: En Victoria, el Servicio de Salud Araucanía Norte descartó mal uso de recursos públicos en el hospital de esta comuna tras observaciones de Contraloría. La entidad aclaró que las inconsistencias en horas extras corresponden a fallas administrativas.
4: Castro.
5: En Castro, 22 familias permanecen aisladas en el sector Carpe Diem tras el colapso de un puente de madera. Los vecinos exigen respuestas sobre los plazos para solucionar la conectividad vial.
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5: Les contamos ahora que el senador Karim Bianchi impulsa un proyecto de ley a raíz de la polémica por los dichos de Ítalo Omegn. La iniciativa busca cubrir un vacío legal en la legislación chilena para sancionar la incitación o la apología digital a la violencia sexual contra menores de 14 años. El informe es de Auri Morales.
14: La controversia que originaron los dichos de Ítalo Omegn, que le costaron dos cargos y una acusación de apología a la pedofilia, abrió una disputa política asociada al vacío que existe en la legislación con miras a sancionar este tipo de comentarios. Tras la polémica, el senador Karim Bianchi presentó un proyecto de ley nombrado La Cofradía, nombre que nace en base al mismo programa donde participaba Omegn y otros sujetos que protagonizaron el polémico video viral. La iniciativa busca sancionar las alabanzas o defensas de delitos sexuales o agresión virtual contra menores. Así lo explica el mismo senador.
15: Uno de ellos es que existan personas que, amparadas en una supuesta libertad de expresión, promuevan, normalicen o hagan apología de la pedofilia o de la explotación sexual de niños. Por eso que presentamos un proyecto de ley, proyecto La Cofradía, porque en Chile no basta con castigar al que comete delitos, también debemos perseguir a quienes lo incentivan, los que justifican o buscan instalar estas conductas como algo aceptable a través de las redes sociales, de podcast o cualquier plataforma digital o de televisión.
14: La finalidad de este proyecto es sancionar con penas de presidio menor y multas a quienes inciten pública o digitalmente actos sexuales hacia menores de 14 años y agravante de pena en caso de que esta motivación cuente con discriminación a la víctima por discapacidad física o neurodivergencia.
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5: Un informe técnico de la Defensoría de Contribuyentes reveló que usuarios y usuarias de plataformas están pagando dos veces el IVA debido a fallas de coordinación con las tiendas internacionales. ¿De qué se trata esto? María Belén Araya nos comenta sobre esta noticia.
8: La Defensoría del Contribuyente, de DECON, emitió un informe técnico en el que advierte una importante falla en la aplicación de la Ley de Compras por Comercio Digital en el extranjero. Según el organismo, diversos consumidores en Chile están enfrentando un doble cobro de IVA por productos adquiridos en plataformas como Temu, Shein, AliExpress, Amazon e incluso eBay. Tras la eliminación de la exención del IVA para compras internacionales de hasta $41 y el registro de las grandes plataformas en el Servicio de Impuestos Internos para retener el 19% del impuesto directamente, comenzaron a evidenciarse problemas en la implementación del sistema. Al respecto, el presidente de la Organización de Consumidores y Usuarios ODECO, Estefan Larenas, explicó más al respecto.
19: El doble impuesto solamente está relacionado con una falla en la coordinación en su servicio de aduana, impuesto interno. Es decir, uno ya pagó un impuesto, en este caso al proveedor directo, y ese impuesto es el único que debe uno pagar. No debe pagar cuando entra nuevamente al país. Por lo tanto, aquí hay un tema de la conexión, la coordinación entre los servicios que están a cargo de esto.
8: El informe señala que la falta de trazabilidad y las fallas en la transmisión de datos entre las plataformas extranjeras, los operadores logísticos como Correos de Chile y empresas de envío rápido y el Servicio Nacional de Aduanas provocan que este último asuma que el IVA no fue pagado y vuelva a exigir el impuesto para liberar los paquetes. Como consecuencia, los consumidores deben pagar nuevamente el IVA o iniciar trámites para demostrar que el impuesto ya fue cancelado. Frente a esta situación, la DDCON recomendó al Servicio Nacional de Aduanas implementar un sistema que permita verificar el pago del IVA y establecer un mecanismo de devolución para quienes hayan pagado el impuesto en más.

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0: 14 horas, 3 minutos.
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2: Timeline.
1: Llega Timeline con un estreno esperado. Supergirl, la joven heroína interpretada por Millie Alcock, se enfrenta a un mundo oscuro en una aventura cósmica que dura poco más de 100 minutos. Sin escenas postcréditos, la película apuesta por la ligereza y el encanto de su protagonista. Esto fue Timeline, porque los superhéroes también tienen nuevas formas de brillar.
2: Timeline.
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0: 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Nacionales.
1: Respuesta de Poduje mantiene dudas sobre cambios a ordenanza de construcción y economía ratifica que la modificación va. Alcaldes han advertido que los cambios a la ordenanza general de urbanismo y construcciones que promueve el gobierno proporcionará la proliferación de guetos verticales. En las últimas horas, el Minvu respondió a las observaciones en su consulta.

0: ciudadana, sin embargo, sin despejar el futuro de la nueva normativa, lo que prolonga el gatillo con los ministerios económicos.
1: Política.
0: Alvarado y posible cita con la oposición para abordar compensación a municipios. Indudablemente que lo vamos a considerar. El viceministro afirmó que está disponible para reunirse con la oposición si la solicitud se formaliza, destacando que siempre ha privilegiado el buen diálogo, la conversación, el intercambio de ideas y de puntos de vista.
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1: Internacionales.
0: Zelensky asegura que Corea del Norte enviará 30.000 soldados más a Rusia para la guerra con Ucrania. Desde Corea del Sur aseguraron estar siguiendo de cerca la situación. De momento, sostienen que no hay evidencia sobre movimiento de tropas. El mandatario ucraniano escribió el sábado en redes sociales que Moscú busca contar con 30.000 militares procedentes de Corea del Norte tras sufrir este año, en menos de 7 meses, la guerra en Ucrania, casi 225.000 bajas, 131.000 por muertes y casi 93.000 por heridas.
1: Deportes.
0: Fernando Muslera se sincera sobre la relación con Marcelo Bielsa tras el fracaso en el Mundial. El arquero uruguayo recordó su experiencia en la cita planetaria y habló acerca de su particular interacción con el director técnico. Ya de regreso en Argentina, donde el fin de semana jugó en la derrota por 2-0 de Estudiantes de La Plata ante Independiente, el futbolista de 40 años manifestó sus sensaciones. Llego entre dolor y alegría por el recibimiento que tuve en la cancha, por los mensajes no solo de la gente, sino de compañeros luego del Mundial. Lo dije en el campo, nunca pensé que este deporte me iba a hacer sufrir tanto, declaró Muslera.
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8: Hola, hola, bienvenidos al Top 5 de 1996. No importaba cuál fuera tu estilo, siempre había una canción esperándote. Mientras unos subían el volumen con guitarras llenas de energía, otros encontraban la banda sonora perfecta en una balada, un ritmo dance o una melodía pop imposible de olvidar. Fue uno de esos años en los que la música no siguió una sola tendencia, prefirió hablar muchos idiomas al mismo tiempo, y quizá por eso todavía hoy sigue sonando tan actual. Bienvenidos al Top 5 de 1996, aquí en Peregrina FM.
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0: 1996. Ese año, las películas comenzaron a impulsar grandes éxitos musicales y a conectar artistas con nuevas audiencias.
1: The Cardigans, Love Fool.

0: Número 4.
1: Cuando No Doubt lanzó esta canción, dejó claro que una historia personal podía transformarse en un fenómeno mundial. Su interpretación sincera y su enorme difusión en la radio la convirtieron en uno de los mayores éxitos de la década. Permaneció durante 16 semanas en el primer lugar del ranking radial del Billboard, una marca extraordinaria para la época.
2: No Doubt, Don't Speak.

0: número 3.
1: En plena explosión del Britpop, Oasis entregó una canción que trascendió generaciones y terminó convirtiéndose en uno de los himnos más importantes del rock británico moderno. A mediados de los 90s, las bandas de Reino Unido vivían un momento de enorme protagonismo e influencia internacional.
0: Oasis, don't look back in me.

0: Número 2.
1: Con una energía contagiosa y un mensaje de amistad que dio vuelta al mundo, cinco jóvenes británicas cambiaron la historia del pop. Su debut fue un fenómeno global y marcó el nacimiento de uno de los grupos femeninos más exitosos de todos los tiempos. Wannabe alcanzó el número uno en más de 30 países y redefinió el concepto de las girl bands.
2: Spice Girls, Wannabe.

0: Algunas canciones encuentran su verdadero destino cuando alguien les da una nueva vida. Eso ocurrió con Mixin, cuyo remix transformó una balada íntima en un éxito mundial para las pistas de baile y la radio. El auge de los remixes comenzó a influir cada vez más en el éxito comercial de muchas canciones durante la segunda mitad de los años 90.
1: Everything but the girl, Missing.

0: número uno.
1: Número uno.
0: Hay artistas que saben reinventarse sin perder su esencia. En 1990.

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0: Y así sonaba 1996, un año que demostró que la mejor música no necesitaba parecerse a nada, porque cada canción encontró su propio camino para llegar al público. Algunas hicieron bailar, otras emocionaron, y varias terminaron convirtiéndose en clásicos que aún hoy siguen formando parte de nuestra historia. Este fue el Top 5 del 96.
1: 1996.
0: En Radio Peregrina, donde cada año vuelve a sonar como la primera vez. Hasta la próxima. Paz y amor para todos. Chau, chau.
1: Así cerramos el conteo.
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1: Orlandisco.

0: 15 horas, un minuto.
1: ¿Cuál será la mejor manera para atraer a un no creyente a Jesucristo? Amarle. Entregarnos a esa persona mientras nos preguntamos, ¿cómo puedo expresarle el amor de Dios? ¿Cómo puedo entregarme para servir a esa persona? Eso es amor genuino.
2: 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Estoy seguro de que diría que sí. Pero si la pregunta fuera, ¿siente usted el amor de Dios en su vida? Quizás no podría responder positivamente. Aprenda más sobre el amor de Dios mientras escucha la segunda parte del mensaje, Creados para Amar.
1: Dios nos ha creado para amar. Nos ha creado con la capacidad de recibir su amor, como también con la capacidad de amarle. En la eternidad, Dios podía expresar su amor por los ángeles, pero además quería expresarlo a la humanidad, la esencia y la totalidad de su amor por usted y por mí. Muchas veces la gente dice, si Dios realmente nos ama, ¿por qué permitió la caída de Adán y Eva en pecado? ¿Por qué no permitió que siguieran viviendo en el Edén, haciendo todas las cosas que hacían, amándose mutuamente, cuidando el jardín y sin el pecado, ni nada de eso? ¿Por qué no los creó de esa manera? Bueno, supongamos que no hubieran caído en el pecado. Si no hubieran caído, nosotros nunca podríamos haber conocido ese asombroso, maravilloso, imponente, incomparable e indescriptible amor de Dios. ¿Y cuál es ese aspecto? Que este Dios santo, justo, puro y perfecto pudiera amar a pecadores como usted y como yo y actuar de tal manera en nuestra vida para que pudiésemos recibir ese amor y ser transformados por él. Y que al hacerlo nos diera la capacidad de responder amándole a él y al mismo tiempo reconocer nuestro propio valor personal. Y además de esto, darnos la capacidad de alcanzar a otros y amarles. Esto es comprender quién es Dios y comprender su amor de tal manera que afecte toda nuestra vida. Bueno, ¿qué es lo que Dios quiere? Él quiere ser el centro de nuestra vida. Quiere ser el corazón y la esencia de nuestro ser. Y, por encima de todo lo demás que nos agrade, que admiremos o que le amemos. Dios quiere ser el primero, el número uno, nunca el número dos. Él quiere que le amemos porque nos ha amado a nosotros primero. Y el anhelo de Dios es expresar ese amor incomparable a nosotros y a todo el mundo. Entonces, si fuimos creados para amar, pero nunca aprendemos a amar a Dios y a ser amados por Él, no importa lo que hagamos o logremos en la vida, hemos perdido totalmente la razón de nuestra existencia. En primer lugar, Dios nos creó para amarle a Él. En segundo lugar, para amarnos a nosotros mismos. Usted me preguntará, ¿pero no dice la Biblia que en segundo lugar debemos amar a los demás? Es verdad que dice que debemos amar a nuestro prójimo, pero dice que debemos amarle tal como nos amamos a nosotros mismos, o sea, que amaremos a los demás de la misma manera en que nos amamos. Y si no puedo amarme, no tendré la capacidad para amar a mi prójimo. Otro peligro que puede surgir es que si no sentimos amor por nosotros mismos, podremos aparentar estar amando a Dios, pero en realidad bajo el pretexto de estar ayudándoles, estaremos usando a esas personas para nuestros propios intereses. ¿Cómo podemos saber que somos dignos de ser amados? A muchos nos parece que debido a nuestras faltas no somos dignos de ser amados. Pero, mi amable oyente, esta es la razón por que yo sé que usted y yo somos verdaderamente amados, porque Dios el Padre envió a su Hijo único para morir en la cruz por usted y por mí. Decimos que Jesús murió por nuestros pecados, pero Él murió en el lugar suyo y el mío, y al hacerlo, solucionó el problema de nuestros pecados. No nos olvidemos nunca que pertenecemos totalmente a Dios, que hemos sido comprados por un precio elevadísimo. Ante Dios valemos mucho, pero si nos consideramos sin valor, estaremos devaluando ese gran valor con que Dios nos avalúa. Ante Él es tanto lo que valemos y merecemos que envió a su único Hijo para que muriera en nuestro lugar. Y así abriera la puerta para que podamos llegar a ser todo lo que Dios quiere que seamos. Sin embargo, son muchas las personas que creen que no son dignas de ser amadas, y el problema es que si se sienten así, pronto otros también pensarán que estas personas no son dignas de ser amadas. Cuando alguien carece de amor propio, es porque ha decidido: no soy digno de ser amado así. ¿Cómo me podrá amar si yo no me amo a mí mismo? Yo me conozco mejor que usted me conoce. Y si yo sé que no soy digno de ser amado, entonces, ¿cómo me va a amar usted? Lo que Dios quiere es que sintamos por nosotros mismos un amor piadoso y santo, junto con un profundo respeto por lo que somos. ¿Por qué? Porque Dios mismo, nuestro Creador, ha dicho: ustedes son mis hijos, son mis hijas, ustedes son mis embajadores, son mis servidores. Dios nos ama y nos trata como familia suya. No tiene nada que ver con merecerlo, no. Tiene todo que ver con que Dios nos ha creado para amarle y para ser amados por Él. Y en ese proceso, Él considera que es muy importante que usted y yo aprendamos a amarnos a nosotros mismos. Volviendo al gran mandamiento que citó Jesús, de amar a Dios con todo lo que somos y de amar a nuestros semejantes como a nosotros mismos, ¿cuál de estos tres, estima usted, será el mandamiento más difícil de cumplir? ¿Amar a Dios? ¿Amarnos a nosotros mismos? ¿O amar a nuestro prójimo? Creo que usted estará de acuerdo que amar a nuestro prójimo, o sea, amar a otros, es lo más difícil. Y aquí quiero aclarar que no se trata de solo decir que amamos, sino más bien de expresarlo por medio de nuestras acciones y actitudes. Parece que Jesucristo también estimó que amar a nuestro prójimo sería el mandamiento más difícil de cumplir. Esto lo vemos con bastante claridad en lo que Jesús dice en los capítulos 13 y 15 del Evangelio según San Juan. Por ejemplo, en Juan capítulo 13, los versículos 34 y 35, allí tenemos esta última enseñanza que Jesús comparte con sus discípulos en la noche antes de su crucifixión. Dice la porción así, Juan 13, 34 y 35. Un mandamiento nuevo os doy, que os améis unos a otros, como yo os he amado, que también os améis unos a otros. En esto conocerán todos que sois mis discípulos, si tuviereis amor los unos con los otros. Ahora vayamos a Juan capítulo 15 para ver lo que dicen los versículos 12 al 14 y luego el 17. Y así leemos: este es mi mandamiento, que os améis unos a otros como yo os he amado. Nadie tiene mayor amor que este, que uno ponga su vida por sus amigos. Vosotros sois mis amigos si hacéis lo que yo os mando. Versículo 17. Esto os mando, que os améis unos a otros. El apóstol Pablo también menciona varias veces la importancia de expresar amor genuino por nuestros semejantes. Por ejemplo, en Gálatas 5:13 dice: servíos por amor los unos a los otros. Añadiendo en el versículo 14 la razón por qué debemos hacerlo: porque toda la ley en esta sola palabra se cumple: amarás a tu prójimo como a ti mismo. También dice en Efesios 5:2: y andad en amor, como también Cristo nos amó y se entregó a sí mismo por nosotros. Al decir andad en amor, San Pablo está diciendo que nuestro estilo de vida debe caracterizarnos a los creyentes en Cristo como gente amable que sabe amar. Y nosotros, ¿cómo podremos saber si estamos cumpliendo este mandamiento fundamental de amar al prójimo y de amarnos como hermanos y hermanas en Cristo? Si realmente hay amor al prójimo, si nos amamos de verdad, ¿podemos considerar qué será lo mejor para la otra persona? ¿Qué puedo hacer para ayudarle a llegar a ser la persona que Dios quiere que sea? ¿Cómo puedo ayudarle a crecer y a tomar parte en lo que Dios está haciendo en su vida? ¿Cómo puedo entregarme a usted y servirle? Es por nuestra manera de actuar que el mundo sabrá si realmente sabemos amar, si realmente somos seguidores de Cristo. ¿Cuándo cree usted que estamos actuando más como nuestro Dios? Pues cuando estamos expresando su amor al amar a otros. Además, es por medio de esa expresión de su amor que Dios nos va conformando más y más a la imagen de Jesucristo, el objetivo que Dios predestinó para cada creyente en Cristo. Dios nos creó para amar y para ser amados y dar amor, para aprender a amarle a Él y a recibir su amor. Aprender a aceptarnos tal y como somos y a amarnos a nosotros mismos, y también aprender cómo alcanzar a otros para ofrecerles una mano de amor y cómo entregarnos en amor por el bien del prójimo. Dios dice que esa es la mejor manera de demostrar quién es Él y también la mejor manera de crecer y parecernos más a Cristo. Es la mejor forma como debe funcionar el cuerpo de Cristo. Muéstreme una iglesia donde sus miembros se aman entre sí, y yo le mostraré una iglesia donde el Espíritu de Dios está actuando en las vidas y corazones de sus miembros. Muéstreme una iglesia donde haya una división entre los asientos y donde la gente que se sienta a un lado no le habla a la del otro, o donde la gente se la pasa criticando a otros, y yo le mostraré una iglesia donde la gente está frenando o ahogando al Espíritu Santo, y donde está entristecido el Espíritu Santo por la falta de amor y compañerismo entre sus miembros. No hay excusa que valga por no amar a alguien. Quizás no nos agrade cómo algunas personas se portan. Pueden haber muchas cosas que nos parezcan chocantes. Habrá gente que nos será difícil de amar. Pero en medio de todo, tenemos el mandamiento de Cristo de amarnos unos a otros. Un mandamiento que no solo era para sus apóstoles, sino para todos los creyentes en Él a través de los siglos. Sería la marca registrada de los genuinos seguidores de Jesús. Por la expresión genuina de ese amor mutuo, el mundo sabrá que somos sus discípulos. ¿Cuál será la mejor manera para atraer a un no creyente a Jesucristo? Amarle. Entregarnos a esa persona mientras nos preguntamos, ¿qué será lo mejor para esa persona? ¿Cómo debo portarme con esa persona? ¿Cómo puedo expresarle el amor de Dios? ¿Cómo puedo entregarme para servir a esa persona? Eso es amor genuino. Pero aún más importante es que al expresar amor mutuo, estamos atrayendo a la gente a Dios y a su maravilloso amor. Dios usa este amor mutuo para satisfacer las necesidades de cada uno, ya sean necesidades emocionales, materiales, físicas, la necesidad de aprender a amarle y recibirle, como también la necesidad de amarnos a nosotros mismos. Es que si yo no quiero amar a mi propia persona, no tendré nada que dar a otros, ni tendré la capacidad para amar a otros. Si acepto a Jesucristo como mi Salvador, el amor de Dios viene a actuar en mi corazón. Pero si mi mayor preocupación es en cuanto a mi autoestima, si mi vida vale algo, si soy digno o no de ser amado, y si no me agrada lo que soy, no tengo nada para ofrecer o dar a nadie. El amor de Dios está bajo llave, en estos casos, en mi corazón. Pero cuando el Espíritu de Dios me da su libertad y empieza a actuar en mi corazón y en mi vida, ¿Qué es lo que pasa? Entonces ya no soy yo el que importa. Y lo que ocurre es que mi vida se abre a los demás y el amor de Dios sale como ríos de agua hacia todos los que están en mi derredor. Y ese es precisamente el objetivo de Dios. Él nos manda a amarnos mutuamente. Y si lo hacemos, entonces su iglesia funciona como debe. Es verdad que Jesús, en el Sermón del Monte, indicó que debemos amarnos los unos a los otros. Pero habrá algunos que digan, bueno, yo solo creo en el Sermón del Monte. Luego, si usted le pregunta, ¿usted ama a cuántos de sus enemigos? La respuesta sin duda será, pues, a ninguno. Eso revela que en realidad no cree en el Sermón del Monte. En cuanto a esto, Jesús añadió que, si ustedes solo aman a sus amigos, no son en nada mejores que los fariseos, aquellos que se jactaban de su propia rectitud. Tenemos que amar a nuestros enemigos y también a nuestro prójimo. Cuando alguien le pregunta a Jesús, ¿quién es mi prójimo? Jesús respondió, según Lucas 10, con la parábola del buen samaritano. Hay un hombre herido recostado al lado del camino. Los ladrones le habían robado todo, y después de darle una paliza, lo habían abandonado para que muriera. Un samaritano pasa por allí y lo ve. No pregunta nada en cuanto a su nacionalidad, ni de dónde viene o hacia dónde va. Lo que ve es un hombre adolorido y moribundo. Le extiende su mano. Y usted sabe el resto de la historia. Provee todo lo necesario para cuidarlo. El amor genuino no se pregunta, ¿es esa persona compatible conmigo? ¿Será de mi cultura o de mi raza? El amor genuino solo dice, ¿qué será lo mejor para esta persona? ¿Qué necesita esta persona que yo sea o que yo haga para él o para ella ahora mismo? Lo que tenemos que hacer es darle toda nuestra atención a la persona que queremos ayudar. El amor brinda atención. Entonces, cuando usted y yo acudimos a Dios, ¿qué recibimos? Su atención total y completa. ¿Por qué? Porque tenemos el amor total e incondicional de Dios por cada uno de nosotros. Él nos dice que tenemos que aprender a amar. La verdad es que ninguno de nosotros vino a este mundo sabiendo cómo amar. Tenemos que aprender a amar. En primer lugar, tenemos que aprender a recibir el amor de Dios y a corresponder con el amor nuestro hacia Él. Luego tenemos que aprender a amarnos a nosotros mismos, y entonces tenemos que aprender a amar a otros. Lo que Dios desea es que su amor fluya constantemente a través de nosotros. Y si es amor genuino, no tratará de impresionar a nadie, no buscará ninguna recompensa, ni tratará de obtener algo. El verdadero amor no procede de nuestra naturaleza carnal. El amor genuino viene de Dios, y es ese amor de Dios el que fluye a través de nosotros hacia los necesitados. La Biblia dice que el primer fruto del Espíritu Santo y el más importante es ¿cuál? Es el amor. Y no importa quién sea la persona objeto de nuestro amor. No importa su raza, su posición social, su cultura, ni su situación económica. El amor de Dios que fluye a través de usted no puede conocer ningún prejuicio, no puede ser limitado por prejuicio alguno. Pero si usted nunca ha recibido a Jesucristo como su Salvador y su Señor, no podrá llegar a conocerle. Y si no le conoce, no podrá amarle. Y si usted no le ama, ese amor de Dios nunca será parte de su vida. El resultado será que usted pasará toda su vida sin encontrar la razón para vivir su vida. En segundo lugar, usted nunca podrá amar a nadie como necesita ser amado, ni podrá recibir el amor de otra persona, aunque anhele recibirlo desesperadamente. Usted pensará que no es digno o digna de recibirlo. ¿Y qué hará? Rechazará el amor de esa persona. Y sin importar cuán desesperadamente quieran amarle e intenten amarle, usted lo apagará, no permitirá que entre en su corazón y además rechazará al que intente amarle. Todo porque no puede permitir que alguien le ame. Todo porque piensa que no es digno de recibir el amor de nadie. Lo que quisiera dejar con usted, mi amigo o mi amable oyente, es que cuando usted deposita su fe en Jesucristo, recibirá la capacidad para amar a cualquier persona, sin excepción alguna. Y lo que yo quiero hacer es desafiarle, si no lo ha hecho ya, a recibir a Cristo como su Salvador y Señor. Entonces comprenderá quién es Dios. Entonces comprenderá el amor de nuestro amantísimo Dios y Padre Celestial. Entonces comprenderá lo que es entregarse y arriesgar su amor, arriesgarse rechazado, y que aunque sea rechazado, podrá seguir amando igualmente a esa persona. ¿Por qué? Porque no es algo que usted logra llevar a cabo, sino es algo que fluye a través de usted. No es otra cosa sino el amor maravilloso, sin fin, incomparable, incondicional e indescriptible de nuestro Padre Celestial. Y Él nos dice que ese amor está a disposición de cualquiera que se lo pida.
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0: Usted juega un papel importante en comunicar la verdad de Dios a otros. 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
1: ¿A qué se debe que tantas personas den excusas por no compartir su fe? Se mueven en un círculo de personas que están perdidas porque nunca han confiado en Cristo para su salvación, y si muriesen hoy, estarían separadas de Dios por la eternidad. Siendo así, ¿por qué no comparten su fe? Algunos dirán, porque tienen temor. ¿Pero temor a qué? ¿A que le critiquen o se equivoque al hablar? El destino eterno de esas personas está en juego. No debemos olvidar que Dios nos ha dado al Espíritu Santo para hacer ¿qué? Para capacitarnos y ayudarnos a compartir la verdad de Dios con otros. El destino eterno de las personas está en juego, y nosotros jugamos un papel determinante en la vida de las personas, ya sea que acepten o no a Jesucristo. Al aceptar a Cristo como su Salvador, usted se convirtió en embajador de Cristo, por lo tanto, es su representante aquí en la tierra. Por eso mi meta es proclamar el Evangelio de Jesucristo de una manera rápida, clara e irresistible en el poder del Espíritu Santo. Para eso estamos aquí, para compartir su verdad. Amable oyente, le motivo a que comparta su fe con quienes le rodean.
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2: A menudo es más fácil entender algo cuando tenemos un ejemplo a seguir. 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

0: 15:32.
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2: Nacionales. Gobierno prevé que la gran minería privada pagará en 2026 el mayor monto por impuestos de su historia y Codelco el mejor en 5 años. El alto precio del cobre traerá un jugoso beneficio fiscal este 2026. Las previsiones de la DIPRES prevén una mejora en el pago del tributo de Codelco de 58%. La minería privada romperá un récord propio y pagará.

0: Generará más de 8 mil millones de dólares, 32% más que el año pasado. Debido al intenso sistema frontal, se suspendieron las clases en distintas comunas. La medida abarca establecimientos públicos y privados de educación parvularia, básica y media. Desde Mineduc, precisaron que las clases están suspendidas en la provincia de Huasco, lo que comprende a las comunas de Vallenar, Huasco, Freirina y Alto del Carmen, en la región de Atacama. En la región de Los Ríos, la suspensión fue confirmada para las comunas de Futrono, Valdivia, Paillaco y Los Lagos. La decisión busca resguardar a estudiantes, docentes y asistentes de educación ante los efectos de las lluvias y eventuales dificultades de desplazamiento.
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2: Internacionales.
0: Rusia denuncia una oleada de más de 390 drones de Ucrania contra la región de Moscú. Esto se produce cuando Kiev ha aumentado los ataques contra territorio ruso, mientras Moscú ha redoblado la ofensiva contra infraestructuras portuarias ucranianas.
2: Deportes.
0: Carlos Palacios recibe la noticia que más esperaba en Boca Juniors. Durante los entrenamientos de este lunes del elenco argentino, Carlos Palacios volvió a trabajar con total normalidad y tiene luz verde para formar parte de la convocatoria de Rodolfo Arruabarrena para el duelo ante los celestes. El partido entre O'Higgins y Boca Juniors por la vuelta de los playoffs de Copa Sudamericana se jugará este jueves 30 de julio en el Estadio Codelco El Teniente a partir de las 20:30 horas.
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4: Seguimos compartiendo una nueva emisión de Mateando con la Cultura 2.0. Mi nombre es Gaby Peralta. En estos días, donde realmente es tan lindo escuchar la radio acompañándonos, ustedes están allí del otro lado, como siempre, ¿no? Qué lindo es reencontrarnos. Y hoy quiero contarles algo que tiene que ver con un relato que precisamente hace hincapié sobre las letras. Hoy vamos a empezar con esta letra, con la letra L. L es de lugares. Si uno quiere tener un vínculo creativo, hace falta ser capaz de cambiar lugares. Hay que animarse a buscar nuevos lugares. Nuestros dormitorios son tan, ¿cómo decirlo?, lugares por ahí que uno encuentra la tranquilidad o el descanso. Están diseñados para ver televisión, para estar, para permanecer, para escuchar la radio, para leer. Y hay que ir a los lugares donde uno realmente se siente cómodo. La O. La O es para recordarte que te ocupes de vos. Todos pensamos en la cosa de a dos. Y a veces uno se olvida, ¿no?, de ocuparse de uno mismo. Qué importante es encontrarse con uno mismo, respetarse, pero sobre todo amarse. La pregunta es, ¿hacemos todo eso? ¿Nos ocupamos de nosotros mismos? ¿Nos respetamos y respetamos nuestros pensamientos y nuestro sentir? ¿O simplemente dejamos pasar lo que queremos, no lo expresamos? Y fundamentalmente la A de amar. Amar, el sentimiento tan profundo, tan lindo, tan mágico, por así decirlo. Pero teniendo en cuenta que el amor es el sentimiento más sublime que una persona puede tener. No te olvides de amar. Esa es la propuesta. Mi nombre es Gaby Peralta y este programa es Mateando con la Cultura 2.0. Hasta el próximo encuentro.
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0: 16 horas, 3 minutos.
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5: ¿Cómo están las cosas con sus hijos?
6: ¿Cómo están las cosas con sus hijos? Le podríamos preguntar al rey David, ya que el rey David triunfó en todas partes, pero hubo un lugar en el que no, en su propio hogar. Y si usted no triunfa en su hogar, ¿es exitoso? David fue un padre ausente. No hay salmos escritos hacia sus hijos. David nunca habló de sus esposas. No hay canciones a ninguna de ellas. Aparte de la oración que hace por el hijo de Betsabé, nunca ora por su familia. Ora por los filisteos, por sus guerreros. Ofreció ruegos por Jonatán, su amigo, y por Saúl, su principal rival. Pero en lo que concierne a su familia es como si nunca hubiera existido. Cuando David se da cuenta, se percata de ello, ya era demasiado tarde. Pero no es tarde para usted. Su hogar es un privilegio y es su altísima prioridad. No cometa el trágico error que cometió David.
5: Léales libros a sus hijos. Juegue a la pelota mientras pueda con ellos. Propóngase mirar cada partido que jueguen. Lea cada historia que escriban. Escuche cada recital del cual formen parte. Los niños deletrean amor con 6 letras. Tiempo. Tiempo sostenido. Tiempo inactivo. Cualquier tipo de tiempo, todo tiempo. No pague el precio que David pagó. ¿Cómo terminó David sus días? ¿Quiere saber el costo final de abandonar su familia? Miremos cómo muere David.
6: David está a horas de su tumba. Un frío se instaló debajo de sus sábanas y no hay cómo quitárselo. Fue necesario buscar una persona que le proporcionase calor. Alguien que pueda sostenerlo mientras él está tomando su último aliento. ¿Alguna de sus esposas? No. ¿Llaman a alguno de sus hijos? No, tampoco. Fueron en busca de una extraña. David seguramente hubiera cambiado todas sus conquistadas coronas por los cariñosos brazos de una esposa, pero era tarde. Murió con los cuidados de una extraña porque se condujo con extraños todo el tiempo de su vida. Por favor, despierte de su comodidad, despierte de sus hábitos rutinarios. Haga de su cónyuge el objeto de su más alta devoción. Haga de su esposo o de su esposa el centro de su más profunda pasión. Ame al que use su anillo. Y quiera al niño que comparta su apellido. Triunfe, triunfe en todas las áreas, pero primero triunfe en su hogar.
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0: 16:30.
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5: Nacionales. Tras cita con alcaldes, oposición refuerza críticas a mecanismo de compensación y apuesta a reunión con ministro Alvarado. Los presidentes del partido señalaron que el objetivo es transmitir al Ejecutivo la propuesta de los jefes comunales del sector, que busca que los recursos compensatorios sean inyectados directamente al Fondo Común Municipal.
6: Policiales.
5: Pese a baja a nivel regional, Osorno lidera los casos de homicidio en Los Lagos. La comuna de Osorno lidera la ocurrencia de homicidios en la región de Los Lagos, pese a que ha habido una baja en estos hechos con respecto al periodo anterior, escenario que fue confirmado por el Seremi de Seguridad Pública, Francisco Muñoz.
7: Hemos tenido homicidios, por ejemplo, en una riña con consumo de alcohol asociado, era lo que primaba en la región de Los Lagos. En los últimos 4 años han ido incrementándose hasta un 30% de los delitos relacionados al crimen organizado, y este año 2026, en Osorno particularmente, hemos tenido un incremento como provincia, sin perjuicio que en la región se han disminuido un 31% los homicidios. Osorno, hemos tenido cierto aumento en homicidios que preliminarmente han estado asociados a disputas por el control geográfico del mercado de drogas y armas y también ajuste de cuentas.
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6: Internacionales.
5: El régimen de Irán afirmó que el aeropuerto de Bushehr quedó inoperativo tras los ataques de Estados Unidos. Los reportes de Teherán precisan que las instalaciones necesitan una reconstrucción total desde los cimientos por los daños y señaló que el restablecimiento del funcionamiento exigirá una inversión y esfuerzo sustancial.
6: Deportes.
5: Nicolás Peña y Lillo cuelga los botines. El ahora ex lateral izquierdo chileno Nicolás Peña y Lillo anunció su retiro del fútbol profesional a los 35 años. Hoy cierro el capítulo más importante de mi vida. Escribo estas palabras con un nudo en la garganta y con un dolor en el pecho que no se imaginan. Después de tantos años y con el dolor de mi alma, llegó el momento de despedirme del fútbol profesional. Me voy con la tranquilidad de haber entregado todo en cada entrenamiento y en cada partido, señaló el futbolista en su cuenta de Instagram.
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1: Hola, soy Sixto Porras de Enfoque a la Familia y quiero darle la bienvenida al programa el día de hoy. Me emociona compartir con usted la segunda parte de la conferencia que se titula ¿Cómo enseñar valores a los hijos? Los valores son la huella que los hombres y las mujeres que hemos amado y admirado han dejado en nuestra vida. Por eso es importante que nosotros caminemos al lado de nuestros hijos, hablemos con ellos y transmitamos los valores que nos han ayudado a llegar donde hoy estamos. Escuchemos. Un día de esto fui con un amigo a cenar. El otro amigo que cenaba con nosotros dijo que en esa cocina era una especialidad francesa, donde lo más importante era la presentación y la calidad, pero la porción pequeñita. Mire, podía ser la mejor calidad, pero salimos decepcionados. ¿Por qué? Porque la porción era pequeña. ¿Y quién dice que la misma regla no se aplica en la relación con los hijos? No es que hay calidad de tiempo sin cantidad de tiempo. Necesitamos cantidad y calidad de tiempo. ¿Cómo se enseñan valores? Experimentando una revelación honesta de sentimientos y emociones. Que nosotros podamos abrazar, que podamos llorar, que podamos decir, mi amor, perdón, lo siento, me equivoqué, tú tienes razón, perdón, mi vida, me propasé. Que ellos puedan sentir la libertad de llorar en nuestro hombro. Nunca olvido la primera vez que mi hijo adolescente se enamoró. Fue bellísimo. Helen y yo entramos a la habitación. Entonces yo le hice algunas preguntas a Helen. ¿Cuándo te enamoraste por primera vez? A esa edad. ¿Y vos? A esa edad. Ok, va bien el hombre. Dos opciones. O prohibimos o enseñamos. Bueno, enseñemos. Enseñemos a sentir, enseñemos a amar. Y abramos la puerta para que él se sienta libre de compartir con nosotros sus sentimientos. Fue tan apasionante. Le ayudamos a escribir su primera tarjeta del primer mes, la segunda tarjeta del segundo mes y tercer mes no hubo. Porque también le enseñamos que a esa edad las emociones suben y bajan. Así como se siente un amor que pareciera que nada existe, solo eso, igualmente de repente desaparece. Fue tan hermoso reír con nuestro hijo, pero al mismo tiempo llorar con él. Prestarle nuestro hombro para que llorara. Después de varios años, él quiso dormir una noche con nosotros otra vez, como hacía tiempo no lo hacía. Pero fue un momento hermoso donde él pudo expresar sus sentimientos, sus emociones, su enojo, su frustración. Sus hijos necesitan sus abrazos, sus besos, sus caricias, aunque ya sean más altos que usted, aunque ya tenga más cuerpo que usted. Dele la oportunidad de abrazarlo, de besarle, de contarle que ese amor jamás dejará de ser, que su amor hacia él es incondicional. Hablaba de esto en un lugar y un caballero se me acerca y me dice, ¿cómo se abraza un hijo? Perdón, ¿que cómo se abraza un hijo? Le digo, señor, no entiendo su pregunta. Dice, es que a mí nunca me abrazaron. Lo acerqué y lo estreché contra mi pecho, lo abracé y lo dejé ahí un rato, comenzó a llorar. Y le dije, señor, así se abraza. Y después de la primera vez es más fácil. Por favor, no dejen de abrazar a sus hijos. Muchas veces un abrazo y un beso dice más que mil palabras. Un cruzar de miradas donde ellos se sientan aceptados, valorados y amados, vale mucho. Y para las muchachas y los muchachos quiero decirles que no hay nada más hermoso que sentir el amor de ustedes. Por favor, no se inhiban de darlo. Cuando quieras abrazar a su mamá, a su papá, no te creas demasiado grande. Es de las experiencias más hermosas que pueden haber. ¿Cómo se enseñan valores? Observando cómo reacciona el modelo en situaciones diferentes. Observando al modelo, cómo reacciona. ¿Cómo se enseñan valores? Usted ni cuenta se da. Usted enseña valores mientras resuelve conflictos. Usted enseña valores mientras cumple una responsabilidad. Usted enseña valores cuando se levanta en la mañana y dice sus primeras palabras. Usted enseña valores cuando va a la cama y comienza a frotarle y le dice, arriba, mi amor. Usted enseña valores mientras expresa paciencia o ira y enojo. Usted enseña valores. Usted enseña valores cuando hace negocios y sus hijos le ven cómo hacen negocios. Los valores se modelan, los valores se inspiran, los valores son la huella que los hombres y las mujeres que hemos amado y admirado han ido dejando en nuestro corazón mientras convivimos, mientras compartimos. ¿Cómo se enseñan valores? Teniendo una conducta consecuente con los valores enseñados. Hoy vamos a hablar de la verdad, mi amor. Te voy a enseñar qué es la verdad. La verdad te hace ser una persona honesta. La verdad te hace tener credibilidad. La verdad te hace empeñar tu palabra. La verdad te permite hablar andar con la frente en alto. Esa es la verdad. La verdad nos hace ser honestos con nosotros mismos. Y de repente suena el timbre. Anda afuera a ver quién es. Dice, papi, es el polaco. Decile que no estoy. ¿No? El vendedor que anda de casa en casa y que mes a mes viene a cobrar, llegó ahí a cobrar. ¿Cómo? ¿Qué pasó? Usted tiene que tener una conducta consecuente con los valores que enseña. Si no, hay una contrariedad y va a producir rebelión. Y van a odiarnos extrañamente. ¿Por qué? ¿Por qué me decís que viva de tal manera si vos no lo haces? ¿Por qué me decís que sea de una forma si no lo haces? Y un día levantarán la voz y la levantarán más que la nuestra. Nos mirarán a los ojos y nos dirán, usted no tiene autoridad moral para decirme eso. Dios mío. Y de repente nos quedamos con las manos arriba. Si un día nos pasa, y espero que no nos pase, pero si un día nos pasa, seamos humildes en pedir perdón. Y mientras más antes, mejor. Alguien me dijo, ¿qué si uno no tiene autoridad moral para enseñar valores? Le contesté, ¿y quién es perfecto? ¿Quién de nosotros es perfecto? Nadie. Tenemos que aprender a revelarnos a nuestros hijos como somos. Y si en algún momento nos hemos equivocado, por favor, usted no tenga pena en devolverse en el camino, en sentarse con ellos y decir perdón. Perdón, lo siento. Porque no hay nada más bello que la humildad de un padre y de una madre. Un día de estos sus hijos harán cuentas de cuántos meses tenían ellos cuando nacieron. Si no le dan las cuentas, preguntarán. Hable del tema. Nosotros no somos perfectos, somos personas. Y entre más honestos seamos, mejor. Aquí es importante comprender algo. Es importante que al hablar con nuestros hijos esos recuerdos estén sanados. Porque si no, lo que vamos a inspirar en ellos será dolor y no vale la pena. ¿Cómo enseñar valores? Instruyendo durante experiencias vividas. Instruyendo durante esos momentos cuando ellos dicen, ¿qué pasó? El otro día uno de mis hijos vio a una niña del barrio como de 15 años embarazada. Y dice, ella no está casada, ¿verdad? No. Pero ella tiene 15 años, sí. Pero ella está embarazada. ¿Cómo hizo? Es en esos momentos donde uno se sienta con ellos y enseña el valor de la vida. La última pregunta de esa conversación fue, ¿cuándo te gustaría tener tus hijos? ¿Cuándo te gustaría que nacieran? ¿Qué implica la responsabilidad de ser padre? ¿En qué hogar te gustaría que tus hijos nacieran? No fue un momento para juzgar a la niña, porque no podemos juzgar la vida de nadie. Era un momento para aprender. Cuando estemos viviendo un momento difícil en algo que ellos pueden participar, abra el corazón con ellos y comparta con ellos lo que está pasando, sin poner la carga sobre ellos, sino más bien utilizando la experiencia para ayudarle a que ellos puedan comprender lo que ocurre. Se enseñan valores siendo constante y claro. Constante. De sexo no se habla una vez, de sexo se hablan muchas veces. Yo hice la prueba el otro día, luego de unos meses de haber tenido una buena conversación de sexualidad con uno de mis hijos. Y le hice una pregunta, ¿te acordás que hablamos de esto? Me dice, no, nunca hemos hablado de eso. Ese día me di cuenta que los valores no es un discurso que se aprende conceptualmente, es una enseñanza de cada día, de ir sembrando en ellos un estilo de vida y mensajes cada día. Cuando mis hijos estaban pequeños y comenzaban a hablar, yo no sé cantar, tengo que decirlo, ¿no? Yo inventé canciones, yo tengo un principí y ellos contestaban, todo. ¿Es inteligente? ¿Él es obediente? Y comenzaba a hablar de valores y de su carácter. Y sin que ellos se dieran cuenta, mientras jugábamos, iba perfilando su autoestima, su amor propio. Juegue con ellos. Hable siempre bien de ellos mismos. Hagan que ellos aprendan a interpretar la vida con un corazón donde ellos se sepan amados, valorados, y que nuestra enseñanza sea constante y clara. Los valores se eligen entre varias alternativas y se eligen por voluntad propia. Un día sus hijos y los míos, como lo hizo usted y como lo hice yo, saldrán de casa y conocerán un mundo amplio, donde verán personas con diferentes valores, algunos con antivalores y otros ejemplos. En esa variedad de este mundo ellos tendrán que elegir, escúchame bien, por ellos mismos. Es ahí donde cerramos los ojos y oramos. Es ahí donde ya no podemos hacer más que pedirle a Dios que haga un milagro. Es ahí donde le pedimos a Dios que se revele a sus vidas. Un día tendremos que abrir la puerta. No la abra de repente, vaya abriéndola lentamente, lentamente. Y juntamente con la libertad, vaya dando responsabilidad. No, es que él o ella no sabe. Una mamá me dijo una vez, yo no quiero que viva lo que yo viví, por eso la tengo aquí metida a los 18 años. Oiga, señora, va a saltar la ventana. Pero es que no quiero que sufra lo que yo sufrí. Enséñele valores, enséñale principios. Siembre en el corazón de ella los valores correctos para que tengan fundamento. Modele esos valores usted y luego abra la puerta. Lentamente abra la puerta para que ellos elijan. Por favor, nunca lo olvide. Los valores son elegidos entre varias alternativas, pero una vez elegidos, forman parte de nosotros. Los niños no siempre le van a escuchar a usted, pero siempre le van a imitar. Los valores son la huella que los hombres y las mujeres que hemos amado y admirado han dejado en nuestra vida. Se lo repito. Los valores son la huella que los hombres y las mujeres que hemos amado y admirado han dejado en nuestra vida. Cuando pasa el tiempo, aunque usted parezca que su hijo adolescente quiere andar lejos de usted, un día volverá a los caminos y le dirá gracias. Y le dirá gracias por haberme enseñado cuando aún era tiempo. Gracias. Si no lo hace usted, alguien más lo hará. Nuestros hijos sueñan, anhelan, desean admirar a alguien. Usted me dice, ¿y qué si yo soy una madre que está educando mientras no hay un padre al lado? Usted no tiene que ser madre y padre, sea una buena madre. Y si le es posible acercar un modelo de varón, el abuelo, un tío, un buen amigo, para que se identifique con los varones, que lo haga. Pero déjeme decirle, basta con que usted sea un excelente ejemplo para que sus hijos quieran seguir su tenacidad, su esfuerzo, su valentía, y usted lo va a lograr.
2: Invierta tiempo en la vida de sus hijos. Invierta tiempo de calidad para dialogar, para escucharlos. No los estigmatice como personas malas si en algún momento cometen un error. Recuerde, nuestra conducta se va formando poco a poco y nuestras palabras definen lo que somos. Pensando en esto, he creado una serie de videos que se titula ¿Cómo hablar de sexualidad con mis hijos? Tiene la meta de darle herramientas para que usted pueda hablar con claridad sobre el tema de sexualidad con sus hijos. Este tema lo enfoco en valores que les ayudan a ellos a edificar su sexualidad en función de su proyecto de vida. Puede ver esta serie de videos en universidad.enfoquealafamilia.com. Se lo repito, universidad.enfoquealafamilia.com. Gracias por haber estado con nosotros el día de hoy y pido a Dios le bendiga grandemente. Soy Sixto Porras de Enfoque a la Familia.

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0: 17 horas, un minuto. 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
4: Nacionales. Camila Vallejo reaparece y fustiga al gobierno de Kast. La promesa de seguridad fue una gran estafa. En su primera entrevista tras el fin del gobierno de Boric, la ex ministra de la CGGOV cuestionó la agenda actual del Ejecutivo. Además, acusó misoginia desde el oficialismo al cuestionar que el Ejecutivo se abriera a conversar con parlamentarios, libertarios y oficialistas. El proyecto escucha su corazón. Frío extremo en el sur de Chile. Temperaturas caen hasta los menos 19 grados Celsius hoy martes. La Dirección Meteorológica de Chile emitió una alarma para la Patagonia Subandina y la Patagonia Subandina Norte. De acuerdo con el detalle del pronóstico, en la Patagonia Subandina los termómetros fluctuarán entre los menos 12 y los menos 9 grados Celsius, mientras que en la zona norte de este territorio podrían descender hasta un rango de menos 19 grados a menos 15 grados Celsius. Frente a este escenario, la Municipalidad de Coyhaique llamó a la población a resguardarse de las bajas temperaturas y adoptar medidas preventivas durante el desplazamiento.
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4: Internacionales. Incendios en España y Francia. Sánchez alerta que quedan horas difíciles y Macron convoca un gabinete de crisis. Más de 330.000 evacuados en ambos lados de los Pirineos debido a los siniestros calificados por el presidente galo como uno de los peores desde la Segunda Guerra Mundial. A la vez, se prevé que una nueva ola de calor esperada para este martes pueda iniciar nuevos focos.
3: Deportes.
4: Infantino contra las cuerdas. Congreso de Estados Unidos lo cita y exige documentos por presuntos favores a Donald Trump. En una carta de 5 páginas, el congresista demócrata Jaime Raskin exige explicaciones al presidente de la FIFA.

0: por presuntos beneficios que habría recibido por parte del mandatario norteamericano.
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7: Hola, hola, bienvenidos al Top 5 de 1996. No importaba cuál fuera tu estilo, siempre había una canción esperándote. Mientras unos subían el volumen con guitarras llenas de energía, otros encontraban la banda sonora perfecta en una balada, un ritmo dance o una melodía pop imposible de olvidar. Fue uno de esos años en los que la música no siguió una sola tendencia, prefirió hablar muchos idiomas al mismo tiempo, y quizá por eso todavía hoy sigue sonando tan actual. Bienvenidos al Top 5 de 1996, aquí en Peregrina FM.
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0: Número 4.
1: Cuando No Doubt lanzó esta canción, dejó claro que una historia personal podía transformarse en un fenómeno mundial. Su interpretación sincera y su enorme difusión en la radio la convirtieron en uno de los mayores éxitos de la década. Permaneció durante 16 semanas en el primer lugar del ranking radial del Billboard, una marca extraordinaria para la época.
2: No Doubt, Don't Speak.

0: número 3.
1: Número 3.
0: En plena explosión del Britpop, Oasis entregó una canción que trascendió generaciones y terminó convirtiéndose en uno de los himnos más importantes del rock británico moderno. A mediados de los 90s, las bandas de Reino Unido vivían un momento de enorme protagonismo e influencia internacional.
2: Oasis, Don't Look Back

0: número 2.
1: Con una energía contagiosa y un mensaje de amistad que dio vuelta al mundo, cinco jóvenes británicas cambiaron la historia del pop. Su debut fue un fenómeno global y marcó el nacimiento de uno de los grupos femeninos más exitosos de todos los tiempos. Wannabe alcanzó el número uno en más de 30 países y redefinió el concepto de las girl bands.
2: Spice Girls, Wannabe.

0: canciones encuentran su verdadero destino cuando alguien les da una nueva vida. Eso ocurrió con Mixin, cuyo remix transformó una balada íntima en un éxito mundial para las pistas de baile y la radio. El auge de los remixes comenzó a influir cada vez más en el éxito comercial de muchas canciones durante la segunda mitad de los años 90.
1: Everything but the girl, Missing.

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0: Hay artistas que saben reinventarse sin perder su esencia. En 1996.

0: así sonaba 1996, un año que demostró que la mejor música no necesitaba parecerse a nada, porque cada canción encontró su propio camino para llegar al público. Algunas hicieron bailar, otras emocionaron, y varias terminaron convirtiéndose en clásicos que aún hoy siguen formando parte de nuestra historia. Este fue el Top 5 del 96.
1: 1996.
0: En Radio Peregrina, donde cada año vuelve a sonar como la primera vez. Hasta la próxima. Paz y amor para todos. Chau, chau.
2: Así cerramos el conteo.
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0: 18 horas, 3 minutos.
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1: Nacionales. No supe calibrar mi rol humorístico. Ítalo Magna ofrece disculpas por comentarios sobre abuso infantil y niños con TEA. El ex asesor del diputado Pierre Carlesi, desvinculado tras la difusión de un video con comentarios que generaron amplio rechazo, asumió total responsabilidad por sus palabras, pidió perdón a las familias afectadas y aseguró que entregará sus dispositivos electrónicos al Ministerio Público para esclarecer las acusaciones en su contra. Senapred mantiene alerta roja en el Maule y extiende a Futrono y Valdivia por riesgo de desborde de ríos. El monitoreo de la Dirección General de Aguas detectó caudales en umbral rojo en varios cursos de agua, mientras en la región de los ríos ya se reportan problemas de conectividad y riesgo para viviendas.
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1: Internacionales. Netanyahu visitará a Trump para tratar la situación de la guerra con Irán y el acuerdo de seguridad con Líbano. La reunión marcará el octavo encuentro entre los dos dirigentes desde el regreso del líder republicano a la presidencia el año pasado y tendrá lugar después de meses en los que la relación bilateral atravesó momentos de tensión pública, aunque ambos buscaron reducir las diferencias.
0: Deportes.
1: Susto en Inglaterra. Perdió el equilibrio y se desvaneció tras intentar levantar más de 170 kilos en una competencia de halterofilia. Chris Murray sufrió un percance durante su presentación en los Juegos de la Commonwealth. Finalmente volvió a escena y se quedó con la medalla de bronce.
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0: 19 horas, un minuto.
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4: Ministerio de Salud decreta alerta sanitaria desde Atacama hasta Magallanes por antivirus. Diputado Agustín Romero impulsa iniciativa penal contra la venta o facilitación de fármacos para la interrupción de embarazos. Ejecutivo anticipa impacto del sistema frontal en el mercado laboral y en el precio de los alimentos.
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4: ¿Qué tal? Bienvenidos y bienvenidas a la revisión de las noticias. Mi nombre es José Miguel Mardones, de CNN Chile, y en conjunto con radios regionales hacemos este informativo todos los días a través de nuestra señal. Comenzamos la revisión de las informaciones. Les cuento que el MINSAL decretó alerta sanitaria por el virus ANTA desde la región de Atacama y hasta Magallanes. La medida busca reforzar la prevención frente a una enfermedad que ya registra víctimas fatales este año. Javier Vera nos cuenta más en el siguiente informe.
5: El Ministerio de Salud decretó por primera vez una alerta sanitaria por antivirus. La medida correrá desde la región de Atacama hasta Magallanes y estará vigente hasta el 31 de julio de 2027. La alerta sanitaria nace a pocas horas del conocerse el fallecimiento de una mujer de 37 años en la región de Los Lagos. La mujer estuvo internada con ventilación mecánica tras ser trasladada al Hospital Guillermo Gran Benavente de Concepción, lugar donde fue diagnosticada con el virus y donde terminó falleciendo. En el decreto publicado en el Diario Oficial se considera una situación de multiamenaza sanitaria. Aunque esto no implica que exista una epidemia en curso o desbordes de centros de salud, habla la subsecretaria de Salud Pública, la doctora Alejandra Pizarro.
6: El virus del ANTA produce una enfermedad endémica en Chile. Es transmitido por el ratón colilarga que vive en las zonas rurales y semirurales de casi todo el país. Como Ministerio de Salud, estamos monitoreando de forma permanente su comportamiento y debido a ello, determinamos declarar esta alerta. El ANTA no es un virus exclusivo del verano, pues el ratón colilargo está presente todo el año. Por eso, llamamos a extremar las precauciones, no tocar roedores, ventilar las casas antes de entrar si han estado cerradas, limpiar con agua y cloro los espacios sin uso.
5: Este virus, que proviene principalmente de excrementos de roedores, afecta al sistema pulmonar. Es una enfermedad grave y a menudo letal. Denis Brito, académica de Escuela de Enfermería UDP, nos explica cómo se desarrolla.
7: Empiezan síntomas parecidos a una gripe, fiebre, dolores musculares, dolor de cabeza, náusea. En un porcentaje cierto importante de los casos avanza a un compromiso mayor respiratorio y circulatorio severo, que puede efectivamente requerir hospitalizaciones, ¿cierto? En unidades de pacientes críticos, UCI, ¿cierto? O UTI, y además ventilación mecánica. Por eso la letalidad es alta.
5: Las regiones que estarán con la alerta sanitaria son Atacama, Coquimbo, Valparaíso, Metropolitana, O'Higgins, Maule, Ñuble, Biobío, la Araucanía, Los Ríos, Los Lagos, Aysén y Magallanes.
3: Lo que le pasa a Santiago no le pasa a Chile. ¿Qué pasa en Vallenar?
4: Crianceros de Vallenar denunciaron la muerte de animales, enfermedades y la pérdida del 70% en la producción de leche tras las lluvias en Vallenar, exigiendo a las autoridades apoyo urgente para superar esta crisis productiva.
3: Iquique.
4: Autoridades inspeccionaron en Iquique las obras de control aluvional en el sector Sofri para verificar la infraestructura de protección y planificar nuevos proyectos en la zona que refuercen la seguridad ante eventuales emergencias climáticas.
3: San Antonio.
4: Carabineros arrestó a dos conductores de camiones en San Antonio tras una pelea en la ruta de acceso al puerto. Uno de los choferes involucrados manejaba bajo los efectos del alcohol y utilizaba documentos falsificados.
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4: Y a poco más de 4 meses del inicio de la administración del presidente José Antonio Kast, el Ejecutivo acumula 35 renuncias y desvinculaciones entre ministros, subsecretarios y seremis. El informe es de María Belén Araya.
8: En los primeros 138 días de gobierno, la administración del presidente José Antonio Kast registra la salida de 35 autoridades entre ministros, subsecretarios y secretarios regionales ministeriales. La cifra equivale en promedio al término de funciones de una autoridad cada 4 días. La salida más reciente corresponde al seremi del Trabajo de Tarapacá, Cristian Cabezas, quien dejó su cargo pocas horas después de la renuncia del ex subsecretario de Hacienda, Juan Pablo Rodríguez, tras conocerse el resultado positivo de un examen toxicológico realizado en junio. El gabinete ministerial también ha experimentado cambios, entre ellos la salida de la ex ministra de Seguridad Pública, Trinidad Steiner, y de la ex vocera de gobierno, Mara Cedini. A nivel de subsecretaría se suman las renuncias de autoridades de Seguridad Pública, Prevención del Delito, Ciencia y Mujer y Equidad de Género. La mayor cantidad de desvinculaciones se concentra en las seremías regionales con 24 salidas en distintas carteras del país, incluyendo Educación, Salud, Obras Públicas, Desarrollo Social y Justicia, desde Arica y Parinacota hasta la región de Aysén.
4: Y lo decíamos en los titulares, el diputado republicano Agustín Romero se encuentra impulsando un proyecto de ley para tipificar como delito la venta, distribución y facilitación informal de fármacos abortivos como el misotrol. La propuesta busca castigar con cárcel estas conductas fuera de las 3 causales, endureciendo las sanciones por comercio en Internet. El informe es de Auri Morales.
9: El diputado del Partido Republicano, Agustín Romero, impulsa un proyecto de ley para sancionar penalmente la venta, oferta, distribución o facilitación de medicamentos abortivos como el misotrol, fuera de la ley de las 3 causales.
10: No podemos aceptar que en Chile existan personas lucrando a través de redes sociales con la venta clandestina de medicamentos destinados a provocar abortos ilegales. Este proyecto no afecta sus usos médicos ni las 3 causales vigentes. Persigue a quienes los venden sin receta, sin control sanitario y aprovechándose de mujeres que muchas veces se encuentran en una situación de vulnerabilidad.
9: La iniciativa surge ante el actual vacío legal en el ordenamiento jurídico chileno, donde este tipo de comercio informal es abordado principalmente mediante sanciones de carácter sanitario y no con tipos penales específicos. La moción contempla incorporar el artículo 345 bis al Código Penal, estableciendo penas de presidio menor en su grado medio para quienes entreguen o vendan estas sustancias a terceros. El parlamentario manifestó que quien vende medicamentos sabiendo perfectamente para qué será utilizado, solo arriesgue una sanción por venta ilegal de medicamentos. Asimismo, el texto legal contempla un agravante que aumentará la pena en un grado si las transacciones o la difusión se realiza mediante redes sociales, internet, medios de comunicación o si existe un fin de lucro.
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4: El viceministro de Economía, Daniel Mas, anticipó malas noticias en los próximos reportes de desempleo debido a la estacionalidad invernal y los estragos de los temporales. Pese al complejo escenario, destacó la reactivación económica y el trabajo para normalizar el abastecimiento. De todo esto nos informa Ornella Mellado.
11: El gobierno proyectó un panorama complejo para el mercado laboral en los próximos reportes del Instituto Nacional de Estadísticas. A la habitual desaceleración de los meses de invierno se suma el impacto del reciente sistema frontal que afectó al país, lo que repercutirá de manera negativa en las cifras de desocupación. Tras sostener una reunión con la CPC, el viceministro de Economía y Minería, Daniel Mas, abordó las proyecciones para el sector, señalando que habrá efecto de los temporales adicionalmente y que no se tengan buenas noticias.
12: Vamos a tener todo el efecto de los temporales adicionalmente, así que probablemente no tengamos tan buena noticia, pero la buena noticia es que estamos activados, generando nuevas oportunidades para generar nuevo empleo.
11: Junto con el empleo, las autoridades mantienen la mirada puesta en la posible alza de precios de los alimentos, sobre todo en frutas y verduras. Las afectaciones de diversas rutas y caminos por las lluvias ha generado demoras en la distribución de productos frescos, presionando el costo de la canasta básica. Ante esta situación, el Ejecutivo informó que los equipos de emergencia continúan trabajando en el despeje de las vías para garantizar el libre tránsito. Aunque la circulación se mantiene lenta en ciertos tramos, el suministro avanza progresivamente con el fin de estabilizar el mercado.
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4: En la Plaza de Armas de Puerto Montt se inauguró la Semana del Salmón 2026, evento gastronómico y cultural que incluye degustaciones gratuitas y concluirá con la preparación del cancato más grande del mundo.
3: Yungay.
4: Carabineros de Yungay detuvo a una mujer que llevaba más de 2 años prófuga. La imputada registraba 4 órdenes de detención vigentes por robo con violencia, robo con intimidación y porte ilegal de armas de fuego en Yungay.
3: Arica.
4: Una diputada por Arica impulsó un proyecto de ley para sancionar el contrabando de alimentos, tipificando la responsabilidad penal de toda la cadena logística en Arica para proteger la salud pública y la economía local.
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4: Y en otras informaciones, especialistas alertaron sobre las condiciones del proyecto que busca devolver el IVA en gastos asociados a pañales y medicamentos. Aseguran que el beneficio estaría sujeto a topes, a requisitos y a un fondo limitado para los beneficiarios.
13: Un proyecto de ley que se discute en el Congreso propone un subsidio equivalente al IVA pagado en pañales y medicamentos para personas pertenecientes al 80% más vulnerable del Registro Social de Hogares, siempre que cumplan los requisitos establecidos en la iniciativa, algo que ha generado cuestionamientos desde áreas especializadas. Según un análisis de académicos de la Universidad Finisterre, el monto promedio que recibiría cada beneficiario rondaría los 3.700 pesos mensuales, contemplando un fondo anual de cerca de 89.600 millones de pesos para un universo estimado de 2 millones de personas, monto que para los especialistas no sería suficiente. Los especialistas explican que el beneficio no corresponde a una devolución íntegra del gasto, sino únicamente al IVA de las compras realizadas, además de depender del número de personas que soliciten el subsidio y de los recursos disponibles para financiarlo. El proyecto también contempla exigencias para comprar en el comercio formal, contar con boleta electrónica y, en algunos casos, presentar receta o certificado médico. Los especialistas advierten que estos requisitos podrían desincentivar el uso del beneficio si finalmente la iniciativa se convierte en ley.
3: ¿Qué pasa a Santiago? 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
4: 3 personas quedaron apercibidas tras diligencias del OS9 por el robo a la dirección del trabajo en Viña del Mar, donde se recuperaron equipos computacionales sustraídos y plantas de cannabis en la denominada Ciudad Jardín.
3: Maullín.
4: El Club de Adultos Mayores Lo Mejor de la Vida celebró su 26º aniversario, destacando su trayectoria en Maullín como un espacio clave para el encuentro, la integración social y la promoción del envejecimiento activo en la comuna.
3: Iquique.
4: La Superintendencia de Medio Ambiente formuló un cargo grave contra el PAV Azotea Baquedano en Iquique tras detectar que superó los límites permitidos de emisión de ruidos nocturnos, sumando 3 denuncias ciudadanas y 2 sanciones previas.
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4: Y el 13º Juzgado de Garantía de Santiago sobreseyó a Sergio Jadue por la prescripción de delitos tributarios investigados por la Fiscalía Oriente. La resolución también benefició a su ex asesor, Mauricio Echeverri, mientras Jadwe permanece radicado en Estados Unidos.
14: El 13º Juzgado de Garantía de Santiago resolvió sobreseer al expresidente de la ANFP, Sergio Jadwe, al estimar prescritos los delitos tributarios y de declaración indebida de impuestos investigados por la Fiscalía de Alta Complejidad Oriente. La resolución también benefició a Mauricio Echeverri, ex asesor de Jadwe en la ANFP, quien fue sobreseído en la investigación por el delito de apropiación indebida. La defensa del ex dirigente había solicitado el sobreseimiento argumentando que habían transcurrido más de 10 años desde la presunta comisión de los hechos, plazo suficiente para que operara la prescripción de los delitos investigados. Durante la audiencia, tanto la Fiscalía como el Servicio de Impuestos Internos se opusieron a la solicitud. El Ministerio Público sostuvo que el periodo en que Jadwe ha permanecido en Estados Unidos no debía computarse para el cálculo de la prescripción. Habla el fiscal Marco Antonio Paredes.
15: Bueno, esta resolución es esencialmente apelable. El único recurso, el recurso de apelación que procede en los casos del sobreseimiento. Y el recurso, obviamente, la Fiscalía, cuando tenga la resolución en sus manos, le sea notificada, va a evaluar la interposición del recurso. Nosotros teníamos la tesis de que por una regla de determinación de pena, el plazo tenía que ser superior. El tribunal consideró otra cosa.
14: Aunque Sergio Jadwe fue sobreseído por prescripción en causa tributaria, la resolución aún puede ser apelada por la Fiscalía Oriente. Además, el ex dirigente continúa vinculado al caso FIFA Gate en Estados Unidos, donde su proceso judicial permanece abierto y sin sentencia.
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4: Y nuestro país tendrá una cita clave en Washington, donde tendrá que justificar los giros en sus políticas de derechos humanos frente a denuncias de diversas organizaciones sociales. Todos los detalles junto al periodista Carlos Maturana.
19: La Comisión Interamericana de Derechos Humanos convocó para este 5 de agosto una audiencia en Washington donde Chile tendrá que exponer sobre las cuestionadas decisiones respecto a derechos humanos en los primeros meses de la administración del presidente José Antonio Kast. En la audiencia se revisarán medidas tomadas por el Ejecutivo relacionadas a modificaciones y recortes presupuestarios, lo que incluye la disolución de la Unidad de Derechos Humanos, debilitamiento de planes clave como el Plan Nacional de Búsqueda y el Programa de Derechos Humanos. La solicitud acogida fue presentada por la Red de Observadoras en Justicia y Memoria, Londres 38, Espacio de Memorias, la Agrupación por la Memoria Histórica Providencia Antofagasta y la Asociación por la Memoria y los Derechos Humanos Colonia Dignidad. Esta instancia constituye el primer examen internacional que enfrentará el Ejecutivo ante el sistema interamericano en esta materia. Durante la sesión, las organizaciones peticionarias expondrán sus antecedentes técnicos y el Estado chileno deberá presentar su postura oficial respecto al cumplimiento de los compromisos adquiridos internacionalmente.
4: La campaña solidaria Juntos nos movemos por Chile inició una colecta para apoyar a las familias afectadas por el sistema frontal. Los recursos permitirán entregar kits de sanitización y elementos para la remoción de escombros en las zonas damnificadas. Las donaciones se realizan a través de la Corporación de Organizaciones Solidarias RUT 65.018.488-2 y mediante la cuenta corriente número 1001-4 de Banco Estado o escribiendo al correo electrónico movidosporchile@comunidad-medio.org.cl. Dejamos hasta acá el resumen informativo del día. Como siempre, muchas gracias por la sintonía. Nos escuchamos más adelante.
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